0: De alguien humilde que ha compartido lo poco que tiene con otros. Solemos decir que la vida es muy desigual, pero no es la vida la injusta, sino las personas que teniendo cómo invertir en otras, se dejan dominar de la avaricia. El alma generosa será prosperada y el que saciare, él también será saciado, dice el proverbio de Salomón. 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
3: El líder cercado. Hoy, queriendo disfrutar la miel de los éxitos y los privilegios de la posición, muchos anhelan ser líderes. Pero cuando las papas queman, la mayoría se pregunta, ¿para qué acepté la tarea? En una de esas situaciones, muy difíciles, encontramos a David, rodeado por gente maliciosa, acechándolo como leones rugientes, buscando desestabilizarlo y hacerlo caer en su trampa. En momentos como estos es cuando se ve el temple del líder y la madurez de su carácter para sostener su integridad. ¿Qué acciones toma David para resistir la lluvia de dardos a la que está sometido? 1. Se presenta ante Dios para que lo examine y dé el veredicto de cómo se ha comportado, evaluando si los cuestionamientos que está recibiendo son de recibo o infundados. 2. Pide ayuda a Dios para no caer en la trampa de responder a las provocaciones que buscan hacerle pecar con sus palabras, incitándolo a responder en el mismo tono violento y degradante. En su lugar le pide a Dios que sustente sus pasos en su camino para que sus pies no resbalen. 3. Busca refugio y protección en Dios, pues es el lugar más seguro cuando no se sabe en quién confiar. 4. Mantiene una actitud de cautela y alerta sobre las intenciones de estas personas, no siendo ingenuo, pues es gente que lo rodea para echarlo por tierra y hacerlo fallar. 5. No busca venganza y deja que Dios haga justicia. 6. No envidia el estilo de vida mundano de estos malvados. 7. Busca su recompensa en la justicia de Dios y en forjar un carácter a su semejanza. Cercado como el rey David en el Salmo 17, levante su mirada al cielo. Meditación escrita por Esteban La Rosa, Uruguay.

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3: 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Es asombroso.
4: Estás a punto de hablar con alguien que te ama más de lo que te imaginas.
5: Sin importar lo que hayas hecho, Él nunca dejará de escucharte.
6: Porque no solamente sabe escuchar, también tiene cosas que decirte.
4: Cosas que te traerán consuelo, cosas que te fortalecerán.
6: Y a veces también, cosas que serán difíciles de aceptar.
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1: ¿Vive usted bajo la influencia del Espíritu Santo? El pastor Francis Chan recuerda a los creyentes sobre esta necesidad.
2: Cuando me lo contó, pensé, ese es el mejor cumplido que alguien puede recibir. Nuevamente me hice la pregunta, ¿será que alguien en su sano juicio puede decir algo así acerca de mí? El día que pasé con Francis fue estremecedor. Sentí que estaba caminando con Jesús. Pero eso es lo que hace el Espíritu Santo en usted. Él le hace como Jesucristo.
1: Esto es Vida en Familia Hoy. Nuestro anfitrión es Dennis Rainey y yo soy Roberto Lepin. Hoy seguiremos hablando sobre nuestra necesidad de conocer al Dios olvidado, al Espíritu Santo. Permanezca en sintonía. Bienvenida y bienvenido a Vida en Familia Hoy. Gracias por acompañarnos. Dennis, en el programa anterior, nuestro invitado recordó a los padres que, por mucho que nos esforcemos, no podemos hacer la obra del Espíritu Santo en nuestros hijos.
3: Así es, Roberto, pero sí podemos orar para que el Espíritu obre en ellos. Bienvenido, Francis. Es bueno tenerte nuevamente con nosotros, ¿eh?
2: Gracias, amigo.
1: Francis, como padres, todos anhelamos que nuestros hijos entreguen sus vidas a Cristo. Tercera de Juan dice, nada me produce más alegría que oír que mis hijos practiquen la verdad. Si uno tiene dudas de la salvación de un hijo, ¿nos estás diciendo que lo mejor que podemos hacer como padres es rogar a Dios que invada la vida de ese hijo?
2: Absolutamente. Y ser honestos con ese hijo y con las cosas que nos preocupan. En las cartas de Pablo, el apóstol dice, examínense para ver si están en la fe. Pruébense a sí mismos. Eso fue lo que le dijimos a nuestra hija. Le animamos para que se examine y se pusiera a prueba, porque ella simplemente daba por sentado. Bueno, mi papá es pastor, mi mamá ama al Señor. Existe esta tendencia de pensar, no estoy en ningún pecado terrible, así que debe ser que también soy creyente.
1: Por supuesto, y quizá tengamos que ir un poco más atrás. Antes de que mamá y papá comenzaran a clamar a Dios para tener la certeza de que la fe es auténtica en su hijo, tenemos que asegurarnos de que la fe sea auténtica en nuestras propias vidas, ¿no es así?
2: Ajá, por supuesto que sí. Mire su propia vida y analice. ¿He visto la obra sobrenatural del Espíritu Santo en mi propia vida?
1: ¿Y cómo se evidencia esa obra sobrenatural? Porque tú dices eso y lo que viene a mi mente es la capacidad de hacer milagros.
2: Sí, claro. Hay varios aspectos. Obviamente, en la Escritura tenemos el fruto del Espíritu. Tiene un amor sobrenatural, tiene un gozo sobrenatural, una paz sobrenatural, una paciencia sobrenatural. Eso lo puede observar en el proceso de criar a los hijos, esas cualidades sobrenaturales, cuando el Espíritu Santo nos ha cambiado. Yo tenía muchos problemas con el enojo y cosas así. Esa es un área en la que realmente he visto cómo el Espíritu Santo me ha cambiado sobrenaturalmente con el paso de los años.
3: Pero explícanos un poquito más. ¿No estás diciendo que ya nunca te enojas?
2: No, para nada. Pero nuevamente, aquí entra el elemento de la nueva creación. Pueden preguntarle a mi esposa. Ella dice, vaya, él es un hombre diferente de lo que era cuando lo conocí. Y eso es porque el Espíritu Santo me está cambiando.
3: Es interesante. En Gálatas capítulo 5, cuando se refiere a la obra del Espíritu, habla del fruto. Bueno, los que saben de árboles frutales conocen que el fruto tiene que crecer. El árbol no produce de un día para el otro una naranja lista, completa y madura, lista para ser cosechada del árbol y ser comida. Se necesita que se desarrolle una estación completa. Casi puedo escuchar a una mamá o a un papá que susurra, paciencia, paciencia, sobrenatural.
1: Y eso es lo que necesitamos, Dennis.
3: Creo que no tengo el Espíritu Santo porque les aseguro, estos niños me están volviendo loco.
1: La cosa no es llegar a una meseta espiritual, más bien te refieres a que podemos mirar atrás y decir, sí, puedo observar cómo mi vida está siendo transformada, ¿verdad, Francis?
2: Claro que sí. Uno quiere ser una persona distinta a lo que era el año pasado. Esa es la evidencia del Espíritu Santo. Es esta convicción, este cambio. Pero también va más allá de eso. Se trata de los hechos reales de la conducta y efecto que uno tiene en otras personas. Es sorprendente cómo Dios lo hace en nuestras vidas.
3: Es una de las preguntas que haces en tu libro que me pareció excelente. Tú dices, ¿a quién conoce usted que sea el mejor ejemplo de una persona llena del Espíritu Santo? Me pareció que es en realidad una muy buena pregunta.
1: Yo fui la primera persona que se te vino a la mente, Dennis.
3: Fuiste la segunda, Roberto. De hecho, ¿sabes qué fue lo que me vino a la mente?
1: Dinos.
3: Pensé, me pregunto si alguien me pusiera a mí en esa lista.
2: Si alguien pensara en mí, cielos.
3: Me parece excelente. En mi opinión, preguntar, ¿está usted tan enamorado de Cristo que ese amor contagia? Y camina con el Espíritu al punto que los que están a su alrededor dicen, esa persona es diferente. Porque cuando el Espíritu Santo viene, uno realmente es diferente.
1: Por supuesto que sí.
3: Ahora, me gustaría que compartas con nuestros oyentes, Francis, ¿cuál es la persona que tú consideras el mejor ejemplo de alguien que está lleno del Espíritu Santo? Me parece que cuando lo digas, muchas cabezas van a asentir.
2: Claro que sí. Justo se lo dije hace poco. Es Johnny Erickson Tada. Su nombre fue el primero que me vino a la mente, porque cada palabra que sale de su boca es una palabra que da vida, que está llena de gozo. Es una mujer que ha sido cuadripléjica por más de 40 años y ha experimentado un dolor indescriptible durante los últimos años. Y ella es la que me da palabras de aliento, me manda cartas de aliento, me llama por teléfono para animarme.
3: Bueno, eso es asombroso.
2: Lloro casi todas las veces que platico con ella porque simplemente se puede ver una luz en ella. ¿Cómo lo logra? Ven. Ese es el gozo sobrenatural. Es una mujer postrada en su silla de ruedas a causa de un accidente al lanzarse en un clavado al agua a los 17 años. Y ahora es una mujer que ha cambiado al mundo. Es sobrenatural.
3: Así es.
2: El impacto que ella ha tenido en todo el mundo con su ministerio, que provee sillas de ruedas en todo el planeta, todo lo que ha hecho es una luz que ella hace brillar. Uno no puede pasar 5 minutos con Johnny sin que ella empiece a cantar o cite algún versículo de la Escritura o simplemente diga lo bueno que es su Dios, con tanta sinceridad y con un gozo en su rostro.
1: Cuando la mencionaste, Francis, recordé una frase que oí decir a John Piper. Cuando todo te sale bien en la vida y dices, gloria a Dios, nadie en el mundo te mira y dice, oh, bueno, quiero conocer al Dios de esa persona porque dice gloria a Dios cuando todo le sale bien. Y luego agregó, cuando uno atraviesa por el fuego y en medio de eso irradia amor, gozo, paz, paciencia, el mundo que observa no sabe cómo puede ser eso posible y allí de repente el testimonio de Cristo se exhibe en medio de las pruebas.
2: Totalmente de acuerdo. Además, lo que Él hace es hacernos más semejantes a Cristo.
1: Uh-huh.
2: Tengo que compartir la historia de un amigo mío que pasó un día con un pastor allá en San Diego que lleva a la gente a Tijuana, donde tiene un ministerio, el pastor Bong.
3: ¿Qué pasó?
2: Me contó que fueron al basurero en Tijuana, donde él ayudaba a los niños. Les daba alimentos, corría hacia estos niños llenos de mugre y los limpiaba. Los padres venían también y él los alimentaba, les daba amor. Y esto fue lo que dijo mi amigo. Fue estremecedor pasar el día con él. Ese día que pasé con Bon fue lo más cercano que he experimentado a caminar con Jesús. Todo el tiempo pensaba, si Jesús estuviera aquí en la tierra, así se sentiría caminar a su lado. Y me decía, Francis, fue estremecedor, fuera de este mundo.
3: ¡Ah, qué inspirador, hombre!
2: Cuando me lo contó, pensé, ese es el mejor cumplido que alguien puede recibir. Nuevamente me hice la pregunta, ¿será que alguien en su sano juicio puede decir algo así acerca de mí? El día que pasé con Francis fue estremecedor. Sentí que estaba caminando con Jesús. Pero eso es lo que hace el Espíritu Santo en usted. Él le hace como Jesucristo.
3: Y fue para eso que Dios nos envió al Espíritu Santo. Me parece que el verdadero desafío para todos nosotros, ya sea para el oyente soltero en este momento que afronta innumerables tentaciones y problemas en su vida, ya sea para el oyente casado que a lo mejor tiene un matrimonio muy difícil y afronta problemas que le hacen entrar en conflictos con su cónyuge, a lo mejor esté criando hijos que tienen sus luchas, a lo mejor tenga un hijo pródigo o dos, o quizá usted sea un abuelo o una abuela y mira a sus hijos adultos y sus vidas no resultaron como lo que usted esperaba. Debe regresar de nuevo al manual de instrucciones, a la Biblia.
2: Por supuesto.
3: A Gálatas, capítulo 5. Si no ha leído recientemente este pasaje, se lo recomiendo. Gálatas 5. Aquí vemos un contraste entre las obras de la naturaleza pecaminosa y el fruto del Espíritu. ¿Cómo podemos producir el fruto del Espíritu? ¿Rindiéndonos? Es una sencilla cuestión relacional. Es decirle, Señor, mi Dios, no puedo hacerlo. Tú vives en mí a causa de la obra terminada de Cristo en la cruz. Tú eres el amo. Yo soy el siervo. El Espíritu Santo puede hacer su obra en mi vida hoy mismo. Quiero que tú ames a otras personas a través de mí. Quiero que tú perdones a esa otra persona a través de mí. Quiero que me ayudes a ser paciente con mi hijito de 2 años. Ayúdame en mi debilidad, oh Señor.
2: Así mismo es.
3: Bueno, eso es rendirse. En ese punto, uno puede hacer lo que decías anteriormente, Francis, cuando comentaste sobre cómo saber si estamos esperando en Dios. Uno espera que Él venga y que obre con poder.
1: Me parece que muchos de nuestros oyentes probablemente necesitarían un curso para refrescarle sus conocimientos sobre el ministerio del Espíritu Santo. El nombre que le pusiste a tu libro es El Dios Olvidado, Francis. Uh-huh. Hay muchas personas que se han olvidado de buscar cómo realmente conocer y entender el ministerio del Espíritu Santo, su persona, su propósito, lo que Él quiere hacer en nuestras vidas, porque hemos visto abusos del entendimiento de la obra del Espíritu Santo.
2: Claro que sí.
1: Creo que hay además oyentes que nos escuchan y piensan en vida, en familia, hoy normalmente hablan sobre cosas del matrimonio y la familia. ¿Por qué están hablando en esta serie sobre el ministerio del Espíritu Santo? Bueno, en realidad es por 2 razones. En primer lugar, porque estamos comprometidos como ministerio a hablar acerca de su relación con Dios. Creemos que su familia y su matrimonio no pueden llegar a cumplir su propósito integral a menos que tenga una relación saludable con Dios. En otras palabras, para que sus relaciones horizontales puedan funcionar correctamente, su relación con su Padre Celestial debe funcionar correctamente.
3: Exacto.
1: Bueno, y esto nos lleva a la segunda razón. Las parejas necesitan entender el rol del Espíritu Santo para que sus matrimonios sean lo que Dios quiere, para que podamos funcionar como padres, como Dios quiere que nos desempeñemos. Por lo tanto, sí hay un propósito dirigido al bienestar del matrimonio y la familia detrás del tema que estamos abordando en esta serie.
3: Lo has dicho bien, Roberto. Gracias, Francis, por comprometerte con nuestro programa para esta serie. Será de mucha bendición.
2: Oh, muchas gracias, Denis.
1: Estuvimos junto a usted, Tony Tamayo como Francis Chan, Vicente Vieira como Denis Rainey y quien les habla, Duval Rueda, interpretando a Roberto Lepín. Que Dios le bendiga.
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1: Las mujeres dentro de la iglesia pueden ser una gran bendición o pueden causar un daño increíble. Pueden hacer el evangelio creíble o pueden hacer que muchos le den la espalda a Cristo.
0: 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Cuando nuestras seguidoras visitan la página de avivanuestroscorazones.com, uno de los temas sobre los que más buscan contenido es el tema de la modestia. En la serie a la que damos inicio el día de hoy, nos enfocaremos en aprender el cómo desarrollar un corazón modesto. 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
1: Quiero comenzar hoy una serie con lo que pienso es uno de los textos más importantes del Nuevo Testamento. Quizás uno de los textos más importantes en la Palabra de Dios en lo que respecta a nosotras las mujeres. Y es uno de esos pasajes que habla directa y específicamente a nosotras las mujeres. Mientras he venido estudiando estos dos versículos, he encontrado una fuente inagotable de información y más aún, un material que está transformando mi propio corazón, mi vida y mi forma de pensar. De hecho, aún hasta tarde anoche, encontré que el Señor usó este pasaje para retar mi propio corazón y para traerme convicción y mostrarme áreas que realmente necesitan cambiar en mi propio caminar con el Señor. Así que quiero compartir con ustedes algunas ideas frescas de lo que ha estado en mi corazón con relación a la primera carta de Pablo a Timoteo en el capítulo 2, los versículos 9 y 10. Quizás quieras ir ahí si tienes tu Biblia a mano. Y vamos a pasar varias sesiones revisando estos dos versículos y desempacando lo que estos nos dicen como mujeres. Si queremos ser mujeres contra cultura, este es un versículo que nos dice cómo lograrlo. Pero primero quiero darles el contexto de este pasaje en esta primera sesión y luego mostrarles dónde encaja y que veamos el panorama general. Y luego en las siguientes sesiones estudiaremos una frase a la vez. El contexto aquí en esta primera carta del apóstol Pablo a Timoteo es que el apóstol Pablo le está dando a Timoteo, quien es el pastor de la iglesia en Éfeso, él está dando instrucciones para la iglesia. Y particularmente en este segmento, él está hablando sobre las instrucciones para la familia de la iglesia cuando se reúne a adorar, para las reuniones oficiales de la iglesia. Ahora bien, lo que él va a decir aquí aplica también fuera de las reuniones oficiales de la iglesia. Específicamente, él está hablando aquí sobre cómo los hombres y las mujeres deben comportarse en la iglesia, sobre lo que deben hacer. Pero también se extiende a cuando dejamos la iglesia, porque no queremos dejar esas conductas y esas actitudes detrás. Él está diciendo que cuando el pueblo de Dios se congrega, es realmente importante que entienda que hay instrucciones muy particulares para los hombres y para las mujeres, porque somos diferentes. Tenemos roles y funciones diferentes dentro del cuerpo de Cristo. Y si seguimos esas instrucciones distintivas como hombres y mujeres, Dios será glorificado y nuestras iglesias prosperarán y el Evangelio avanzará. Pero si dejamos de ser las mujeres que debemos ser dentro de la iglesia, y si los hombres dejan de ser los hombres que deben ser dentro de la iglesia, la causa de Cristo será afectada negativamente. Traeremos reproche al nombre de Cristo. Así que es muy importante que entendamos y vivamos nuestro rol como mujeres de Dios dentro de la iglesia. En el versículo 8, y solo voy a tocar esto superficialmente, él se dirige a los hombres acerca de cómo deben dirigir la oración. Él dice en el versículo 8, «Por consiguiente, quiero que en todo lugar los hombres oren levantando manos santas, sin ira ni discusiones». Ahora, esto no quiere decir que las mujeres no deben orar o que está bien que las mujeres sean iracundas y se enfrasquen en discusiones. Pero él dice que cuando la iglesia se congrega para adorar para su reunión oficial, los hombres, y la palabra aquí dice hombres, no mujeres, Y no está hablando de la humanidad en general, sino de los hombres como grupo. Los hombres están supuestos a ser los que provean el liderazgo espiritual. Ellos están supuestos a ser los líderes en la iglesia cuando la congregación se reúne para su adoración corporativa. Aquí él trata con las acciones y el comportamiento de los hombres y con sus actitudes, así como lo hará más adelante con las mujeres. Él dice, en cuanto a su conducta y su comportamiento, ellos deben levantar manos santas. Esto nos habla de su conducta. No debe estar manchada o contaminada por la maldad. Y luego habla sobre sus actitudes hacia los demás. No debe haber ira ni discusiones. Ahora bien, ni el hombre ni la mujer deben ser iracundos o peleones. Pero pienso que una de las razones por la que Pablo menciona esto aquí es porque los hombres son más propensos a airarse y a discutir. De manera que por eso él trata con esta área de debilidad potencial, como también lo hará en un momento con las mujeres. Y luego pasa a los versículos 8 y 10 para hablar a las mujeres. En esta ocasión no habla de sus acciones primero. Primero habla de su apariencia. Habla sobre cómo deben vestirse. Les habla a los hombres sobre cómo deben orar. Y le dice a las mujeres cómo deben vestirse. Este es el primer punto en su agenda para las mujeres dentro de la iglesia. Él les habla a las mujeres sobre su apariencia, su forma de vestir, y luego entonces les habla de sus actitudes y finalmente de sus acciones. Y vamos a ver cada una de estas áreas en los próximos días. Él dice que la forma como estas mujeres se visten es un reflejo de su corazón y de su carácter. Y dice que si ellas tienen actitudes correctas, eso debe producir una apariencia correcta. Pero lo que creo que él está diciendo realmente es, no puedes separar lo interno de lo externo. Decimos que como Dios ve el corazón, eso quiere decir que importa poco cómo me visto. No, como Dios mira el corazón, la forma como me visto sí importa, porque la forma como nos vestimos está supuesta a ser un reflejo de nuestros corazones. Así que Pablo dice, y leamos estos dos versículos, 1 Timoteo capítulo 2, versículos 9 y 10. Asimismo, que las mujeres se vistan con ropa decorosa, y esto trata con su apariencia, pero ahora pasa a hablar de la actitud, con pudor y modestia. No con peinado ostentoso, no con oro o perlas o vestidos costosos, haciendo énfasis de nuevo sobre algunas cosas específicas de la apariencia. Pero sigue diciendo, sino con buenas obras, como corresponde a las mujeres que profesan la piedad. Las mujeres deben estar vestidas no solo con ropa modesta o decente, sino también con buenas obras. De manera que él está haciendo referencia a su apariencia, a sus actitudes y a sus acciones. Él está llamando a las mujeres a adoptar su posición correcta y apropiada dentro de la iglesia. Y luego él continúa con los versículos del 11 al 15 y le sigue diciendo muchas otras cosas a las mujeres que son muy importantes y que tienen que ver con la forma como funcionamos en el cuerpo de Cristo. Pero en esta serie en particular, nos vamos a limitar a ver solamente los versículos 9 y 10. Veamos por un momento esa primera oración. Asimismo, que las mujeres se vistan con ropa de...
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1: Nuestros hijos crecen en una sociedad que les enseña a apreciar al que tiene más dinero, el mejor auto, más músculos y las mejores calificaciones. Frecuentemente los adolescentes evalúan a ellos mismos de acuerdo a los criterios de otras personas. Esto les hace juzgarse de forma cruel y caer en estados depresivos. La depresión se puede manifestar de diversas formas: dificultad para dormir y comer, aislamiento, desánimo, ideas y conductas suicidas. Los padres a menudo desconocen estas señales de advertencia. Si usted nota que su adolescente presenta signos de depresión, preste atención y ofrézcale su ayuda. Asegúrese de tener una comunicación abierta y consulte con un consejero profesional. Le habla Sixto Porras de Enfoque a la Familia.
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3: 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Crianza respetuosa. Al leer la palabra castigo en la cita bíblica de Proverbios capítulo 3, versículos 11 y 12, ¿qué es lo primero que viene a tu mente? Te aseguro que lo asociaste con paliza, correa, vara o castigo físico que recibiste de tus padres o cuidadores en tu infancia. Otra versión de la Biblia dice así: porque el Señor disciplina a los que ama, como corrige un padre a su hijo querido. Si amamos a nuestros hijos, no debemos dejarlos sin corrección ni disciplina. Dios nos

0: esto. En vez de lo anterior, tenemos que conectarnos con nuestros hijos para escucharlos, abrazarlos, compartir con ellos, decirles cuán importantes son para nosotros y que los amamos, no por lo que hacen, sino por lo que son, por ser nuestros hijos. Si logramos esa conexión desde temprana edad, será más fácil corregirlos. Primero indaguemos qué hay detrás de esa mala conducta, qué produjo esa reacción. Busquemos juntos la solución. Luego reconciliémonos y acordemos que no va a volver a ocurrir. Es decir, pongamos en práctica las tres R's: reconocer, reconciliar y resolver. De esta manera estaremos disciplinando sin tener que acudir al castigo físico. Resolvamos la situación con nuestros hijos evitando dañarlos. Meditación escrita por Arlene Cazorla de León, Venezuela.
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1: Necesitamos ser buenas mayordomas de la vida que Dios nos ha dado. Pero en última instancia es necesario dar un paso atrás y mirar el panorama más amplio, porque todo esto apunta a la esperanza del cielo algún día. Hoy tenemos que ser buenas mayordomas, buenas administradoras de lo que Dios nos ha confiado, ya sean nuestras finanzas o el tiempo que tenemos en esta tierra y de lo que hacemos con eso. Pero en realidad lo que hacemos aquí es lo que va a impactar la esperanza que tenemos de la eternidad.
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2: Llegar al último día de esta conversación sobre preparada para seguir adelante, confieso que me hubiera gustado haber abordado este tema antes en Aviva Nuestros Corazones. Y solo hemos echado un pequeño vistazo a algunos de estos temas y espero que la conversación que hemos tenido con Karen Melby, Lisa Hagenauer y Andrea Karsten, desde una perspectiva personal y también profesional, haya sido de ánimo para ti. Karen, sé que toda esta conversación ha sido muy personal para ti. De hecho, estuvimos juntas en el hospital. Yo estaba visitándolos a ti y a Scott cuando acababan de enterarse de que el diagnóstico era más serio de lo que habían pensado y ustedes estaban conmocionados. Y ese no fue el último de esos días realmente difíciles. Vi a tu esposo Scott recorrer ese camino de una manera santa, aunque fue sumamente dura y desgarradora. También fue increíblemente santa. Recuerdo una visita en particular cuando yo estaba allí. La mamá de Scott también estaba en la habitación. Y Scott estaba muy incómodo, retorciéndose, sin poder acomodarse físicamente. No sé qué era exactamente lo que estaba provocando eso en ese momento, pero recuerdo que cuando lograba decir algo, era como Dios ha sido tan bueno con nosotros. Y yo pensaba, ¿cómo puede un hombre en un momento tan doloroso y tan difícil estar pensando así? ¿Dios ha sido tan bueno con nosotros? Y había tres cosas relacionadas con esto que eran como anclas para Scott, incluso cuando apenas podía hablar, y eran las cosas a las que una y otra vez él volvía, regresaba. Y sé que están profundamente entrelazadas en tu vida, Karen. Lo estaban antes y lo están aún más ahora. Recuérdanos, por favor, ¿cuáles eran esas tres cosas?
1: Bueno, todo comenzó con una página de su diario que tengo conmigo hoy. Él escribió,

0: creo. Y luego anotó varias cosas. Dios es bueno, Dios tiene un plan, todo es para su gloria, Dios tiene el control absoluto, Dios sabe todo lo que estoy atravesando, en Dios se puede confiar plenamente. Dios promete suplir todas nuestras necesidades. Escribió versículos y algunas otras notas breves, pero al final resumió todas esas declaraciones de creo en una sola frase. Dios es bueno, Dios tiene el control y se puede confiar en Él. Y lo decía una y otra vez. Lo repetía incluso cuando se retorcía de dolor. Creo que fue una decisión consciente. Fijar su mente en el lugar correcto. No quejarse, no compadecerse de sí mismo y dar un buen ejemplo a quienes lo estábamos observando. Fue un entrenamiento intencional de su mente para recordar lo que realmente creía acerca de Dios.
1: Bueno, y no quiero que pasemos por alto esto, porque quizás ahora mismo no estés pensando en testamentos o en poderes legales o asuntos del final de tu vida. Pero sea cual sea tu situación o circunstancia, necesitamos pensar en esto. Dios es bueno. En primer lugar, incluso cuando lo que está pasando no parece bueno, Dios es bueno. En segundo lugar, Dios tiene el control. Él sabe lo que está haciendo. Él no comete errores. Dios tiene el control. Y en tercer lugar, se puede confiar en Dios. Sí, se puede confiar en Dios. Y creo que estas son tres verdades con las que necesitamos aconsejar constantemente nuestros corazones en cada etapa de la vida. Tenemos que seguir recordándolas, aun cuando nuestras circunstancias parecen gritar exactamente lo contrario. Dilo conmigo en tu corazón mientras escuchas esto. Dios, tú eres bueno. Dios, tú tienes el control. Y Dios, yo puedo confiar en ti. Cuando no puedo ver el resultado, cuando el desenlace no es nada como yo lo habría escrito, tú eres bueno, tú tienes el control y tú puedes ser confiado. Así que si no te llevas nada de toda esta conversación de esta semana, espero que esto sea lo que te lleves. No importa qué tan difícil sea lo que estés enfrentando, qué asuntos tan complicados tengas que manejar o qué decisiones duras tengas que tomar, eso fue a lo que Scott se aferró.
0: Amén.
1: Y eso fue a lo que tú te aferraste durante esos tiempos.
0: Así es.
1: Y esto es a lo que tus hijos ya adultos, se están aferrando porque lo vieron en ti y en Scott durante ese tiempo tan difícil.
0: Esto tiene que ver con la esperanza que tenemos. Es la esperanza del cielo como creyentes.
1: Esta tierra no es todo lo que hay.
0: Partiendo de este punto de que se puede confiar completamente en Dios, Scott escribió de su propio puño y letra Hebreos capítulo 10, versículo 23. Dice así, mantengamos firme la profesión de nuestra esperanza sin vacilar, porque fiel es aquel que prometió. Él subrayó esa frase. La profesión de nuestra esperanza, porque se puede confiar en que Dios cumple su promesa. No se trata de la vida en esta tierra. Esa es una de las cosas que toda esta experiencia me enseñó. Necesitamos ser buenas mayordomas de la vida que Dios nos ha dado. Y por eso estamos teniendo esta conversación. Pero en última instancia, es necesario dar un paso atrás y mirar el panorama más amplio, porque todo esto apunta a la esperanza del cielo algún día. Hoy somos buenas mayordomas de lo que Dios nos ha confiado, ya sean nuestras finanzas o el tiempo que tenemos en esta tierra y lo que hacemos con Él. Pero en realidad lo que hacemos aquí va a impactar la esperanza que tenemos de la eternidad. Eso es lo que miramos. Eso es lo que Scott estaba mirando, porque sabía que su tiempo en la tierra era pasajero.
1: Sí, como lo es para todas nosotras.
0: Él estaba enfocado en la esperanza que tenía.
1: Y la promesa, sin importar cuáles sean tus circunstancias, es esta. Lo mejor está por venir. Para todas las que conocemos a Jesús, lo mejor está por venir.
0: Amén, así es.
1: Así que todo esto de lo que hemos estado hablando, prepararnos para asuntos del final de la vida, tiene sentido solo a la luz de esa esperanza. Si no hay resurrección, si Cristo no resucitó de entre los muertos, si no vamos a resucitar para vivir con Él por la eternidad, entonces todo este esfuerzo por planificar el final sería como decir, ¿para qué perder tiempo en eso? Pero lo mejor está por venir y Dios está escribiendo nuestra historia. Karen, sé que el día en que Scott fue diagnosticado, viviste una experiencia que marcó un antes y un después, algo que solo Dios podía haber orquestado de esa manera y que te ayudó a enfrentar de frente los temores que estabas sintiendo en ese momento.
0: Totalmente.
1: Cuéntanos esa historia.
0: Sinceramente, Nancy, nunca había unido esas cosas, pero creo que fue el mismo día en que tú nos visitaste por la tarde. Esa mañana me había enterado de que el papá de una de las amigas de secundaria de mi hija, Kirsten, había fallecido ese mismo día a causa del cáncer. Así que el diagnóstico de cáncer de Scott nos golpeó con mucha fuerza. Unos días después, Kirsten y yo decidimos que debíamos ir al funeral para dar nuestro pésame a la amiga de mi hija. Nos sentamos en la parte de atrás de ese servicio conmemorativo en nuestra iglesia. Fue difícil, incluso estar ahí.
1: Al principio no estaban seguras de si debían ir o no.
0: Exactamente.
1: Pero tomaron la decisión.
0: Ninguna de las dos se sentía emocionalmente fuerte para ir. Intencionalmente nos sentamos atrás pensando que si necesitábamos salir podríamos hacerlo fácilmente. Pero a medida que avanzaba el servicio, fue maravilloso. Como sabes, cuando un creyente va al cielo, el servicio suele ser bastante gozoso y eso hizo bien a nuestros corazones. De hecho, era exactamente donde Dios quería que yo estuviera, porque durante ese servicio, después de un tiempo de adoración y luego de risas al recordar historias familiares, sentí que el Señor y yo tuvimos una conversación. No fueron palabras audibles, pero sé claramente lo que Él puso en mi corazón durante ese tiempo. Básicamente fue esto. Karen, ¿cuál es tu temor? ¿Tienes miedo de que esto sea lo que te espera a ti? Tienes que soltar eso. Entrégame ese temor.
1: En ese momento no sabías cuál sería el desenlace.
0: No, no lo sabía. Solo sabía que no era algo bueno.
1: Sí.
0: Y entonces el Señor me instó a entregarle eso a Él. Déjame cargar con esto. Déjame caminar contigo. Yo voy a llevar esta carga y voy a llevarte a ti. Entrégame ese temor. Tienes un camino largo por delante, pero yo estaré contigo.
1: Amén. ¿Y Él realmente estuvo contigo?
0: Sí. Y el resto de la historia es que después de que Scott falleció, Dios me recordó esa conversación mientras estaba sentada en el funeral de mi esposo. Me recordó que Él me había sostenido durante todo ese tiempo y que seguirá sosteniéndonos a mis hijos y a mí mientras seguimos adelante sin Scott. Dios ha sido fiel. Él fue fiel.
1: Dios está escribiendo la historia.
0: Él está escribiendo la historia.
1: Él es bueno. Él tiene el control.
0: Y se puede confiar en Él.
1: Y se puede confiar en Él. En todo ese proceso, como hemos estado hablando a lo largo de estos últimos días, tuviste que enfrentar durante meses antes de la muerte de Scott y luego, creo que por unos 18 meses, e incluso en cierto sentido todavía hoy, muchos asuntos prácticos, los aspectos financieros, los planes. Incluso hablamos antes de esa semana sobre los planes para el entierro y también sobre las directrices para el final de la vida, decisiones que debían tomarse o indicaciones que debían dejarse por adelantado.
0: Sí.
1: Todas esas cosas prácticas y tangibles que había que resolver.
0: Correcto.
1: Scott hizo un trabajo extraordinario preparando espiritualmente a la familia. Él era increíble, había que estar allí para entenderlo. Pero cualquiera que estuvo cerca de ustedes en esa temporada sentía que estaban pisando Tierra Santa. Dios estaba allí y Dios estaba hablando a través de todo esto. Y fue algo que tocó muchísimas vidas en el proceso, al igual que el servicio memorial y también tu vida desde entonces. Pero hubo muchas cosas tangibles para las que también tuviste que confiar en el Señor.
0: Así es.
1: Por eso nos hemos reunido para tener esta conversación, para decir lo intangible es lo que más importa.
0: Exacto.
1: Tener el corazón en el lugar correcto, estar bien con el Señor, cuidar las relaciones familiares hasta donde podamos. Y Karen, ojalá pudiéramos tener hoy aquí a tus hijos. Cada uno podría contar cómo Dios usó la vida y la muerte de Scott y también su obra a través de ti para impactar sus vidas. Tus hijos estaban en distintas etapas de su crecimiento hacia la adultez y en diferentes etapas de la vida y niveles de madurez espiritual. Y Dios ha obrado de manera increíble en cada uno de ellos. Ya no son niños, son todos adultos.
0: ¡Oh, sí!
1: Eso, sus vidas, es lo intangible. Pero la manera en que has manejado lo tangible también les ha estado hablando a ellos y ahora nos está hablando a nosotras. A lo largo de esta semana hemos conversado con Andrea Karsten, asesora financiera, y con Lisa Hagenauer, abogada especializada en planificación patrimonial y sucesoral. Son términos grandes, pero se trata de servicios muy importantes. Personas como Andrea y Lisa no están aquí para vender sus servicios, están aquí para ayudarnos como mujeres a entender que estas son áreas sobre las que necesitamos pensar. Y esto varía dependiendo del país donde vivas, cómo se hace, cómo luce el proceso. Nosotras, casualmente, somos todas de Michigan, pero en tu país puede verse un poco diferente. Sin embargo, hay personas capacitadas que saben y pueden ayudarte con todo esto para prepararte para el futuro.
0: Correcto. Por ejemplo, hemos estado hablando de lo intangible. Una de las cosas que mencionamos antes fue la importancia de tener conversaciones con tu esposo antes de que las cosas empiecen a ir mal.
1: Mientras se pueda.
0: Exacto. Mientras se pueda. Cuando todo está bien, cuando hay salud. Una de esas conversaciones importantes es esta: entender qué hay en su corazón respecto a la generosidad. Es decir, cuando Scott falleciera, yo sabría qué era lo que más le importaba a él en cuanto a dar, incluso después de su partida. Así que, en lo tangible, ¿qué significa eso para mí ahora? Pues algo muy concreto. Hace un tiempo le dije a mi asesor financiero, ¿cómo puedo dar más? Hoy vivo con un presupuesto, tengo una asignación mensual. Eso fue algo completamente nuevo para mí, pero le dije, quiero ser una buena mayordoma de lo que tengo, pero también quiero poder dar más. Ayúdame a lograrlo. Eso no era algo que yo supiera cómo hacer de manera práctica.
1: Pero sí sabías que esto estaba en el corazón de Scott.
0: Exactamente. Lo intangible era algo que Scott deseaba profundamente.
1: Y sus corazones estaban alineados.
0: Sí, los dos lo deseábamos. Yo lo sabía. Pero entonces surge la pregunta, en lo práctico, ¿cómo lo llevo a cabo ahora? Y ahí es donde la planificación financiera resulta tan valiosa.
1: Y creo que este tema de la generosidad es sumamente importante. Andrea, tú ayudas a muchas personas a establecer un plan para cómo viven hoy en ese sentido y para lo que ocurrirá después.
0: Correcto.
1: Y Lisa, tú ayudas a las personas a elaborar testamentos para cuando ya no estén. Pero hay una pieza que muchas personas no consideran y es esta. ¿Cómo puedo invertir en el reino? ¿Cómo puedo invertir en la obra del Señor? Algunos piensan, es que no tengo lo suficiente para hacer eso. Sin embargo, esta es una parte fundamental de ser mayordomos de lo que Dios nos ha confiado. Cuando reconocemos que todo le pertenece a Él, entendemos que la generosidad no nos limita. En realidad, es un camino hacia una libertad aún mayor.
2: Exactamente. A veces es difícil saber qué hay detrás de cuando alguien dice, no tengo suficiente. Porque existen muchas maneras de analizar sus bienes, sus recursos, su flujo de ingresos y ayudarles a dar ese paso, especialmente cuando eso es lo que ya está en su corazón.
1: Y puede que solo estén pensando en lo que tienen en el banco.
3: O en lo que hay en nuestros registros financieros en ese momento.
1: Y no están considerando otras formas de ser generosas.
2: Así es, ser generosas ahora, a partir de nuestros ingresos, o ser generosas más adelante, a través de nuestros planes patrimoniales.
1: Y a través de distintos tipos de activos.
2: Exacto, de muchas formas distintas. Tenemos este maravilloso manual, la Palabra de Dios, esta Biblia tan rica que nos ofrece un consejo financiero lleno de sabiduría. Sabemos que si aplicamos siquiera una parte de lo que enseña, nuestro camino puede ser más sabio y ordenado. Dios es muy claro al respecto. En el Antiguo Testamento se habla del diezmo. En el Nuevo Testamento, de la generosidad y dar con liberalidad. Ese es nuestro marco de referencia como creyentes. Debemos dar ese paso. Es un paso de fe, abrir nuestras manos de esa manera. Y luego, en lo práctico, ahí es donde entramos nosotros como asesores y consejeros financieros. Ayudamos a encontrar las formas prácticas de vivir esas instrucciones, de aplicar ese manual, de caminar alineados con esa convicción del corazón.
1: Y realmente aprendí mucho en todo esto. Fue todo un proceso para mí, igual que para ustedes. Tuve una vez un contador que me dijo, si miras tus ingresos, tus gastos y tus ofrendas, esto no cuadra, esto no tiene sentido. Pero yo tuve un papá y una mamá, y todavía tengo a mi mamá, que amaban el dar. Para ellos era algo casi automático pensar primero en dar para la obra del Señor. Desde el inicio, desde el principio, y no solo lo que sobraba. Era algo natural dar por fe, pidiéndole a Dios la capacidad y la gracia para dar más. Así crecí en ese ambiente. Ese era el aire que se respiraba en nuestro hogar. Y estoy tan agradecida por ello. Me encanta ese pasaje de 2 Corintios capítulo 9 que dice que el que suministra semilla al sembrador y pan para su alimento, Dios va a suplir nuestras necesidades. Por eso oramos por el pan nuestro de cada día y confiamos en Él para eso. Pero ese versículo sigue diciendo que Dios suplirá y multiplicará la siembra de ustedes. Lo que puedes invertir, Él lo puede multiplicar y aumentará la cosecha de su justicia. Recuerdo que siendo muy joven leí ese versículo de 2 Corintios capítulo 9, versículo 10 y pensé, wow, esta es una promesa de la palabra de Dios. Él va a suplir mis necesidades, Él me va a dar más para dar y va a aumentar y multiplicar la cosecha más allá de lo que uno podría esperar. No sé exactamente cómo funciona todo esto porque no soy muy buena con los números. Dios sí entiende los números, pero además tiene manera increíble de multiplicar. Y Karen, sé que tu papá, quien fue un querido amigo del mío, mi papá ya está con el Señor y el tuyo todavía está aquí, tiene ese mismo corazón, un corazón inclinado a dar.
0: Sí, así es.
1: Y hay una frase que él suele decir.
0: Siempre ha dicho, nunca desestimes un impulso generoso.
2: Eso me hace pensar en la semilla que se siembra. Es importante recordar que cuando tienes un pensamiento generoso, muy probablemente viene del Señor, y descartarlo significa perder la oportunidad de bendecir a alguien a quien Dios quería bendecir a través de ti.
1: O de ver una cosecha multiplicada. No siempre cuadra en los números, pero es la matemática de Dios y me encanta.
3: Sí. El planificador financiero y contador público certificado, Ron Blue, a veces suele hablar del interés compuesto a 10 años o a 20 años, pero también habla de un interés compuesto eterno.
1: Lo cual es enorme.
2: Exacto. El reino de Dios es inmenso.
1: ¿Y qué privilegio es ese a través de una buena planificación? Tengo un ejemplo muy claro de esto y no quiero presumir de mi papá, pero estoy profundamente agradecida porque esto marcó mi vida.
0: ¡Puedes hacerlo!
1: Gracias. Durante su vida, sin saber que a los 53 años moriría repentinamente de un ataque al corazón, él había hecho provisión y planes para que, a través de su herencia, pudiera dar mucho más después de su muerte de lo que había podido dar, aunque él fue muy generoso mientras vivía. Pero gracias a la manera en que planificó y con la ayuda de personas como las que están sentadas aquí hoy en esta mesa, como Lisa y Andrea, pudo dar muchas veces más después de su muerte que antes, mediante una buena planificación financiera y herramientas legales y fiscales que ayudaron a reducir cargas impositivas. Y entré en terrenos que me superaban de lo que realmente yo sabía cuando empecé a hablar de estos temas.
3: Y qué gran regalo fue eso también para ustedes como hijos, como una lección de vida.
1: Totalmente. Realmente lo es cuando uno piensa de esa manera. Una de ustedes citó algo y no estamos seguras de dónde viene. Dice algo así como, el dinero pierde su poder sobre ti, el poder de controlarte o de llenarte de temor. ¿Cuándo?
3: Lo sostienes con la mano abierta. Así es.
1: Así es, cuando decimos, haz esta planificación, prepárate, pon en orden tus finanzas, no estamos hablando de algo restrictivo, no es para limitarte, es para ayudarte a ser una mejor administradora de lo que tienes, para que puedas ser más generosa y reflejar mejor los valores del reino de Dios.
3: Sí.
1: Y al pensar en esta conversación, el pasaje que tengo en mi corazón es Mateo capítulo 6. Podríamos pasar mucho tiempo aquí, aunque no lo haremos, pero Jesús habla sobre el dar y dice, no lo hagan para ser vistos por los demás. Esto no es para tu reputación, esto es para el reino de Dios. Y luego el Señor dice, no acumulen para sí tesoros en la tierra, donde la polilla y la herrumbe destruyen y donde ladrones penetran y roban. Y podríamos dar muchos ejemplos de eso. Sino acumulen tesoros en el cielo, donde ni la polilla ni la herrumbre destruyen y donde ladrones no penetran ni roban. Porque donde esté tu tesoro, allí estará también tu corazón. Lo que hacemos aquí con nuestros tesoros revela mucho acerca de nuestro corazón. Y donde esté nuestro corazón, allí estará también nuestro tesoro. Esa es parte de esta planificación. Es parte de pensar con anticipación y decir, lo que hago con mis cosas, no solo con el dinero, sino con mis posesiones y mis recursos materiales, ¿cómo puedes reflejar eso un corazón para Dios? Y luego Jesús dice, y esto me encanta, hablándoles con ternura a sus discípulos entonces y a nosotras hoy. Por eso les digo, no se preocupen. Y podríamos pensar después de una conversación como esta, esto me va a generar ansiedad. No, Él dice, no se preocupen por su vida, qué comerán o qué beberán, ni por su cuerpo, qué vestirán. Y habla de las aves y de las flores y de cómo Dios cuida de ellas. Si Dios cuida de ellas, no cuidará mucho más de nosotros. Y entonces dice, hombres de poca fe, no se preocupen, diciendo qué comeremos o qué beberemos o con qué nos vestiremos. Porque los gentiles, los que no conocen a Dios, buscan ansiosamente todas esas cosas. El Padre Celestial sabe que ustedes necesitan.
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9: Del árbol del conocimiento del bien y del mal no comerás. Es como si Dios hubiera dicho, Adán, hay una realidad en el mundo llamada mal y nunca querrás experimentarla. Así que hagas lo que hagas, no comas de ese árbol. Pero la primera pareja hizo lo que Dios le había prohibido y el conocimiento del mal se apoderó de ellos y desde entonces todos hemos vivido con él. Tu mayor problema no es tu matrimonio o tus finanzas. Tu mayor problema y el mío es que nacemos bajo el dominio del pecado. Precisamente por eso Jesús vino al mundo, para darnos libertad.
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2: La buena semilla para hoy se encuentra en Primera de Pedro 1, 3 y 4. El Dios y Padre de nuestro Señor Jesucristo nos hizo renacer para una herencia incorruptible, incontaminada e inmarcesible, reservada en los cielos para vosotros. Y en Filipenses 3:20, nuestra ciudadanía está en los cielos, de donde también esperamos al Salvador, al Señor Jesucristo. La reflexión de hoy se titula Los cristianos y el coronavirus. En 2020, la epidemia de COVID-19 invadió el mundo. Día tras día, las noticias eran cada vez más deprimentes. El virus se iba extendiendo por todas partes. Llevábamos ya varios días confinados cuando una noche miré la luna por la ventana y me impresionó la calma que reinaba allí arriba. La luna brillaba intensamente, ajena a la agitación de la tierra. Mis pensamientos viajaron más arriba y llegaron al cielo donde Jesús está sentado a la derecha de Dios. Su obra de salvación está hecha y Él descansa para siempre. Alejándome de la angustia que me rodea, me regocijo al pensar que mi verdadero hogar está en el cielo. Mi verdadera vida, la vida de mi alma, está escondida con Cristo en Dios, Colosenses 3:3, a salvo de todo daño. Aunque vivo en la tierra, en realidad soy un extraño aquí abajo. El virus puede alcanzar mi cuerpo, pero nunca la vida eterna de mi alma. La herencia que se me ha prometido es inalterable. Cristianos, qué reconfortante y tranquilizador es elevar nuestras miradas más allá de esta frágil tierra. Todo lo que parecía sólido parece desmoronarse, y la tierra parece que se tambalea como un borracho, Isaías 24:20. Pero la herencia que nos promete Dios es celestial y está fuera del alcance de cualquier cosa que pudiera hacerle perder su valor y guardada para nosotros por Dios mismo. Amigo, esta esperanza reconfortante es el ancla del alma, firme y segura. Hebreos 6:19.
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3: Hola, soy Dorothy. Hoy muchos creyentes en el mundo enfrentan tortura y depravación. Sin embargo, siguen con gusto a Jesús. Ellos están dispuestos a proclamar su nombre por sobre todo nombre. La primera epístola de Pedro fue escrita para tales personas. Se escribió para consolar y fortalecer a los cristianos en una época de pruebas severas, ya que estaban experimentando persecución por su fe. Usualmente estos juicios fueron provocados o al menos ignorados por las autoridades romanas. En Primera de Pedro, capítulo 4, leemos que el cristiano debe someterse considerando que, versículo 1, puesto que Cristo ha padecido por nosotros en la carne, vosotros también armaos del mismo pensamiento, pues quien ha padecido en la carne terminó con el pecado, para no vivir el tiempo que resta en la carne, conforme a las concupiscencias de los hombres, sino conforme a la voluntad de Dios. ¿Cómo habla ese versículo a tu corazón? Esta es la palabra viva de Dios. ¿Entiendes que como creyentes nacidos de nuevo estamos aquí en el planeta Tierra para vivir agradando a Dios? Esa es su voluntad, vivir para Dios en su espíritu. Los cristianos deben ser ciudadanos respetuosos de la ley, Sin embargo, si la ley de un determinado gobierno viola la voluntad revelada de Dios, por supuesto, el creyente debe obedecer a Dios, aunque tenga que sufrir las penalidades de la ley de ese gobierno. En Tito 3:1 leemos: "Recuérdales que se sujeten a los gobernantes y autoridades, que obedezcan, que estén dispuestos a toda buena obra". Luego, en Romanos 13 leemos, versículo 1: "Sométase toda persona a las autoridades superiores, porque no hay autoridad sino de parte de Dios, y las que hay por Dios han sido establecidas. De modo que quien se opone a la autoridad, a lo establecido por Dios, resiste". ¿Cómo puedo defender a Dios si, sin embargo, aquí parece decir que debo permanecer bajo aquello que no considero que está correcto? Bueno, el secreto está en conocer el fruto de someterse a la voluntad de Dios, entendiendo que cuando nos sometemos a la voluntad de Dios en todo, las buenas obras que Él hace en y a través de nosotros se vuelven muy convincentes en presencia de las personas impías y malvadas. Tú podrías decir: "No me gusta vivir aquí, no me gusta la gente malvada que me rodea". Con toda certeza, si la luz reina dentro de nosotros, la oscuridad tiene que alejarse. Las personas que nos rodean deberían percibir automáticamente la diferencia en nuestras vidas. De hecho, se espera que algunos de los que ven la gracia de Dios demostrada así se vuelvan en fe hacia Dios y lo glorifiquen, como dice en las Escrituras, en el día de la visitación. Obrando a través de sus hijos, la misma vida de Dios hará que este día de la visitación quizás será exactamente lo que causará que las personas conozcan a Cristo, para que puedan entender este perdón y salvación en el Señor. El mismo ejemplo de Cristo dentro de un creyente es una señal que marca el camino para que otra persona pueda llegar a Cristo. ¿Cuántas veces hemos hablado con aquellos que, estando en persecución y prueba, habiendo sido encarcelados, sin embargo, estas terribles condiciones, Dios automáticamente les da la alegría de llevar a otros a conocer a Cristo personalmente? En 1 de Pedro 4 leemos, versículo 6, y allí hablando a los cristianos: "Vivan en espíritu según Dios, mas el fin de todas las cosas se acerca". En otras palabras, ya no habrá mucho tiempo más. Estaremos con el Señor por los siglos de los siglos si somos creyentes. Cada día deberíamos tener el incentivo. Estaremos con el Señor por los siglos de los siglos si somos creyentes. Cada día deberíamos tener el incentivo de vivir en absoluta obediencia.

0: La Biblia continúa en el versículo 7 diciendo: sed pues sobrios y velad en oración. No vivas como si estuvieras en una gran fiesta aquí abajo. También en 1 de Pedro capítulo 4 versículo 10 dice que debemos someternos el uno al otro mediante el amor común en Cristo Jesús. Eso significa salir de nuestro camino para ayudarnos unos a otros, cada uno según el don que ha recibido. Ministrelo a los otros como buenos administradores de la multiforme gracia de Dios. Amigo, amiga, pon tu fe en Jesucristo hoy.
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Levantemos nuestra voz con un grito de júbilo. ¡Aleluya! ¡Aleluya, Señor! ¡Te adoramos, Cristo Jesús! ¡Aleluya! ¡Eres más omnisciente! ¡Aleluya! ¡Cristo, te amamos! ¡Cristo, te exaltamos!

0: nuestra voz. Celebramos tu victoria, Jesús. Aleluya. Aleluya, Señor. Aleluya.
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¿Estás pasando situaciones difíciles en tu vida? 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
2: En las antiguas casas se acostumbraba a cavar pozos a fin de encontrar agua. En una de mis visitas a Tierra Santa, el guía nos llevó al patio de una antigua casita en donde había un pozo muy profundo. Alguien había escrito manualmente: "En el fondo brilla". Hay pozos de diversas profundidades y si no logramos ver el fondo, puede causarnos un poco de miedo. El asunto es que cuando se mira hasta el fondo, por mucha profundidad que tenga, se refleja el cielo. Cuando se mira al fondo del alma, se puede contemplar a Dios. Es por esto que el apóstol Pablo nos llama templos de Dios. Juan de la Cruz habla de localizar la bodega interior. Y así podríamos citar algunas otras definiciones que nos llevan a pensar en que en el fondo nuestro está la imagen de Dios. En tiempos difíciles para la familia, como los que vivimos, sería bueno que cada uno mirara más a su interior, a su profundidad, dando tiempo a la relación con Dios. Dios es un Dios de amor que nos da fuerza y libertad, un Dios fuerte y santo que ante el mal exige fidelidad personal, pide justicia para los seres humanos, su creación especial. Descubre a Dios en lo profundo de tu vida. Tal vez eres religioso o no te interesa la religión. Estamos de acuerdo, los hombres no pueden seguir buscando religiones, deben mirar hacia Dios. Si lo crees, si no lo crees, igual Dios sigue existiendo y espera que le des espacio en tu vida. Prefiero equivocarme creyendo en un Dios que no existe que equivocarme no creyendo en un Dios que existe. Porque si después no hay nada, evidentemente nunca lo sabré cuando me hunda en la nada eterna. Pero si hay algo, si hay alguien, tendré que dar cuenta de mi actitud de rechazo. Blas Pascal.
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4: Hay algunos jóvenes que navegan a través de la adolescencia sin mucha complicación. Obtienen maravillosas calificaciones en escuela, son de alegría para sus maestros y un tesoro para sus padres. Pero hay otros adolescentes que parecen declararle la guerra al mundo entero. ¿Qué va a hacer usted si su niño dulce, agradable y colaborador se convierte en un adolescente arisco y retraído? La respuesta es: sígalo amando. Hay muchas cosas que están sucediendo hormonal y emocionalmente dentro de este jovencito. Nuestro rol es el de seguir siendo afectivamente cercanos sin dejar de poner límites con firmeza. Si los adolescentes reciben constantemente nuestro consejo, amor y cariño, recurrirán a nosotros cuando lo necesiten. Le habla Sixto Porras de Enfoque a la Familia.
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1: Jesús, necesitamos ser como tú. 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Levante sus manos y dígaselo al Señor.

0: Pero sé.
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4: La doctora Helen Rosberg estaba en el horno de ladrillos entrenando a un equipo de trabajadores africanos sobre cómo hacer ladrillos, cuando una enfermera vino y dijo que la necesitaban para una cirugía de emergencia. Esto es Pautas para Vivir. Sentía sus manos adoloridas y sangrando por el trabajo con los ladrillos, mientras las lavaba para llevar a cabo el parto por cesárea en el sencillo hospital de la selva. Una enfermera vertió alcohol antiséptico sobre sus heridas en carne viva y, con ira brotando en ella, gritó interiormente: «¡Dios, esto es tan patético! Quería ser doctora para ayudar a la gente». Dios, ¿por qué no puedes enviar a alguien más al Congo para que se dedique a la construcción? Más tarde, en la reunión semanal de oración del hospital, pidió que oraran por su enojo con Dios por permitir que las cosas fueran tan difíciles. Doctora Rosenberg, respondió uno de ellos, ¿no te das cuenta de que cuando estás siendo la doctora con la bata blanca puesta y el estetoscopio alrededor del cuello, te tenemos miedo? Pero cuando estás en el horno de ladrillos, hablando con nosotros en nuestro idioma tribal, y tus manos están adoloridas y sangrando como las nuestras, te prestamos atención cuando nos hablas del amor de Jesús. La oportunidad de amar que se nos presenta a usted y a mí hoy podría no ser lo que esperábamos. ¿Diremos sí a hacer ladrillos?
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3: Un saludo cordial desde La Habana, Cuba. Algunas personas creen que no necesitan de la iglesia para ser cristianos, y es posible que, en parte, tengan algo de razón. Como la relación con Cristo es personal, no necesitamos de otras personas para recibir su perdón y relacionarnos con Él, quien es el único mediador entre Dios y los hombres. Pero si tu comprensión de la fe cristiana se reduce solo a lo que tu propia experiencia pueda concederte, te perderás grandes bendiciones si te mantienes aislado y no desarrollas profundas relaciones con la comunidad de creyentes ni participas en la adoración junto con ellos. La plenitud de Dios solo podrá llenarte mediante la comunión con Cristo junto a otros cristianos. La inmensidad de Dios impide que un creyente aislado se sacie y reciba todo lo que Él puede darle. La única forma de llenarse de Dios es en comunión con otros. Vivir en Cristo nos obliga a formar parte de un cuerpo espiritual, una comunidad de creyentes. Es cierto, tú lo sabes y yo también, que con mucha frecuencia ese cuerpo espiritual que llamamos iglesia dista muchísimo de ser como Dios desea. No obstante, déjame decirte algo. Dios también sabe que las iglesias no son perfectas y a veces pueden defraudar y hasta herir mucho a los propios creyentes. ¿Acaso lo dudas? Recuerda que Dios es omnisciente y omnipresente. Puedo asegurarte que Él conoce mejor que tú y yo los problemas internos que las iglesias sufren. Sin embargo, Él insiste en que pertenezcamos a ellas. ¿No crees que Él tenga razones poderosas para hacerlo? Relacionarnos con la Iglesia de Cristo es la única forma que tenemos de conocer y experimentar la gracia eterna e insondable, esa que derrama sobre todos sus hijos e hijas la sublime inmensidad de su amor. Si los israelitas pensaron que Dios solo les amaba a ellos, se equivocaron. Como pueblo amado y escogido, también tendrían en Cristo coherederos y copartícipes. Aprender a ser un pueblo en Cristo, uno solo, sin privilegios de exclusividad, es el gran reto de todos los que decimos amarle. Por esa razón, Pablo termina el capítulo 3 de Efesios con estas palabras: y aquel que es poderoso para hacer todas las cosas, mucho más abundantemente de lo que pedimos o entendemos, según el poder que actúa en nosotros, a Él sea gloria en la iglesia, en Cristo Jesús, por todas las edades, por los siglos de los siglos. Amén. Tú también debes darle gloria a Dios en la iglesia. No lo dudes.
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1: Rey de Reyes y Señor, aleluya. La palabra de Dios dice en el Salmo 112, verso 2 y 3.

En este momento queremos declarar que Cristo reina con poder y que toda su creación, todo lo que respire, exalta su nombre. A su nombre.

0: aplauso fuerte al Rey. Gracias, Señor.
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2: Y venimos ante ti, oh Dios, sedientos, cansados, conscientes de nuestra necesidad de ti, más que de cualquier otra cosa.

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0: 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Y hoy te invitamos a unirte a más de 50.000 mujeres y hombres en más de 100 países que nos acompañan orando por un mismo tema. 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
1: Abrimos un día más estos micrófonos para pasar un tiempo con todos los amigos que día tras día y mes a mes nos siguen en el tiempo de oración del calendario de Radio Transmundial Mujeres de Esperanza. Hoy día 9 de junio pedimos a Dios que dé fortaleza y consuelo a los ancianos de Timor Oriental, esos ancianos que se sienten débiles, solos y olvidados, que ayude a las familias y comunidades a honrarlos, a amarlos y a cuidarlos bien.
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1: Avanzando rápidamente en la conquista de nuevos territorios, Alejandro el Grande finalmente llegó a cierto lugar. Él había oído muchas historias sobre los hombres sabios de allí y estaba entusiasmado por conocerlos. Un día, su ejército acampó en un bosque en cuya cercanía le informaron que vivía un ermitaño. Alejandro mandó traerlo al campamento para conversar. El hombre sabio, con mucha cortesía, rechazó la invitación y le hizo saber que cualquiera estaba invitado a su choza. Alejandro decidió ir a visitarlo. Cuando el conquistador entró a la choza, buscó un lugar para sentarse, pero no vio un asiento, ni siquiera un catre, y le preguntó al ermitaño con cierta irritación: «¿No tiene ningún mueble, nada para que la gente se siente?». El sabio le respondió con otra pregunta: «Oh, rey, ¿y dónde están sus muebles?». «Pero yo solo estoy aquí de paso, no he venido para quedarme», respondió Alejandro. «Lo mismo digo», agregó el ermitaño, «yo también estoy de paso, no estoy aquí para quedarme». Al transcurrir de la vida, vamos acumulando cosas que nos parecen imprescindibles y nos olvidamos que al nacer nada traíamos con nosotros. Hemos complicado la vida y tal vez lleguemos a creer que todas las personas piensan y son como nosotros, pero podemos encontrarnos con que sí hay quienes viven de manera sencilla a quienes todavía la comodidad no les afecta. Todos los seres humanos estamos aquí de paso. Nacemos, crecemos y un día morimos. Esa es la ley de la vida para todos. No vale la pena aferrarnos a lo material. No tiene sentido depositar nuestra confianza en el dinero. Ninguno es dueño de nada, pues al final regresa a la eternidad y nada se lleva. ¿Qué piensas de la vida sencilla? ¿Cómo manejas el asunto de la comodidad? facebook.com/motivacionalafamilia.
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2: Alimento para el alma. Lecturas diarias de inspiración producidas por Radio Transmundial. ¿Qué haría Jesús? En una etapa de mi vida trabajé con adolescentes de un instituto cristiano impartiendo la clase de Biblia, para fijar en los jóvenes la importancia en la toma de decisiones ante cualquier situación que la vida les presentara, elaboramos una pulsera con tres letras resaltadas, la Q, la H y la J. ¿Qué haría Jesús? Esas tres letras en su muñeca les recordarían la necesidad de detenerse y meditar antes de tomar una decisión importante en su vida personal, familiar y escolar. Debo admitir que muchas veces me encuentro tocando mi muñeca y preguntándome ¿qué haría Jesús ante esta situación? La afirmación del apóstol Pablo en 1 Corintios capítulo 10 es muy valiente, cuando nos invita a imitarlo a Él, así como Él imita a Cristo. Si usted es padre o madre, piense por un momento qué futuro les espera a sus hijos si lo imitan en usted en todo. Si usted es jefe o dueño de una empresa, piense dónde

0: pulsera con la que las letras QHJ, ¿qué haría Jesús?, estuvieran allí y pregúntate, ¿qué haría Jesús? Toma ese camino y te aseguro que llegarás a un buen puerto. Te invito a ser imitador de Jesucristo. QHJ. Meditación escrita por Miriam Bermúdez, Honduras.
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2: Dios es espíritu, es invisible. Sin embargo, en el inicio de la Biblia leemos: oyeron al Señor Dios que se paseaba en el huerto. Dios se revela al primer hombre y a la primera mujer para que pudieran conocerlo y disfrutarlo. Adán y Eva oyeron cómo las ramas se rompían y las hojas crujían mientras caminaban con Dios en el Edén. ¿Puedes imaginar cómo sería eso? Pero la comunión con Dios se rompió y ha permanecido rota a través de la historia de la humanidad. Por eso vino Jesucristo al mundo, para que puedas caminar con Dios. Eso es lo que pasa cuando te acercas a Él por la fe. Su presencia es tan real como lo era cuando caminaba con Adán.
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0: ¡Buenas noches, Colombia!
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4: 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Es asombroso.
5: Estás a punto de hablar con alguien que te ama más de lo que te imaginas.
6: Sin importar lo que hayas hecho, Él nunca dejará de escucharte.
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5: Cosas que te traerán consuelo, cosas que te fortalecerán.
7: Y a veces también, cosas que serán difíciles de aceptar.
4: Pero siempre, siempre será la verdad.
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2: Momentos de la creación. ¿Sabía usted que los renacuajos, los tiburones peregrinos y muchos tipos de ballenas, todos se alimentan de la misma manera? Una gran cantidad de criaturas se alimentan de criaturas suspendidas en el agua. La mayoría de las personas asumen que los que se alimentan de criaturas suspendidas tienen coladores en sus bocas que permiten que pase el agua, atrapando las diminutas criaturas que han de ser de almuerzo. Pero si usted tiene alguna experiencia con los coladores, sabe que rápidamente se atoran, especialmente cuando se intenta filtrar cosas diminutas como las criaturas suspendidas de las que se alimentan. Por esta razón, muchos de los que se alimentan de criaturas suspendidas no dependen de un colador tanto como dependen de métodos más ingeniosos para separar el almuerzo del agua. Un método popular es el interceptar a estas diminutas criaturas con una superficie pegajosa. Otro método crea corrientes de agua al pasar el agua por las agallas o la boca, lo que causa que las partículas de agua se coloquen fuera del agua en movimiento para poder ser tragados. Pero tal vez el arenque y las sardinas tienen el sistema más interesante. Tienen bolsillos especiales justo sobre sus esófagos que están diseñados de tal manera que mientras pasan agua por las agallas, el flujo de agua causa que las partículas de alimento se compacten en los bolsillos. Por el simple acto de respirar, estas criaturas también obtienen su almuerzo. 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
4: Este solo tenía un año cuando su madre falleció en Indonesia. Su padre se casó con otra mujer para que cuidara a sus 6 hijos. Aunque el padre de Este la quería profundamente, su madrastra la maltrataba. Cuando no había nadie más en casa, la dejaba sin comida. Tenía tanto miedo que no le dije nada a mi padre. Recuerdo que una vez mi cuerpo entero se estremecía de hambre, narra Este con lágrimas en los ojos, incapaz de terminar la frase. Tras acabar el instituto, Este fue a vivir con su hermano mayor para buscar trabajo. Le sorprendió mucho ver cómo había cambiado su hermano de ser un jugador y un bebedor empedernido a ser una persona buena y responsable, gracias a un encuentro con Jesús. Esta transformación motivó a Este a asistir a la iglesia y allí ella también decidió creer en Jesús. Poco después de entregar mi vida a Jesucristo, volví a quedarme con mi padre y practicaba mi fe cristiana, pero en secreto. Le decía que los domingos iba a un ensayo musical, cuando en realidad iba a la iglesia, recuerda Este. Todo iba bien hasta que un día el padre descubrió la nueva fe de su hija. Furioso, le dio a elegir entre Cristo y él. Este eligió a Jesús y su padre la echó de casa. Aunque la familia y los amigos cercanos de Este la insultaban y escupían por ser cristiana, ella decidió responder con bondad y visitaba a su padre regularmente. Quería que mi respuesta fuera un reflejo de Cristo, con la esperanza de que aceptarían mi decisión, comenta Este. Pero la tortura emocional empeoró. Su padre intentó convencerla atrayéndola con regalos, con oro y con poderes místicos. Como clérigo islámico y como poderoso chamán de la localidad, tenía la habilidad de maldecir a la gente con enfermedades o crear de la nada objetos de valor. Pero Este permaneció firme en Cristo. «No quiero tus tesoros, padre. Soy cristiana. Jesús es suficiente para mí», le dijo ella. La fidelidad de Esti tuvo su recompensa. Su gozo se completó cuando su padre finalmente aceptó también a Jesús. Aceptó la oración en el nombre de Jesús en su lecho de muerte e incluso consintió que oráramos para romper su vínculo con el mundo místico. Ahora está a salvo en las manos de Dios.

0: torturada, acosada y despreciada por tu madrastra? ¿Te imaginas el vacío y la añoranza por la muerte de tu madre que le añaden hambre, aislamiento, mentira, hasta el punto de sentir la muerte pasar muy cerca de tu habitación sin poder confesar tu tortura por miedo? ¿Te imaginas vivir así por años hasta que un día Jesucristo te libera de tus miedos, tus temores, tu ira y convierte tu deseo de venganza en amor a tu familia? Pero justo en ese momento tu padre te echa de casa, cierra la puerta y te dice: ya no eres mi hija, no vuelvas más. ¿Puedes imaginarte cómo te escupen tus amigos, vecinos, tíos, primos, cómo te insultan y te miran mal con odio en sus caras y desprecio? Sin embargo, tú te aferras al amor, no te rindes, insistes en ver a tu padre y mantener la relación, en amarle a pesar de su rechazo, fortalecida por el amor de Dios. ¿Te imaginas esa fuerza que vence el desprecio? Pues no te lo imagines más, es verdad, la verdad de aquellos que son fieles a Jesús en medio del rechazo y la persecución.
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2: Gracias por acompañarnos. Desde Radio Transmundial, Mujeres de Esperanza recibe un cordial saludo. Aquí estamos, apoyando a la infancia y a la mujer en el mundo. Ofrecemos compasión, aliento y esperanza a través de la concienciación, de programas de radio, de acción social y de la oración. Soy Beni Moreno, coordinadora para España de Radio Transmundial, Mujeres de Esperanza. Y ahora vamos a escuchar a Esperanza Suárez, que nos va a presentar el tema por el cual vamos a orar hoy de todo corazón.
3: ¿Qué tal? ¿Cómo se encuentran? Pues nosotros aquí dispuestos en este día 10 de junio a transmitirles el motivo de oración del tiempo del calendario de Radio Transmundial Mujeres de Esperanza. Pedimos a Dios hoy que las madres solteras de Uruguay encuentren en Dios su identidad, sabiduría, provisión y protección. Que Dios las fortalezca para que puedan criar a sus hijos en un ambiente sano.
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1: Los israelitas milagrosamente cruzaron el río Jordán. Y están listos para enfrentarse a su primer enemigo. En Josué capítulo 6, versículo 1 y 2 leemos: Ahora Jericó estaba cerrada, bien cerrada, a causa de los hijos de Israel. Nadie entraba ni salía, mas Jehová dijo a Josué: Mira, yo he entregado en tu mano a Jericó y su rey, con sus varones de guerra. Bienvenido a través de la Biblia, el programa donde conocemos a Dios en su palabra. Soy su anfitrión, Geyel Ortiz. Hoy nos encontramos en el sexto capítulo del libro de Josué del Antiguo Testamento, donde

0: aprenderemos sobre la conquista de Jericó y las muchas lecciones maravillosas que podemos aprender de esta sección de las Escrituras sobre cómo vencer al mundo. ¿Alguna vez usted se ha detenido a pensar en la promesa más segura que tenemos como creyentes? El Dr. McGee, en su librito Cristo viene otra vez, nos recuerda algo increíble. Nuestro Señor Jesús dijo con palabras claras, «Vendré otra vez». Así como Dios ha cumplido fielmente cada promesa a lo largo de la historia, podemos estar seguros de que su regreso también se cumplirá. En este librito usted descubrirá cómo su venida traerá consuelo para quienes confiamos en Él y justicia para un mundo que tantas veces parece perdido. Es un mensaje que fortalece nuestra esperanza y nos invita a vivir cada día con confianza, porque nuestro Dios nunca falla, nunca olvida su palabra. 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Oremos para iniciar. Padre Celestial, venimos ante ti con corazones sinceros y honestos a pedirte que nos ayudes a creer y confiar en tu palabra. A pesar de las circunstancias que se presenten delante de nosotros, queremos tener fe en ti, que podamos poner nuestra confianza y esperanza sabiendo que tu voluntad es buena, agradable y perfecta. Que sea un tiempo en el cual podamos conocer y conocer tu voluntad para con nosotros. Ayúdanos a aprender muchas de las lecciones que darás a los hijos de Israel que son útiles para nosotros en el día de hoy. En el precioso nombre de Jesús oramos. Amén. Y ahora, abra su Biblia o encienda su Biblia en Josué capítulo 6, porque estamos iniciando nuestro recorrido bíblico de hoy con las enseñanzas del Dr. McGee en la voz de nuestro maestro Samuel Montoya.
1: En nuestro programa anterior estábamos hablando de la visita divina, o sea, la visita del príncipe del ejército de Jehová. Y decíamos que en los últimos tres versículos del capítulo 5 de Josué, los versículos 13 al 15, tenemos el llamamiento y la comisión de Josué, así como el llamamiento de Moisés en el llano de Madián en la zarza ardiente. Y recordamos que en el capítulo 3 de Éxodo, versículo 5, se le mandó a Moisés quitarse el calzado de sus pies porque el lugar en que estaba era tierra santa. Ahora, los israelitas habían pasado el Jordán y estaban acampando al otro lado del río. Suponemos que un día por la mañana, Josué probablemente se levantó, pasó revista al campamento y quizá hasta se llenó de orgullo al examinar las tiendas de las 12 tribus. Él es el líder de ese gran grupo y el sucesor de Moisés. Debe haberse sentido bastante bien. Luego sucedió que miró hacia el borde del campamento y vio allá parado a un hombre con su espada desnuda en la mano. ¿Y sabe usted, amigo oyente, quién era este hombre? Creemos que no era otro que el Cristo preencarnado. Según el escritor a los Hebreos, en el capítulo 2 de su carta, versículo 10, Él es el autor de la salvación. Al mirarle, Josué probablemente pensaba dentro de sí, es seguro que él no sabe que aquí yo soy el general y no he dado ninguna orden de que alguien desenvaine su espada. Mejor es que yo hable con ese individuo. José, pues, se acercó donde estaba el hombre y le dijo, ¿eres tú por nosotros o por nuestros enemigos? Y entonces el varón se puso de pie con la espada en la mano, se volvió hacia Josué y le dijo, «Soy el príncipe del ejército de Jehová». ¿Y sabe usted lo que sucedió? Josué se postró en adoración delante de él. Josué se dio cuenta que el cuartel general no estaba en su tienda. Descubrió que estaba ante el trono mismo de Dios. Era Dios quien estaba guiando a Israel. Josué recibiría sus órdenes del príncipe del ejército de Jehová. Está en la obligación entonces de obedecer al Señor. Un soldado tiene que obedecer a su capitán, el Estado Mayor. Y Josué se doblega y saluda al Estado Mayor. no vemos entonces ningún problema. Ahora, en el capítulo 6, cuando encontremos a Josué dando vueltas alrededor de la ciudad de Jericó, dio vueltas a la ciudad de Jericó por 7 días consecutivos. A muchos les parece una cosa insensata lo que hacía. Si usted le hubiera detenido al 6º día para decirle, «Mire, mi general Josué, lo que hace es cosa necia, ¿por qué lo hace? ¿Por qué no deja de dar vueltas alrededor de la ciudad?» De seguro que él le habría respondido, «No soy yo el encargado aquí, recibo mis órdenes de otro. Otro me está mandando y yo soy simplemente soldado raso de la última fila. No me toca a mí oponerme a las órdenes de mi capitán. Hago esto porque él me ha mandado hacerlo. Y como usted sabe, un soldado raso no manda al comandante. Si hace eso, pronto se hallará en el calabozo militar». Pasemos pues a este capítulo 6 de Josué. En este capítulo vemos que la ciudad de Jericó se encierra y Dios instruye cómo sitiarla. Se rodea la ciudad, los muros caen. Rahab la ramera es salvada y se maldice a quien trate de reconstruir la ciudad de Jericó. Los israelitas ya han pasado el Jordán y han entrado en la tierra de Canaán. Pasaron el Jordán de una manera muy extraordinaria. Los sacerdotes llevaron el arca a la orilla del río. Los pies se le mojaron y las aguas se separaron. Este fue un milagro más notable que el de cruzar el Mar Rojo, si es que se puede poner los milagros en una clase de notable, más notable y mucho más notable. En el verano, el río Jordán es una corriente apacible, pero en el invierno llega a ser un océano poderoso. Es un río peligroso en la época de inundación. Los israelitas pasaron por la muerte, sepultura y resurrección del Señor Jesucristo cuando pasaron el Jordán. Luego se nos dice que 2 cosas sucedieron. 12 piedras, una por cada tribu, fueron tomadas del Jordán y levantadas en la orilla occidental. Estas piedras hablan de la resurrección de Cristo. Se constituyeron en monumento. Fueron puestas allí para llamar la atención a las generaciones futuras sobre la manera en que Dios les había guiado con seguridad. Luego, 12 piedras, una por cada tribu, fueron puestas en el Jordán y estas piedras hablan de la muerte de Cristo. Estas piedras fueron puestas en las aguas de la muerte. El arca, que habla de Cristo, pasó el Jordán. Los israelitas podían pasar porque fueron guiados por el Señor. Él es el príncipe de nuestra salvación. Ha pasado el Jordán y así nos guía al lugar de bendición espiritual en los lugares celestiales. Las piedras conmemorativas dentro del río hablan de la muerte de Cristo por los pecados suyos y por los míos, amigo oyente. Ahora, las piedras puestas en la orilla del Jordán hablan de su resurrección. Y cuando las futuras generaciones preguntaran el significado de las piedras, oirían entonces la maravillosa historia de cómo Dios había guiado a sus padres y cómo los había cuidado. Las piedras eran un monumento conmemorativo y un tiempo de comunión para los hijos de Israel. Nosotros también tenemos un monumento conmemorativo y una comunión. Lo llamamos la Cena del Señor. Y nos reunimos alrededor de la Cena del Señor, alrededor de la Mesa del Señor. Y el pan y el vino hablan del cuerpo y de la sangre de Cristo. Él bajó por las aguas de la muerte y de juicio por usted y por mí, amigo oyente. Pero subió del sepulcro mediante una resurrección poderosa. Es mediante su muerte y su resurrección, amigo oyente, que entramos en la bendición espiritual. Y luego, por último, entraremos en el mismo cielo. Los israelitas, pues, están acampados ahora a la orilla occidental del Jordán y están llenos de una sensación de expectación. Esta es la tierra que Dios había prometido darles. Es la tierra que fluye leche y miel. Es la tierra que se les ha mandado a poseer. Y sus corazones se llenan de emoción y de alegría con la expectativa de ocupar su propia tierra. Dios preparó a su pueblo para entrar en la tierra. Los israelitas tenían que ser condicionados para la conquista. Y 3 cosas importantes tomaron lugar. Primero, los israelitas fueron circuncidados. En segundo lugar, comieron del fruto de la tierra. Y en tercer lugar, a Josué le fue dada una visión del príncipe de las huestes del Señor. Cuando Josué se preparó para circuncidar a los varones de Israel, se hizo cuchillos afilados. Y esos cuchillos nos hablan de la palabra de Dios. Dice el escritor a los Hebreos en el capítulo 4 de su carta, versículo 12, porque la palabra de Dios es viva y eficaz, y más cortante que toda espada de dos filos, y penetra hasta partir el alma y el espíritu, las coyunturas y los tuétanos, y discierne los pensamientos y las intenciones del corazón. La palabra de Dios, amigo oyente, le ayuda a uno a discernir entre lo bueno y lo malo. Hoy en día las líneas de conducta moral han sido prácticamente borradas en muchos de nuestros países. Y lo que necesitamos es volver a la moralidad bíblica, porque no puede haber bendición alguna para ninguna nación ni para ningún pueblo, sino hasta cuando vuelvan a la palabra de Dios. Por tanto, es necesario usar los cuchillos afilados. El rito de la circuncisión era la señal del pacto que Dios hizo con Abraham. Una parte de ese pacto prometía la tierra a Israel. Ahora, a los israelitas les fue dado el fruto de la tierra para comer. Y el fruto es simbólico de la palabra de Dios. Debían dejar de comer el maná. El maná era una comida provocativa, amigo oyente, y cuánto les gusta a los hermanos ir de una conferencia de profecía a otra. Y sabemos que hay muchos hermanos que tienen más interés en el libro de Apocalipsis que lo que tienen en la epístola a los romanos, por ejemplo. Hay muchos que irán lejos para escuchar un mensaje en cuanto al caballo amarillo del Apocalipsis, pero que ni siquiera cruzan la calle para escuchar un mensaje de la epístola a los romanos. El doctor A. G. Gabelein dijo una vez, «Usted se dará cuenta que muchos hermanos tienen más interés en el anticristo que lo que tienen en Cristo». Lo que a estos hermanos les gusta es el maná. Pero lo que necesitan, amigo oyente, es salir del desierto y comer el fruto de la tierra. Necesitan ir a través de la Biblia y enterarse de lo que ella contiene. Una cosa es decir que se cree en la Biblia, y otra cosa muy distinta es estudiarla. Por último, amigo oyente, a Josué le fue dada una visión del príncipe del ejército de Jehová. Y Josué se dio cuenta que estaría recibiendo sus órdenes del Señor. Los israelitas ya están condicionados para la conquista y listos para entrar a habitar la tierra. En este capítulo 6 de Josué, tenemos la caída de Jericó. Josué usó ciertas tácticas para lograr sus fines, y es importante que veamos lo que Josué hizo. Avanzó hasta el corazón de la tierra, y al tomar las ciudades de Jericó y Ai, Josué dividió la tierra y luego marchó hacia el sur. Luego Josué se equivocó al hacer un pacto con los gabaonitas. Dios expresamente le mandó que no hiciera ningún pacto con los cananeos. Ahora, debido a la desobediencia de Josué, le fue necesario conquistar a 5 reyes de los amorreos. Luego desempeñó una campaña en el norte y se nos da la conclusión de la jefatura de Josué en la guerra. El libro de Josué termina con la lista de los reyes conquistados, la repartición de la tierra y el último mensaje de Josué. Había 3 campañas importantes al principiar los israelitas a conquistar la tierra. Primero, la campaña de Jericó. En segundo lugar, la de Ai. Y en tercer lugar, el pacto con los gabaonitas. Estos fueron los enemigos que estorbaron cuando Israel entró en la tierra. Y tienen que ser conquistados. Ahora, ¿cuál fue el método de Josué? ¿Cómo logró Josué conquistar la tierra? ¿Cuál es el mensaje para nosotros hoy en día? Bueno, como creyentes, tenemos 3 enemigos: el mundo, la carne y el diablo. Jericó representa el mundo. Ai representa la carne y los gabaonitas representan el diablo. El primer enemigo que los israelitas enfrentaron fue la ciudad de Jericó. Dios hizo uso de un método muy extraño, el cual puso a los israelitas en situación de tomar la ciudad de Jericó. Los métodos usados por ellos son los mismos métodos que nosotros debemos usar. La división de la tierra es un método que ha sido empleado por los grandes generales, desde ese día hasta hoy. Dividir a los enemigos permite tomar al ejército poco a poco. Este método fue empleado en la Primera Guerra Mundial, en la Segunda Guerra Mundial en Europa y también en otras partes. Y Josué usó este mismo método. Debe notarse que bien puede haber un desacuerdo entre el señor Carlos Marston y la señorita Kathleen Kellam en cuanto al muro de la antigua Jericó, pero la verdad es que la fe del creyente no se apoya en la pala del arqueólogo. El escritor a los Hebreos en el capítulo 11 de su carta, versículo 30, dice, «Por la fe cayeron los muros de Jericó después de rodearlos 7 días». Jericó representa el mundo para el creyente. Es fuerte y formidable y temible. La conquista depende de la fe. El apóstol Juan en su primera carta, capítulo 5, versículo 4, dice, «Porque todo lo que es nacido de Dios vence al mundo, y esta es la victoria que ha vencido al mundo, nuestra fe». Y en el capítulo 11 de la carta a los Hebreos, revela cómo la fe obró durante todas las épocas en las vidas de los siervos más selectos de Dios al hacer ellos frente al mundo y vencer ellos por la fe. Comencemos pues leyendo el primer versículo de este capítulo 6 de Josué. Ahora Jericó estaba cerrada, bien cerrada, a causa de los hijos de Israel. Nadie entraba ni salía. Los habitantes de Jericó se habían preparado para el ataque de los israelitas. No creían que los israelitas llegarían tan pronto como llegaron, pero cerraron la ciudad y se prepararon para el ataque. Ahora leamos los versículos 2 hasta el 4 de este capítulo 6 de Josué. Mas Jehová dijo a Josué, «Mira, yo he entregado en tu mano a Jericó y a su rey con sus varones de guerra. Rodearéis, pues, la ciudad todos los hombres de guerra, yendo alrededor de la ciudad una vez, y esto haréis durante 6 días. Y 7 sacerdotes llevarán 7 bocinas de cuernos de carnero delante del arca, y al 7º día daréis 7 vueltas a la ciudad, y los sacerdotes tocarán las bocinas». Llegó el día para principiar la campaña. Los ciudadanos de Jericó están preparados. Hay soldados en los muros y el atalaya está en la puerta. El comandante militar y su estado mayor están dentro de la ciudad recibiendo informes desde el muro. Por fin llega la palabra. ¡Aquí viene el enemigo! Josué y el ejército de Israel avanzan hacia la ciudad. Delante de la procesión va el arca llevada por los sacerdotes. Los sacerdotes también llevan cuernos. Una atalaya en el muro grita, «¡Aquí vienen! ¡Prepárense!». Parece que intentan atacar por la puerta. Y por tanto, las fuerzas de Jericó se juntan en la puerta. Están listos para la batalla en caso de que la puerta se aportille. Pero luego sucede una cosa muy extraña. De nuevo el atalaya grita, «¡No! ¡No van a atacar por la puerta!». Se volvieron y parece que van a dar una vuelta a la ciudad. Atacarán por otro lugar. Y por tanto, creemos que el ejército adentro empieza a dar una vuelta al muro. Los israelitas dieron una vuelta al muro, pero en lugar de atacar, volvieron a su campamento. Y amigo oyente, usted puede estar seguro de una cosa. Esa noche hubo una reunión en Jericó entre el rey y los hombres militares para estudiar lo que pensaban hacer. Estaban perplejos. Al día siguiente, los israelitas volvieron a hacer lo mismo. El atalaya en el muro gritó, «¡Aquí vienen de nuevo!». Luego los israelitas dieron otra vuelta alrededor del muro y volvieron a su campamento. Todos los días durante 6 días hicieron lo mismo. Al 6º día, los del Pentágono dentro de Jericó se quemaban las cejas. El ejército adentro estaba cansado de dar una vuelta alrededor del muro. Quizá algunos de los hijos de Israel dijeron, «Lo que hacemos parece una necedad». Y si usted hubiera preguntado a Josué, «¿Por qué hacía esto?», probablemente le habría contestado, «Bueno, recibo mis órdenes del príncipe del ejército de Jehová. Esto es lo que me ha mandado hacer y eso es lo que estoy haciendo». Leamos ahora el versículo 5 de este capítulo 6 de Josué. «Y cuando toquen prolongadamente el cuerno de carnero, así que oigáis el sonido de la bocina, todo el pueblo gritará a gran voz y el muro de la ciudad caerá. Entonces subirá el pueblo, cada uno derecho hacia adelante». Ahora, al 7º día, los israelitas dan otra vuelta a la ciudad. Los habitantes de Jericó exhalaron un suspiro de solaz cuando terminaron de dar la vuelta. El ejército adentro del muro también ha dado su vuelta y se siente consolado de que ya está listo. Todo el mundo se sienta para descansar, cuando de repente el atalaya avisa, «¡Esperen un momento! ¡Van a dar otra vuelta!». Por tanto, los israelitas dan otra vuelta a Jericó. Dan la...
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1: Un saludo cordial desde La Habana, Cuba. A muchos evangélicos no les agrada utilizar la palabra misterio para expresar un concepto de fe. No obstante, el mismo Jesús habló de los misterios del reino de los cielos y de los misterios del reino de Dios. La reticencia evangélica a usar la palabra tal vez se deba al temor de que incite a algunos a pensar en lo esotérico, oscuro, enigmático o intrigante. Otros rehuyen su uso por conocer sobre las antiguas religiones de misterio y piensan que en la actualidad, cuando las personas se muestran tan abiertas a una espiritualidad no bíblica, pudiera provocar confusión. Pablo, sin embargo, usó la palabra misterio para referirse a verdades que ocultas durante siglos son reveladas en el tiempo de Dios para que los seres humanos puedan llegar al conocimiento de la verdad. Por eso habló del misterio de Cristo, que para él era el hecho de que todos los seres humanos, y no exclusivamente los judíos, podían llegar a salvarse y pertenecer al pueblo de Dios. Por ello, Dios llamó a Pablo a desarrollar un ministerio entre los gentiles y así revelar un misterio oculto por siglos, misterio que en otras generaciones no se había dado a conocer. Cuando el apóstol dice que los gentiles son coherederos y miembros del mismo cuerpo y copartícipes de la promesa que Dios había hecho a los judíos, está expresando palabras que siglos atrás parecían imposibles. Las palabras coherederos y copartícipes aclaran en qué medida los gentiles pueden participar en Cristo de las mismas bendiciones que las del pueblo escogido. ¿No estaría decretado desde la eternidad que la gracia ofrecida a Israel estaría igualmente disponible para los gentiles? Todo indica que sí, ya que siempre estuvo claro que Dios había escogido a Israel para hacer bendición a todos los pueblos de la tierra. Pero tal verdad había permanecido por siglos como un misterio que ahora era claramente revelado en la persona y el ministerio de Pablo. Es notorio que al ser escogido para tan glorioso ministerio, Pablo se considerara menos que el más pequeño de todos los santos. Qué diferente a la de algunos predicadores y supuestos profetas de nuestros tiempos. Pablo no se atreve a compararse con los apóstoles, sino que declara ser el menor de los creyentes. Gracias, Pablo, gracias. Los que tienen más visión espiritual, los que como él tienen un mayor conocimiento de Dios y una dependencia absoluta a la Biblia, hasta el punto de ver claramente lo que durante siglos ha sido un misterio, siempre son los más humildes y jamás se consideran superiores.
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0: Si has perdido el camino y andas en busca de dirección, recuerda que Dios no ha terminado contigo. Él tiene un plan perfecto para tu vida. Solo tienes que declararlo como el salmista decía: Jehová cumplirá su propósito en mí. Tu misericordia, oh Jehová, es para siempre. No desampares la obra de tus manos. Salmo, capítulo 138, versículo 8.
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2: 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Lecturas diarias de inspiración producidas por Radio Transmundial. ¿Qué haría Jesús? En una etapa de mi vida trabajé con adolescentes de un instituto cristiano impartiendo la clase de Biblia. Para fijar en los jóvenes la importancia en la toma de decisiones ante cualquier situación que la vida les presentara, elaboramos una pulsera con tres letras resaltadas: la Q, la H y la J. ¿Qué haría Jesús? Esas tres letras en su muñeca les recordarían la necesidad de detenerse y meditar antes de tomar una decisión importante en su vida personal, familiar y escolar. Debo admitir que muchas veces me encuentro tocando mi muñeca y preguntándome ¿qué haría Jesús ante esta situación? La afirmación del apóstol Pablo en 1 Corintios capítulo 10 es muy valiente, cuando nos invita a imitarlo a Él, así como Él imita a Cristo. Si usted es padre o madre, piense por un momento qué futuro les espera a sus hijos si lo imitan en usted en todo. Si usted es jefe o dueño de una empresa, piense dónde estará su empresa en algunos años si sus empleados lo imitan en todo a usted. ¿Está seguro de querer ser imitado? Cada acción que realizamos tiene repercusiones que nos marcarán a nosotros y a nuestra descendencia. Por ello, debemos calcular cada paso que damos al planear nuestro futuro. Esas decisiones tomadas ayer nos tienen en el lugar que estamos hoy. Si no estás contento con lo que hoy eres, medita en las decisiones tomadas. Toca tu muñeca como si tuvieras la pulsera con la que las letras Q, H, J, ¿qué haría Jesús?, estuvieran allí y pregúntate, ¿qué haría Jesús? Toma ese camino y te aseguro que llegarás a un buen puerto. Te invito a ser imitador de Jesucristo. Q, H, J. Meditación escrita por Miriam Bermúdez, Honduras.
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4: De nuevo con todos los amigos que día tras día siguen este tiempo de oración del calendario de Radio Transmundial Mujeres de Esperanza. Hoy nos vamos a ir hasta Rumanía. Este país enfrenta un preocupante aumento de mujeres asesinadas por sus parejas. Por eso, en este 6 de junio vamos a orar a Dios que proteja a las mujeres vulnerables y que guíe a las autoridades hacia soluciones efectivas a fin de poner fin a esta alarmante violencia.
3: 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Si quieres ponerte en contacto con nosotros, puedes escribirnos a info@mujeresdeesperanza.es. 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Búscanos como RTM Mujeres de Esperanza España. Nuestro WhatsApp es el 601-203-265 con el prefijo 34 desde fuera de España. Muchas gracias y que Dios te bendiga.

0: que hay una razón. Si se construye una sociedad donde los hijos honran a sus padres, la sociedad sobrevivirá por mucho tiempo. Lo contrario es que una sociedad donde los hijos no honran a sus padres está condenada a autodestruirse. En esta época, la relación entre honrar a nuestros padres y la supervivencia de la civilización no es reconocida por todos. Al contrario, muchos padres con la mejor educación no creen que sus hijos deban honrarlos, ya que honrar implica una figura autoritaria. Y esa es una condición que muchos padres modernos rechazan. Además, muchos padres quieren que sus hijos los amen, en lugar de que los honren. No obstante, ni los mandamientos ni la Biblia nos ordenan amar a nuestros padres. Esto es algo curioso, debido a que la Biblia nos ordena amar al prójimo, amar a Dios e incluso a un desconocido. La Biblia comprende que siempre habrá individuos que, por cualquier razón, no podrán amar a sus padres. Por lo tanto, no ordena algo que pudiese resultar psicológica o emocionalmente imposible, pero sí ordena que honremos a nuestros padres. Y ordena esto solo en relación a los padres. La Biblia no ordena honrar a nadie más. Entonces, ¿por qué es tan importante honrar a los padres? ¿Por qué los mandamientos sostienen que la sociedad no podría sobrevivir si este mandamiento no es respetado por todos? Una razón es que, como hijos, lo necesitamos. Los padres quizá quieran ser honrados, de hecho deberían desearlo, pero es necesario que los hijos honren a sus padres. Un padre y una madre que no son honrados son en realidad adultos iguales a sus hijos. No son padres. Nuestra generación conoce mejor que nadie las graves consecuencias de crecer sin un padre. Los niños sin padre tienen más posibilidad de convertirse en criminales al crecer, de maltratar a las mujeres o de ser una amenaza para la sociedad. Las niñas que no tienen un padre a quien honrar, y con suerte para amar también, tienen más tendencia de buscar al hombre equivocado y de ser promiscuas a temprana edad. Segundo, honrando a nuestros padres es como aprendemos que hay una autoridad moral superior a quien debemos rendir cuentas por nuestros actos. Sin esto, no podemos crear o mantener una sociedad organizada. Por supuesto, para los 10 mandamientos, la máxima autoridad moral es Dios, quien por lo tanto está por encima de nuestros padres. Pero es muy difícil llegar a honrar a Dios sin haber tenido un padre o una madre, especialmente un padre a quien honrar. Sigmund Freud, padre de la psiquiatría, quien además era ateo, sostenía que la actitud de una persona hacia su padre determinaba ampliamente la actitud de esa persona hacia Dios. Hay otra razón por la cual honrar a los padres es esencial para una buena sociedad. Honrar a los padres es el mejor antídoto para el totalitarismo. Una de las primeras cosas que buscan los movimientos totalitarios es romper el lazo entre padre e hijo. La lealtad del hijo hacia los padres se traslada hacia el Estado. Incluso en sociedades democráticas, cuanto más abarca el Estado, más desplaza al rol parental. Finalmente, hay muchas maneras de honrar a los padres. La regla general es que reciban un trato especial. Los padres son únicos, luego deben ser tratados de manera única. No les hablamos del mismo modo que al resto. Por ejemplo, quizá usemos groserías cuando hablamos con un amigo, pero no lo hacemos cuando hablamos con nuestros padres. No los llamamos por su nombre. Y cuando dejamos su casa para formar nuestro hogar, continuamos en contacto con ellos. Cortar contacto con ellos es lo contrario a honrarlos. Y sí, sabemos que algunos padres han sido muy crueles, es decir, crueles, no fastidiosos, a los cuales resulta moralmente imposible honrar. Existen tales casos, pero son raros. Recuerden, si sus hijos los ven honrar a sus padres, sin importar lo difícil que a veces pueda resultar, hay muchas más posibilidades de que los honren a ustedes. 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
1: Corramos con resistencia la carrera que tenemos por delante, mirando a Jesús, el fundador y perfeccionador de nuestra fe. Con su vida, Jesús nos enseñó cómo vivir. En su muerte, Él nos enseñó a sacrificarnos, los demás primero, nosotros de últimos. Cuando Jesús confió a su madre bajo el cuidado de Juan, Él nos comisionó para que cuidemos de aquellos quienes nos rodean y que no tienen a dónde ir. ¿Conoces a alguien así? Hoy aprenderemos de algunas de las últimas palabras del Salvador moribundo. Quédate con nosotros. Desde la Iglesia Moody en Chicago, esto es Correr para Ganar con el Dr. Erwin Luxer, cuya enseñanza clara nos ayudará a cruzar la línea de llegada. Hoy continúa la serie titulada Los Clamores desde la Cruz, un viaje al corazón de Jesús. Buscaremos nuevamente en Juan capítulo 19 en el Nuevo Testamento, cuando a Juan se le dio el cuidado de la madre de Jesús. Esa no iba a ser la última vez que Jesús hablaría con Juan.
2: Años más tarde, Jesús y Juan se iban a encontrar porque tú recuerdas la historia de cómo en la isla de Pasmo, Juan iba a recibir esa revelación, y esa fue la revelación de Jesucristo, y él iba a ver a Jesús en toda su gloria, él iba a ver a Jesús en su fuerza y en su poder. De hecho, leemos que su cara brillaba como el sol, pero en ese momento tenía la responsabilidad de cuidar a la madre de Jesús. ¿Sabes? Es interesante que cuando ocurrió la resurrección, la Biblia dice que Pedro y Juan corrieron a la tumba y miraron a su alrededor. Y Juan creyó. ¡Juan creyó! Él finalmente lo entendió. Y luego dice que los discípulos fueron a sus propios hogares. ¿Tú sabes lo que eso significa? Eso significa que Juan se había apresurado a regresar a casa. Y él le había dicho a María que su hijo había resucitado de entre los muertos. Y por lo tanto, Juan tenía la responsabilidad, ¿no es así? Él tenía que tomar en cuenta todo lo que Jesucristo le pidió que hiciera. Ahí tienes a tu hijo, ahí tienes a tu madre. Y la Biblia dice que desde ese momento en adelante, ese discípulo llevó a la madre de Jesús a su propia casa. Ahora bien, hemos esbozado el panorama. Lo que quiero que hagamos en nuestra imaginación y en nuestros corazones es acercarnos a la cruz. Vamos a estar allí, vamos a mirar a la gente que está cerca de la cruz, vamos a deshacernos de todas las cosas que nos distraen y vamos a ir y vamos a estar con aquellos que estuvieron cerca de Jesús. ¿Qué nos enseña la cruz? ¿Qué significa la cruz para nosotros? Y ahora estoy hablando contigo personalmente. ¿Qué significa la cruz para ti? Si tuviéramos que hablar con Juan, Juan diría: para mí la cruz es un lugar de responsabilidad, porque allí se me dio la responsabilidad de cuidar a María. Déjame hacerte una pregunta. Si te hubieran pedido que hicieras eso, supongamos que Jesús te hubiera pedido que cuidaras a María, ¿lo hubieras hecho? Tú contestarías, por supuesto, sí. Si hubiésemos podido cuidar a María, hubiéramos hecho cualquier cosa para poder cuidarla. Bueno, quiero que sepas hoy que tenemos ese privilegio todos los días de nuestras vidas. Fíjate que Jesús dijo, «Como tú me enviaste al mundo, así yo los he enviado al mundo». Él hizo esa afirmación. Y la Escritura dice que un día unas personas estaban paradas a su alrededor e intentaban llegar específicamente a Él. Dice en el libro de Marcos, «Entonces llegaron su madre y sus hermanos, y quedándose afuera, mandaron llamarle. Y había una multitud sentada alrededor de Él. Y le dijeron, «He aquí tu madre y tus hermanos están afuera y te buscan». Respondiéndole, él dijo, «¿Quiénes son mi madre y mis hermanos?». Y mirando en torno a los que estaban sentados en círculo a su alrededor, dijo, «He aquí mi madre y mis hermanos, porque cualquiera que hace la voluntad de Dios, ese es mi hermano y hermana y madre». ¿Sabes? Es interesante que Jesús siempre se estaba separando a sí mismo, siempre asegurándose de que la gente entendiera que Él era el Hijo Celestial, a pesar de que ellos eran sus parientes terrenales. Pero lo que Cristo estaba haciendo era ampliando la familia y diciendo que la familia pertenece a todos aquellos que hacen la voluntad de Dios, y entonces, en cierto sentido, tú y yo tenemos la responsabilidad de decir que tenemos la responsabilidad del uno con el otro. al igual que a Juan se le dio la responsabilidad de cuidar a María. Déjame ser muy específico. Hay viudas en tu iglesia que necesitan algunos hijos que se encarguen de cuidarlas y ayudarlas. Hay mujeres que son solteras, madres solteras que necesitan padres sustitutos para sus hijos. Y Jesús nos mira hoy y nos dice, la cruz es un lugar de responsabilidad. Cuanto más te acercas a la cruz, más responsabilidad tienes hacia los demás. Hace años leí una historia sobre un hombre que cometió adulterio y después se divorció de su esposa y se casó con la mujer con quien había estado involucrado. Y en ese nuevo matrimonio tuvo varios hijos. Y más tarde, cuando sufrió de cáncer y sabía que iba a morir, supo que su segunda esposa no podía cuidar a esos niños, por lo que realmente le pidió a su primera esposa si ella podía hacerse responsable por los hijos de su segundo matrimonio. Y ella dijo que sí. Y ella se hizo cargo de ellos. Y alguien le dijo, ¿cómo puedes hacer eso? ¿Cómo puedes tener tanto amor? Y ella dijo, el amor de Dios es puesto en nuestros corazones de tal manera que podemos perdonar, podemos amar y podemos sacrificar. Es casi como si pensaras en las palabras de Jesús en la cruz diciendo, mujer, ahí tienes a tus hijos. Y luego a los hijos, hijos, hijos, ahí tienen a su madre. Tú que escuchas, hoy la cruz es un lugar de responsabilidad. ¿Quiénes más estaban allí en la cruz? Fíjate que dice, estaban junto a la cruz de Jesús su madre y la hermana de su madre. Esa era Salomé, quien fue la madre de Jacobo y Juan. Si te hubieses acercado a ella y le hubieses preguntado, ¿qué es la cruz para ti? Ella te hubiese respondido, la cruz para mí es un lugar de represión. Recuerda que ella fue quien vio a Jesús y dijo, ordena que en tu reino se sienten estos dos hijos míos, el uno a tu derecha y el otro a tu izquierda. Ese era el clamor de una madre, pero en realidad era un clamor egoísta. Y ahora ella estaba allí, en la cruz, y vio el sufrimiento de Jesucristo, y ella fue reprendida en su espíritu. ¡Qué tonto es pensar en cosas así! ¿Cómo ella malentendió que no puedes llegar a la corona hasta que hayas visto la cruz? Y estaba pensando en lo que Jesús estaba dispuesto a soportar, y también pensando en su amor por ella. Y se dijo a sí misma, ¡qué tonta fui al pedir lugares especiales en el reino! Hoy quiero que sepas que la cruz de Jesucristo reprende todos los valores equivocados. La cruz de Jesucristo viene a nosotros en nuestra necesidad y destruye todos los deseos de acceso y todos los deseos de autoexaltación. Cuando nos paramos ante la cruz, temblamos y decimos, a la luz de lo que Jesús ha hecho, ¿por qué la autoexaltación para mí se vuelve tan importante? Eso no puede suceder si ves la cruz. En diferentes países se celebran festivales cristianos. En Brasil, cuando tienen un festival como esos, colocan un letrero que dice, «Cruces baratas para la venta». Bueno, tú sabes, esos pequeños dijes que compras. «Cruces baratas para la venta». Todos nosotros queremos una cruz barata, queremos llegar ante la cruz y queremos recibir el perdón y luego queremos vivir nuestras vidas a nuestra manera. Pero la cruz, correctamente entendida, no nos permitirá hacer eso. Ella nos reprende, ella nos humilla, ella nos recuerda nuestra gran necesidad. Entonces, si hubiésemos ido donde Salomé, ella nos habría dicho que la cruz era un lugar de reprensión. ¿Quién más está en la cruz? Bueno, fíjate que allí también estaba María Magdalena. María, ¿qué es la cruz para ti? Para mí es un lugar de redención. Ella era la que había estado poseída por 7 demonios. No sabemos qué clase de demonios eran esos demonios, pero en algún momento de su vida estuvo infestada por esa maldad que la invadió, esas personalidades malvadas que vivían en su interior. Y entonces ella estaba allí cerca de la cruz y reconoció que quien estaba muriendo allí en la cruz fue quien la liberó. Y hoy aquí hay algunos de ustedes que necesitan la redención. Tú estás escuchando hoy por muchas razones diferentes, pero en lo más profundo de tu corazón sabes que estás luchando contra el mal y necesitas que alguien pueda hablarte la palabra y llevar liberación a tu alma. Y María Magdalena diría, Este es mi Redentor. Él fue quien me liberó del mal. Para todos nosotros, cuando llegamos allí, la cruz es un lugar de responsabilidad, es un lugar de reprensión, es un lugar de redención. Y entonces quiero que te fijes en lo siguiente. ¿Qué pasó con las otras personas que estaban allí en la cruz? Bueno, para algunas personas fue un lugar para ridiculizar. La gente se encontraba allí mirando el rostro de Jesús, burlándose de él y diciéndole, «A otro salvó, a sí mismo no se puede salvar». Y para ellos fue un lugar de ridiculizar. ¿Qué estaban haciendo los soldados? El versículo 23 dice, «Cuando los soldados hubieron crucificado a Jesús, tomaron sus vestidos e hicieron cuatro partes, una para cada soldado. Tomaron también su túnica, la cual era sin costura, de un solo tejido, de arriba abajo. Entonces dijeron entre sí, «No la partamos, sino echemos suerte sobre ella, a ver de quién será». Esto fue para que se cumpliese la escritura que dice, «Repartieron entre sí mis vestidos». Y sobre mi ropa echaron suertes. Entonces, si tú haces la pregunta, ¿qué estaban haciendo los soldados? Para ellos efectivamente fue un lugar para ridiculizar, fue un lugar de relajación, fue un lugar en el cual simplemente ignoraron la cruz. Y algunos de ustedes pueden encajar en esa categoría. Algunos de ustedes pueden estar aquí hoy y la cruz para ustedes es un evento interesante. Es un evento que inclusive puede darte algo de gozo, y es un evento que realmente podrías admirar, pero en lo más profundo de tu corazón nunca has respondido a Jesucristo. Tú nunca has recibido su redención, y por lo tanto, hoy te desafío a que te acerques a la cruz. Cantamos tan fácilmente, ¿verdad? Debajo de la cruz de Jesús encuentro un lugar donde pararme. Vamos a pararnos allí y vamos a dejar que la cruz nos hable como lugar de responsabilidad, redención y reprensión. Y entonces, ¿quién eres tú aquí en la cruz? ¿Eres tú un Juan? ¿Eres tú una María? ¿Eres tú una Salomé? ¿Eres tú una María Magdalena? No es de extrañar que Bonhoeffer dijera, no es delante de nosotros, sino delante de la cruz. Que el mundo tiembla. Jesús, manténme cerca de la cruz.
1: ¿Estarías de acuerdo conmigo en que nuestro mundo está demasiado apurado, apresurado? Creo que muchos de nosotros simplemente no nos tomamos el tiempo que deberíamos tomarnos para contemplar la cruz, para estar cerca de ella en nuestra imaginación. Pero lo más importante es estar cerca de ella en términos de lo que las Escrituras nos dicen que sucedió allí. Para acercarnos a Jesús, para entender su sufrimiento, pero también para hacernos la pregunta, ¿cuán lejos estaríamos de la cruz si hubiéramos estado allí? ¿Hubiéramos tenido el valor de identificarnos con Cristo? Juan aparentemente estaba cerca, aunque inicialmente todos los discípulos huyeron. Los otros discípulos estaban muy lejos. Tú ves el coraje de María Magdalena. Tú ves el coraje de María, la madre de Jesús. Con esto concluimos el mensaje Un clamor de compasión, el cuarto de la serie titulada Los clamores desde la cruz. La próxima vez estudiaremos la profundidad de las palabras de Jesús. Dios mío, ¿por qué me has desamparado? 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

Una noche, un hombre soñó que caminaba por la playa en compañía de Jesús. Por su mente pasaban escenas de su vida y en cada escena veía sus huellas y las de Jesús. Cuando la última escena de su vida pasó ante él, miró a las huellas y se dio cuenta que durante su vida muchas veces vio sus huellas solamente. Esto sucedió siempre y cuando se encontraba solo y triste. Perturbado por esto, le preguntó a Jesús: Señor mío, cuando decidí seguirte, tú me prometiste estar siempre a mi lado. Pero he notado que cuando me encuentro agobiado por los pesares de la vida, he visto mis huellas solamente. ¿Por qué me abandonas cuando más te necesito? El Señor le contestó: Hijo mío, mi querido hijo, sabes que te quiero y que nunca te abandono. Durante tus angustias y sufrimientos, las huellas que has visto fueron mías porque te llevaba en mis brazos. Las huellas de Jesús.

0: Es normal que los padres nos preocupemos por el bienestar de nuestros hijos, pero algunos tienden a supervisarlos y a angustiarse de forma excesiva, haciéndoles más daño del que temían. Por supuesto que la intención de estos padres no era esta, pero el hecho de no dejar que sus hijos aprendan por ellos mismos a enfrentar los retos propios de la vida va a impedir que se desarrollen con la fortaleza necesaria para crecer. Nuestros hijos tienen que saber que para lograr lo que desean, deben luchar y perseverar. La vida no es fácil y requiere que cada uno de nosotros sepa enfrentar las dificultades propias de la etapa que está experimentando. El cuidado y la supervisión es parte de nuestro rol, pero la sobreprotección no es saludable ni para el niño ni para nosotros. Le habla Sixto Porras de Enfoque a la Familia.
1: Visite enfoquealafamilia.com.
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3: La Escritura nos habla de las tormentas de la vida. Los cristianos tendrán problemas como el resto del mundo. Esta es la manera de aprender. Dios nos enseña a través de la Biblia cómo hacer frente a esos problemas. Por tanto, cualquiera que oye estas palabras y las pone en práctica, será semejante a un hombre prudente que edificó su casa sobre la roca. Y la lluvia cayó, y vinieron ríos, y soplaron vientos, y azotaron aquella casa. Sin embargo, no cayó porque estaba fundada sobre la roca. Habrá tormentas en la vida si somos cristianos o no. La diferencia entre nosotros y el mundo es cómo manejamos los problemas que vienen a nuestra vida.
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5: Y el Señor Dios plantó un huerto en el Edén y puso allí al hombre que había formado. Nota que el Señor Dios puso al hombre allí. Dios guió a Adán a este huerto y dijo: "Este es el lugar que he preparado para ti". Esto me ayuda a recordar que lo que Dios hizo por Adán de una manera visual hace también por nosotros. Ninguno de nosotros está donde está por accidente. Puede que te ayude a imaginar que Dios camina contigo en tu hogar y te dice: "Aquí es donde quiero que estés". O que camina contigo cuando entras a la iglesia. Cuando sabes que Dios te ha puesto donde estás, encontrarás fuerza para seguir adelante aún en los tiempos más difíciles de tu vida.
4: 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Invítalo a abrelabiblia.org.
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cuando sientas que estás en tus luchas y temores y pienses que todos te han abandonado en medio del dolor, nunca olvides que Él prometió estar contigo siempre.

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5: La buena semilla para hoy se encuentra en Job 5:17. Bienaventurado es el hombre a quien Dios castiga, por tanto no menosprecies la corrección del Todopoderoso. En Hebreos 12:6. El Señor al que ama disciplina, y en Apocalipsis 3:19. Yo reprendo y castigo a todos los que amo. La reflexión de hoy se titula ¿Cómo nos desafía Dios? Alguien está profundamente dormido en una casa en la que se ha declarado un incendio. Para despertarle, tocamos el timbre, lo llamamos. ¿Tendremos que derribar la puerta para sacarlo de la cama? A veces Dios tiene que intervenir con fuerza en la vida de alguien para sacarlo de un gran peligro y reconducirlo por el buen camino. Los afanes de esta vida, las ambiciones y la búsqueda del placer actúan sobre nosotros como somníferos. Para despertarnos, Dios puede permitir preocupaciones y dificultades. En lugar de escuchar esta voz que nos advierte, a menudo buscamos distraernos cada vez más para no escucharla y alejar estas advertencias de nuestros pensamientos. Al igual que harían unos padres responsables con un niño que persiste en desafiar los peligros, Dios utiliza la corrección. Él nos ama y cuando no escuchamos los consejos de su palabra, nos disciplina. Dios nos lleva a comprender su voluntad, a entrar en una relación feliz y más estrecha con Él. Su objetivo es la bendición y la felicidad de sus hijos. Cuando Dios nos habla de este modo, ¿le hacemos caso? Amigos creyentes, esta forma de educación nunca es el objetivo de Dios, sino un medio para llegar a nuestros corazones. Por medio de ella, quiere hacernos conscientes de la misericordia y la compasión de nuestro Padre. Recordemos, sin embargo, que toda prueba no deja de ser un medio para hablarnos, pero no siempre tiene por objeto corregir algo en nuestra vida y en nuestro comportamiento.
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1: La industria de tarjetas de felicitación anhela que llegue el Día de la Madre mucho más que nuestras mamás.
2: Solía trabajar en un almacén de tarjetas y el Día de la Madre era la época más ocupada del año. Entraban muchos varones a la tienda.
1: Esa no es exactamente la forma en que Anna Jarvis visualizó esta festividad. A ella se le ocurrió la idea del Día de la Madre y convenció al gobierno de los Estados Unidos para que reconozca oficialmente esta celebración. Pero ella no era gran admiradora de la industria de tarjetas de felicitación. Anna temía que la fecha se comercializara demasiado. Pensaba que las tarjetas eran para personas que eran demasiado perezosas como para escribir cartas o una nota. Anna se indignó tanto que pasó sus últimos años tratando de abolir la celebración. Un pensamiento final. Bueno, no creo que tenga nada de malo que le compre a su mamá una tarjeta o chocolates por el Día de la Madre, pero el honor tiene que ir más allá de eso. ¿Por qué no le escribe un tributo a su madre en esta ocasión? Soy Dennis Reini y esto es Vida Real en Familia.
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3: Mi esposa y yo estábamos alojados en la casa de un amigo en la costa de Nueva Jersey, en los Estados Unidos. Era un lugar ideal para trabajar en un libro acerca de una vida tranquila en un mundo estresante. Una noche, una fuerte tormenta azotó la zona y oímos el aullido del viento mientras la lluvia caía con fuerza sobre la casa durante toda la noche. Por la mañana, la tormenta había pasado y quise ir a la playa para ver qué había dejado la marea. Aunque ya había salido el sol y la tormenta había terminado, el mar seguía agitado y de un color marrón intenso. De hecho, incluso aunque no hubo tormenta esa semana, el océano nunca descansó. Hoy quiero tener una palabra contigo acerca del tema, el déficit de paz. Hay momentos cuando el mar está más agitado que otros, como durante y después de aquella tormenta que vivimos, pero nunca llega a estar realmente calmado. No es algo muy distinto de lo que ocurre en el corazón de muchas personas, tal vez en el tuyo. Sin duda, hay momentos más turbulentos que otros, pero nunca hay una paz personal duradera, y no es que no intentemos encontrar algo que nos dé paz. Probamos todo tipo de antídotos, todo tipo de anestésicos, todo tipo de escapes, todo tipo de experiencias, relaciones o personas. Pero aún así, ¿dónde está esa paz duradera? La Biblia nos habla de una condición que se describe de forma muy gráfica en Isaías 57, 20 y 21. En nuestra palabra para hoy de la palabra de Dios. ¡Qué imagen tan impactante! Pero los impíos son como el mar en tempestad, que no puede estarse quieto y sus aguas arrojan cieno y lodo. Todos podemos imaginarlo. Si alguna vez has estado en el océano, puedes visualizarlo. Así es el corazón humano. No hay paz, dijo mi Dios, para los impíos. Ahora bien, no queremos pensar que formamos parte de las personas a las que Dios llama los impíos. Pero yo lo soy y tú también. Porque Dios se refiere a todos aquellos que han quebrantado sus leyes, que han dirigido sus vidas por su cuenta y que no han alcanzado el patrón de perfección que Él tiene. ¿Lo entiendes? Eso sería cada uno de nosotros. Y la Biblia dice en Romanos 3:23, todos han pecado y están privados de la gloria de Dios. Y la radiografía que Dios hace de lo que sucede en nuestro corazón revela una conclusión de tres palabras. No hay paz. Puede que sea un sentimiento que conoces demasiado bien. Ninguna relación te ha dejado jamás una paz personal duradera. Ningún logro, tampoco una religión o una experiencia espiritual. Tras la muerte del golfista Payne Stewart en un accidente aéreo hace ya algunos años, muchos supimos del compromiso personal que había asumido él con Jesucristo aproximadamente un año antes. Él dijo en ese último año de su vida, «Me siento mucho más en paz conmigo mismo que nunca. No entiendo cómo pude vivir tanto tiempo sin ella. Quizás tú también has vivido demasiado tiempo sin esa paz». La encontrarás donde Payne Stewart y millones de personas más la han encontrado en una relación con Jesucristo. No hay paz hasta que tengas paz con Dios. Y no hay paz con Dios hasta que ese pecado que te separa de Él sea perdonado. Y no hay perdón sin el Salvador que murió para pagar por tu pecado. Como dice la Biblia en Isaías 53:5. El castigo de nuestra paz fue sobre él. Tal como el océano que nunca descansa, tu corazón quizás nunca haya encontrado la paz. Pero está a punto de suceder si aceptas esta promesa del mismo Jesús. La paz os dejo, mi paz os doy. ¿Estás listo para encontrar paz en tu alma? Entonces, ¿estás listo para Jesús? Puedes decirle desde donde estás, Jesús, ya no quiero seguir dirigiendo mi vida. Y como me amas tanto y me has perdonado, yo también te amo y me entrego a ti a partir de este momento. Soy tuyo.
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3: Avanzando rápidamente en la conquista de nuevos territorios, Alejandro el Grande finalmente llegó a cierto lugar. Él había oído muchas historias sobre los hombres sabios de allí y estaba entusiasmado por conocerlos. Un día, su ejército acampó en un bosque en cuya cercanía le informaron que vivía un ermitaño. Alejandro mandó traerlo al campamento para conversar. El hombre sabio, con mucha cortesía, rechazó la invitación y le hizo saber que cualquiera estaba invitado a su choza. Alejandro decidió ir a visitarlo. Cuando el conquistador entró a la choza, buscó un lugar para sentarse, pero no vio un asiento, ni siquiera un catre, y le preguntó al ermitaño con cierta irritación: «¿No tiene ningún mueble, nada para que la gente se siente?». El sabio le respondió con otra pregunta: «Oh, rey, ¿y dónde están sus muebles?». «Pero yo solo estoy aquí de paso, no he venido para quedarme», respondió Alejandro. «Lo mismo digo», agregó el ermitaño, «yo también estoy de paso, no estoy aquí para quedarme». Al transcurrir de la vida, vamos acumulando cosas que nos parecen imprescindibles y nos olvidamos que al nacer nada traíamos con nosotros. Hemos complicado la vida y tal vez lleguemos a creer que todas las personas piensan y son como nosotros, pero podemos encontrarnos con que sí hay quienes viven de manera sencilla a quienes todavía la comodidad no les afecta. Todos los seres humanos estamos aquí de paso. Nacemos, crecemos y un día morimos. Esa es la ley de la vida para todos. No vale la pena aferrarnos a lo material. No tiene sentido depositar nuestra confianza en el dinero. Ninguno es dueño de nada, pues al final regresa a la eternidad y nada se lleva. ¿Qué piensas de la vida sencilla? ¿Cómo manejas el asunto de la comodidad? facebook.com/motivacionalafamilia.
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5: La humildad es una de las grandes cosas que podemos poseer, pero por alguna razón u otra, rara vez se encuentra. Jesús dijo: «Por eso cuando des limosna, no hagas tocar trompeta delante de ti, como hacen los hipócritas en las sinagogas y en las calles, para que puedan ser vistos por los hombres. De cierto os digo que ya tienen su recompensa, pero cuando des limosna, que no sepa tu mano izquierda lo que hace tu derecha, para que tu limosna sea en secreto, y tu Padre, que ve en lo secreto, te recompensará. ¿Sabe tu mano derecha lo que hace tu mano izquierda? No debería, si está siendo humilde».
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La Palabra de Dios para hoy es el programa radial de la Iglesia Calvary Chapel en Costa Mesa, California, y que presenta el estudio bíblico del pastor Chuck Smith. El pastor Smith está guiándonos en un estudio en la Carta a los Hebreos, donde estamos aprendiendo la importancia de establecer un caminar con Dios. ¿Lo tiene usted? Abramos nuestras Biblias en Hebreos capítulo 5, versículo 7, para comenzar la lección de la mano del pastor Chuck Smith.

Le agradecemos a Dios la oportunidad, amigas y amigos, de estar nuevamente con ustedes compartiendo la palabra de Dios para hoy. Entrando en nuestro tema, se dice aquí de Jesús, y Cristo en los días de su carne, ofreciendo ruegos y súplicas con gran clamor y lágrimas al que le podía librar de la muerte, fue oído a causa de su temor reverente. Mi amigo oyente, esta es una referencia a la experiencia de Jesús allá en el huerto de Getsemaní cuando él lloró delante de Dios, su Padre, y él estaba orando allí, ofreciendo su oración, ofreciendo súplicas, con gran clamor y lágrimas a aquel que podía librarle de la muerte. Jesús dijo, ahora está turbada mi alma, ¿y qué diré? Padre, sálvame de esta hora, mas para esto he llegado a esta hora. Padre, glorifica tu nombre. Así lo registra el Evangelio de Juan en el capítulo 12, versículos 27 y 28. Ahora, allí en el jardín de Getsemaní, su sudor fueron como grandes gotas de sangre que caían al suelo mientras él estaba orando, diciendo, Padre mío, si es posible, pase de mí esta copa, según el registro del Evangelio de Mateo, capítulo 26, versículo 39. A estas alturas Jesús deseaba, por decirlo de alguna manera, alejarse de ese momento de la cruz. Evidentemente la cruz de Jesucristo es una ofensa, aún en nuestros días, para muchas personas. Porque la cruz de Jesucristo declara a todos los hombres que hay solamente una forma para llegarnos a Dios, un solo medio. De allí que esta oración de Jesús, Padre, si es posible, pase de mí esta copa. Uno se pregunta, si es posible, ¿qué cosa? Si la redención del hombre fuera posible por cualquier otro medio que no fuera su padecimiento en la cruz. Que esta copa pase de mí, Padre, en otras palabras, si podemos redimir al hombre por cualquier otro medio, si pudiera ser redimido por obras, por sus esfuerzos, por ser bueno, por ser justo, por guardar la ley, siendo sincero, entonces que pase esta copa de mí. El hecho de que la copa no pudo pasarse de él, sino que él tuvo que ir directamente a beberla, eso indica que hay un solo medio por el cual la salvación, es decir, la redención del hombre, es posible. Y ese único medio es la cruz de Jesucristo. Así que la cruz declara que es el único medio por el cual el hombre puede venir a Dios. Si hubiese cualquier otro medio, Jesucristo no hubiese tenido que atravesar esa horrenda experiencia de la cruz. Él oraba porque el Padre podía salvarle de la muerte, de acuerdo al texto que hemos leído. Y se nos dice que él fue oído, el Padre le escuchó, sí, escuchó la oración de su Hijo Jesús. Con todo, Jesús finaliza su oración diciendo, pero no se haga mi voluntad, sino la tuya. Vemos, Jesús aprendió la obediencia mediante ese sufrimiento. Cuando él fue a la cruz, él se estaba sometiendo a la voluntad del Padre. Pienso que es una cosa muy importante que debemos notar, porque con frecuencia nosotros imaginamos a Dios lleno de ira, lleno de juicio, dispuesto a matarnos. En cambio vemos a Jesús diciendo, no, no, por favor, Padre, no. Así que nosotros miramos a Dios lleno de ira, a Jesús diciendo, no, Padre, no los mates. Y es la imagen que tenemos, pero no es así. Porque fue precisamente el Padre el que inició el plan de nuestra salvación. Fue el Padre que envió a su Hijo unigénito
a salvarnos. Fue el Padre quien mantuvo firme esa decisión cuando su Hijo estaba dispuesto no a no sufrir, sino estaba dispuesto a retroceder en cuanto a ser separado del Padre, como ocurrió allí en la cruz. Cuando Él se sometió a la voluntad del Padre, dijo: no obstante, no lo que yo quiero. La voluntad de Cristo a esta altura era, bueno, vamos a olvidarnos de esto, por decirlo de alguna forma, que no quiero que lo malinterpreten. Es decir, Él siempre estuvo en comunión con su Padre. Llegaba el momento en que se iba a romper esa comunión por culpa de nuestros pecados. No obstante, dijo: no lo que yo quiero, sino tu voluntad sea hecha. Así que nosotros vemos a Dios como enojado, pero si miramos bien lo que hemos leído, no tenemos que verlo como enojado y vengativo y dispuesto a lanzar al fuego y azufre a todos los hombres, sino que vemos a un Dios que es un Padre amoroso y que quiere hacer el sacrificio supremo de entregar a su propio Hijo para que atraviese la ignominia de la muerte, llevando nuestros pecados sobre Él mismo, para que el Padre pudiese, por medio del Hijo, otorgarnos el perdón y recibirnos como hijos, y así tener comunión y compañerismo con nosotros. Es que Dios quiere que usted sea hecho uno con Él. Así que el Padre escuchó la oración de Jesús. Él fue oído, pero la oración no fue respondida como Jesús deseaba que lo fuera. Ahora, a través de la oración, de los sufrimientos, Él aprendió la obediencia, es decir, la sumisión a la voluntad de su Padre Dios. Esto es algo que la oración siempre debiera enseñarnos a nosotros. Nosotros pensamos que la oración siempre debiera enseñarnos a nosotros. Nosotros pensamos que la oración es otra cosa, pero no es

creyendo lo recibiréis. Entonces, tendría que ponerle junto con eso, niéguese a usted mismo y tome su cruz y sígame. Que también eso lo dijo Jesús. Mire, es precisamente a los que se niegan a sí mismos, toman su cruz y lo siguen, a quienes Él les dio esta promesa. Y en la oración es donde nosotros con frecuencia tenemos que aprender a someternos a la voluntad de Dios. La oración cambia las cosas, pero la oración me cambia a mí más de lo que cambia a Dios. Yo no puedo creer que Dios sea cambiado por la oración, porque en Dios no hay mudanza ni sombra de variación. Si usted piensa que la oración es un medio por el cual usted puede persuadir a Dios para que Él haga o vea las cosas desde su punto de vista, usted está totalmente equivocado. Ahora, estoy convencido que todo lo correcto, por lo cual en mi caso he orado, Dios ya pretendía dármelo a mí antes que se lo pidiera una oración. Y si oro por algo que está mal, Dios es demasiado bueno como para dármelo. Así que Jesús oró en Getsemaní. Y aquí se dice que aunque era hijo, por lo que padeció, aprendió la obediencia. En el versículo 8 de Hebreos capítulo 5. Sí, él sometiéndose a la voluntad del Padre aprendió la obediencia. La aprendió por las cosas que padeció. Él tenía que atravesar ese sufrimiento, el camino a la cruz. Mi amigo oyente, mi amiga oyente, es un camino de sufrimiento. El apóstol Pablo le escribió su carta a los filipenses y les dijo, a fin de conocerle y el poder de su resurrección. Ah, sí, mi amigo Pablo, estoy contigo, yo quiero conocer ese poder. Pero un momento, Pablo siguió diciendo, y el compañerismo en sus sufrimientos. Ah, no, Pablo, mira, eso no lo quiero. Yo quiero el poder, quiero la gloria, quiero obtener los beneficios, pero compañero de sufrimiento, no. Y agregó, siendo hecho conforme a su muerte y muerte de cruz. Ah, no. La cruz, no, nada de cruz. Yo no quiero sufrir. Pero mi amigo, mi amiga, es allí donde Jesús aprendió a obedecer. El sometimiento de nuestra vida a Dios, el aprender a rendir nuestra vida a Él, de eso se trata. Ahí aprendemos, y esto más en el sufrimiento se aprende que en cualquier otra experiencia. Porque ahí es donde aprendo a obedecer. Cuando estoy sufriendo penalidades como buen soldado de Jesucristo. Cuando acepto esto al encomendar mi vida simplemente a Dios y le digo, bueno Señor, mi vida es tuya. El apóstol Pedro en su primera carta, en el capítulo 4, versículo 19, que usted, amigo oyente, puede después, si desea, mirarlo, de modo que los que padecen según la voluntad de Dios, encomienden sus almas al fiel Criador. Uno tendría que orar, Dios, tú sabes que no me gusta sufrir. Sabes que no quiero sentir ese dolor emocional o físico, pero, oh Dios, tú sabes lo que necesito, tú conoces lo que es mejor para mí. Así que, Señor, mi vida es tuya y la someto a ti. Mi amigo, se requiere más que fe para decir eso, ¿eh? Por supuesto, y se requiere mucho más fe para decirle a Dios, Dios, te mando quitar este dolor, en donde yo busco que Dios esté a mis órdenes. Puedo hacerlo, pero no aprenderé nada de esa forma, porque Jesús aprendió a obedecer.

0: obedecer por las cosas que él sufrió. El versículo 9 nos dice, y habiendo sido perfeccionado, es decir, completo, vino a ser autor de eterna salvación. Se nos dice también en la carta a los Hebreos que él es el autor y consumador de nuestra fe. Ahora, él es el autor de nuestra salvación. Él hizo que nuestra salvación fuera posible para nosotros porque él fue a la cruz, él fue obediente a la voluntad del Padre, él aprendió esa obediencia sometiéndose al Padre, y así él nos pudo dar salvación eterna. Él podía habernosla traído si él no iba a la cruz. Una buena pregunta, ¿verdad? Pero ahora, por medio de la cruz tenemos nuestra salvación completa. Así que él fue declarado por Dios sumo sacerdote según el orden de Melquisedec. Acerca de esto tenemos mucho que decir y difícil de explicar, por cuanto os habéis hecho tardos para oír, decía el apóstol o el autor de los Hebreos en el capítulo 5, versículos 10 y 11 de Hebreos. Sí, aquel pueblo hebreo estaba indeciso. Ellos habían llegado al conocimiento de Jesucristo como Salvador con su trasfondo judío. Tenían arraigadas profundamente las tradiciones de sus padres. Toda la vida acostumbrados a ir al templo, participar en la adoración del templo, que era realmente muy movida, muy dinámica, profundamente inculcado eso en el corazón de ellos. Y ahora ellos encuentran una mejor forma. Llegaron al conocimiento de Jesucristo. Pero algunos de ellos estaban indecisos. No sabían si querían ir todo el trayecto por la fe en Jesús o si querían regresar a la adoración del templo, al sumo sacerdote, para que llevara el sacrificio de ellos nuevamente, para ofrecerlos por ellos. Así que ellos, según este pasaje, eran tardos para oír. Pablo dijo, me gustaría hablarles a ustedes más acerca de esto. Y él hablará más acerca de esto en el capítulo 7. Allí tenemos mucho que decir, expresaba en este texto que leímos, y difícil de explicar por cuanto os habéis hecho tardos para oír. Y en el capítulo 7 hablará un poco más. Siguiendo, en nuestro capítulo 5, versículo 12, leemos, porque debiendo ser ya maestros, después de tanto tiempo, tenéis necesidad de que se os vuelva a enseñar cuáles son los primeros rudimentos de las palabras de Dios, y habéis llegado a ser tales que tenéis necesidad de leche y no de alimento sólido. Es decir, ellos estuvieron allí alrededor del tema, escuchando. Ellos necesitaban estar ya funcionando, pero volvían a ensayar los primeros principios, los primeros fundamentos otra vez. Podríamos decir que deberían estar ya en el escenario, saliendo y enseñando a otros, y en lugar de ellos necesitaban volver para que se les diera el biberón espiritual otra vez. Es decir, no estaban listos para la comida sólida todavía. Aunque el tiempo ha llegado, ustedes no pueden digerir el alimento sólido, decía Pablo. Había un desarrollo espiritual que se había suspendido. Ven, por eso, esa es una de las enfermedades más grandes, amigas y amigos oyentes, dentro de la iglesia aún en nuestros días. Cuando se interrumpe el desarrollo espiritual. Una persona llega a conocer a Jesucristo como su Salvador y después quedan como en una meseta. Nunca adelantan. Siempre se encuentran en el mismo nivel. Usted habla con ellos hoy y ellos hablan de las mismas cosas que hablaban hace 20 años atrás. Quedaron estancados en su desarrollo espiritual. no avanzan en su madurez espiritual más de lo que ocurrió 20 años atrás. Usted les ve y ellos están todavía bebiendo como antes. Entonces, parece que dijera, entretennos, baila, da unos saltitos, canta una canción, toca el arpa, haz algo para entretenernos. Es decir, no se han apartado todavía de aquello que hacían antes. No pueden comer alimento sólido, pero ¿saben qué? Están echados a perder, porque una vez que desarrollaron el gusto por la carne, los apetitos de la carne, nunca serán satisfechos nuevamente por un biberón. Así que algunas personas que regresan queriendo tener un poco de la emoción de aquella experiencia del biberón que tenían cuando eran bebé, encuentran, por supuesto, que ya eso no los satisface. Evidentemente, una vez que usted ha probado carne sólida, que es la palabra de Dios, le diré, eso le hace perder el gusto a todo lo demás. Y usted no puede volver a la rutina antigua otra vez. De otra forma, usted ha sido estropeado. Si usted trata de volver y dice, wow, yo me solía involucrar en eso. Dice el apóstol, y todo aquel que participa de la leche es inexperto en la palabra de justicia porque es niño. En la carta que le escribe el apóstol Pablo a los Corintios, habla acerca del cristianismo carnal y les dijo a los corintios que eran bebés en Cristo. El desarrollo espiritual estaba estancado y eso era una dolencia común en la iglesia. Luego dice el verso 14, pero el alimento sólido es para los que han alcanzado madurez, para los que por el uso tienen los sentidos ejercitados en el discernimiento del bien y del mal. Sí, la palabra de Dios, o creciendo en la palabra de Dios, nos da discernimiento. Por tanto, dejando ya los rudimentos de la doctrina de Cristo, vamos adelante a la perfección, no echando otra vez el fundamento del arrepentimiento de obras muertas, de la fe en Dios, de la doctrina de bautismo, de la imposición de manos, de la resurrección de los muertos y del juicio eterno. Y esto haremos si Dios en verdad lo permite. En otras palabras, dejemos aquellos principios básicos, las doctrinas de la salvación, de la redención, y vamos hacia la madurez, a una experiencia madura con Dios. Vamos a desarrollar nuestro caminar, nuestro andar con Dios. Maduremos, crezcamos. Por años en mi ministerio busqué, yo quería ser un predicador. Bueno, fui un predicador y buscaba ser un evangelista. Así que cada mensaje que yo predicaba era un mensaje evangelístico. Porque dentro de la denominación en la cual yo servía, el evangelismo era la cosa más grande. La primera cosa en mi reporte que tenía que poner eran las personas que habían sido salvas. ¿Cuántas eran? Si usted no tenía algo entonces en esa caja, por decirlo de alguna manera, entonces usted no lucía bien ante el obispo. Por eso buscaba ser un evangelista, predicaba el evangelio, pero después de años de frustración me di cuenta que la predicación es para los que no conocen a Cristo, los inconversos. Lo que el que está convertido al cristianismo necesita es enseñanza. Por eso Dios me ha llamado a ser maestro de la palabra. Yo buscaba ser predicador. Mientras predicaba a la iglesia nunca se desarrolló, nunca llegó a la madurez. La gente no maduraba. Se mantenían en un estado de estancamiento espiritual. Todo lo que ellos sabían era la doctrina de la salvación. La sabían muy bien. Sabían que tenían que nacer de nuevo, sabían que debían arrepentirse de sus pecados, sabían que tenían que ser bautizados, pero era todo lo que habían escuchado. Nunca los llevé más allá de ese estado de infancia espiritual hasta que comenzamos a enseñar la palabra de Dios, dejando los primeros rudimentos, los primeros principios, la doctrina de Cristo y así yendo a la madurez, no retrocediendo una y otra vez a los fundamentos o las bases de la fe, sino construyendo sobre el cimiento de todo el conocimiento de Dios a través de su palabra.
1: Regresaremos con más de este estudio de Hebreos en la siguiente lección al continuar con las promesas que Él ha hecho a nuestras vidas, a los cristianos, a quienes están aferrados a la fe como un estilo de vida comprometido. Anhelamos que haga planes de acompañarnos. Mientras tanto, le dejo los canales de comunicación que están abiertos para que usted nos haga llegar sus comentarios, punto de vista, preguntas, tal vez alguna discusión que quiere establecer. Con mucho gusto, correo electrónico info@lpddph.com. Luego del símbolo de arroba utilizamos las iniciales del nombre del programa. info@lpddph.com. 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Asegúrese de acompañarnos la próxima ocasión cuando anunciemos la palabra de Dios para hoy estudiando la carta a los Hebreos. Vuelve el pastor Chuck Smith con su despedida.
0: Amigo oyente, que Dios bendiga su vida. Y permítame decirle algo en el amor de Dios. Utilice algún tiempo para estar con Él, para estar con Dios, para simplemente sentarse a tener un momento de comunión para adorar a Dios y experimentar el compañerismo con Él.

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Bienvenido a La Palabra de Dios para hoy, presentando la enseñanza bíblica del pastor Chuck Smith de la Iglesia Calvary Chapel en Costa Mesa, California, patrocinante de estos programas. Nos encontramos actualmente recorriendo el Nuevo Testamento y la Carta a los Hebreos, mirando entonces con el pastor Chuck Smith las promesas de Dios en el capítulo número 6 e iniciando la lectura desde el número 12. Acompaña al pastor Chuck Smith con este interesantísimo estudio.

0: Otra vez con ustedes, amigas y amigos, compartiendo estos momentos de estudio y comunión con Dios, estudiando su palabra, y espero que sea para crecimiento de la fe de cada uno de ustedes. A fin de que no os hagáis perezosos, dice el versículo que mencionaba Esteban. ¿Se da cuenta? Yo le decía en el programa anterior que no crea en mi pereza, sino mayor determinación. Lo que genera en mí no es crear pereza, sino que genera mayor determinación para entregarme por completo a Dios y para estar lleno de las cosas del Señor. Luego agrega, sino imitadores de aquellos que por la fe y la paciencia heredan las promesas. Mi amigo oyente, Dios nos ha dado su palabra que Él hará por nosotros todo lo que necesitemos, lo que deseamos, lo que queremos. ¡Cuánta riqueza, cuántas promesas preciosas tenemos! Bueno, quizá usted tenga una cajita con promesas en algún lugar de su casa. Entonces usted va, toma una promesa de allí y dice, esto es grandioso, a mí me encanta. Sí, el Espíritu puede ministrarnos a nosotros cuando leemos las promesas de Dios. Y creo que necesitamos recordar las promesas de Dios. Amamos ponerlas en diferentes cuadros en nuestra casa, allí paisajes, distintos motivos que llevan escritas las promesas de Dios. Por años en el dormitorio de nuestra...
1: Si has perdido el camino y andas en busca de dirección, recuerda que Dios no ha terminado contigo. Él tiene un plan perfecto para tu vida. Solo tienes que declararlo como el salmista decía, Jehová cumplirá su propósito en mí. Tu misericordia, oh Jehová, es para siempre. No desampares la obra de tus manos. Salmo, capítulo 138, versículo 8.
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3: 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Constante y perpetuamente. Hay dos cosas que caracterizan al infierno: el lago de fuego y la eterna oscuridad. La eternidad es algo seguro y todos pasaremos a ella con cuerpos transformados. Los que le pertenecemos a Cristo recibiremos un cuerpo incorruptible que nos permitirá el ingreso a la morada santa de Dios. Los que decidieron rechazar a Cristo en la tierra mientras vivían, recibirán un cuerpo que será resistente al fuego del infierno por toda la eternidad. Aquí no solo estamos viviendo el fuego eterno, sino que deben ser de muy alta consideración las tinieblas eternas. Anímica, emocional y espiritualmente hablando, ¿cuál es el dolor, la angustia o la pena más grande por la que hayas pasado? Me imagino que debe ser fácil recordarlo, ¿verdad? Y estoy seguro que no quieres volver a pasar por eso. Ahora, imagínate sentir ese dolor, esa angustia, esa pena, no solo constante, sino también perpetuamente. Esta será tu condición por la eternidad si, estando aún con vida, no depositas tu fe en el Señor Jesucristo. Él murió por nuestros pecados, justamente para que no tengamos que vivir eternamente en ese sufrimiento, sino que, por el contrario, disfrutemos con Él en el cielo, en las moradas que Él fue a preparar para los suyos. Deposita tu fe en Él y entrégale tu vida, no solo un 95%, entrégale toda tu vida. Deja que Él te lleve de las tinieblas a la luz. Deja que Él cumpla su propósito en la cruz de tu vida. La eternidad es segura. Solo tú decides en vida si la disfrutarás o si será un tormento perpetuo. Meditación escrita por Neri de las Casas Berretiaga, Estados Unidos.
4: Hola, soy Johnny Erickson Tada. El otro día, mientras iba camino al trabajo, me sentía totalmente desanimada. El día apenas comenzaba y ya tenía tanto dolor. Pero en ese momento, Dios trajo a mi mente un versículo muy especial. Salmo 119:50. Este es mi consuelo en medio del dolor, que tus promesas me dan vida. ¿Y sabes qué hice? Ahí mismo, empecé a recordar todas las promesas de Dios que me vinieron a la mente. Durante todo el camino al trabajo, iba diciendo en voz alta, Señor, tú eres mi ayuda, que siempre está presente en medio de la angustia. Tú prometiste que tu gracia me sostendrá, que nunca me dejarás ni me abandonarás. Y cuando llegué a la oficina, el dolor no había desaparecido, pero sí tenía la fortaleza de Dios. Tenía una paz increíble. ¿Estás pasando por un momento difícil hoy? Entonces recuerda las promesas de Dios. Verás cómo Él renueva tu vida.
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¿Cuántos le dan gracias a Dios que su amor es tan grande para cada uno de nosotros? Oh, gracias, Señor. Que se oiga ese aplauso hasta los cielos.

0: Señor.
1: ¿Estás pasando situaciones difíciles en tu vida? Sé valiente. No temas ni desmayes, porque Dios está contigo.

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2: En un mural que pintó Diego Rivera, en la sala del que fuera el Gran Hotel del Prado de la Ciudad de México, el artista puso una leyenda: Dios no existe. Al enterarse de esto, algunos alumnos universitarios organizaron una manifestación y marcharon al hotel. Y raspando esa leyenda del mural, pintaron en su lugar: Dios sí existe. Realmente son relativamente pocos los que declaran que Dios no existe. En el hombre hay un sentir innato que afirma la existencia de Dios. Nuestra propia vida en la tierra testifica de la existencia de Dios. El doctor H. Fosdick dijo que cuando era ministro de la iglesia de Riverside de Nueva York, un estudiante universitario vino a él sumamente angustiado, afirmando que no creía en Dios. Entonces es usted ateo, le dijo el doctor Fosdick. Descríbame el Dios en el que no cree usted. El estudiante describió las ideas infantiles acerca de Dios en las que él no podía creer. Mi amigo, dijo el famoso predicador, ya somos dos. Yo tampoco creo en ese Dios. Por eso son tan ciertas las palabras de Romanos capítulo 1 versículos 20 y 21 que dicen: porque las cosas invisibles de Él, su eterno poder y deidad, se hacen claramente visibles desde la creación del mundo, siendo entendidas por medio de las cosas hechas, de modo que no tienen excusa, pues habiendo conocido a Dios, no le glorificaron como a Dios, ni le dieron gracias, sino que se envanecieron en sus razonamientos y su necio corazón fue entenebrecido. ¿Qué es lo que hace que un hombre se vuelva ateo? Hemos leído la respuesta a esta pregunta. En primer lugar, porque conociendo la existencia de Dios por medio de la creación, no glorificaron a Dios, que fue el Creador. Cuando vemos la mano de Dios en la existencia misma nuestra o al contemplar su creación y no le glorificamos a Dios, es el primer paso que estamos dando para llegar a ser ateos. El segundo paso es no darle gracias. Cuando contemplamos absortos la belleza de su creación y no le damos gracias a Dios, ese es el segundo paso para volvernos ateos. El tercer paso es envanecernos en nuestros razonamientos, es decir, que damos cabida a nuestros propios conceptos o a conceptos humanos para llegar a conocer a Dios, conceptos que no son de la Biblia, ni el camino para llegar al Dios verdadero. Cuando la persona empieza a crearse un Dios, a forjarse la idea de Dios y dice, yo pienso que es así, dice la Biblia que esto es envanecerse en sus propios razonamientos. Esto nos ayuda a convertirnos en ateos. Y cuando esto sucede, dice la Biblia que el necio corazón de ellos es entenebrecido. Porque no brilla la luz de Dios, ni la voz del Espíritu Santo. Pero hay remedio. Para los que tienen dudas de la existencia de Dios, el primer paso a dar es, démosle gloria al Señor. El segundo paso, démosle gracias a Dios. Y el tercer paso, acepta a Cristo como el Salvador personal. Porque Él, por su muerte en la cruz, puede darte salvación y vida eterna, porque Él es Dios, Salvador y Señor. Mi amigo, si tú quieres en este momento conocer a Dios, pídele perdón a Jesús, aunque no lo veas y ni le sientas, pero por la fe dile: Señor Jesús, perdóname, y que en mi corazón pueda conocerte y conocer a Dios tu Padre. Amén.
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3: Hola. Soy Dorothy. Jehová el Señor me dio lengua de sabios para saber hablar palabras alcanzado. Despertará mi oído para que oiga como los sabios. Eso está en Isaías 54. El apóstol Pedro aprendió a los pies del Señor Jesús. Escuchó sus palabras y sus oídos estaban abiertos a su voz. Y a su vez demostró ser fiel en su servicio. Aunque Pedro había negado a su Señor, el Señor no solo le dijo que había sido perdonado, sino que debía alimentar a los corderos de nuestro gran pastor, Jesucristo. Él, quien lo había perdonado, hizo que Pedro se recuperara y le mostró que había otros que necesitaban su ayuda. ¿Sabes? Pedro no solo era una persona extraordinaria, sino que como líder fue un ejemplo. Él eliminó la tendencia a posponer las cosas. Eso significa que cuando nos aferramos a algo, no estamos logrando lo que se supone que debemos hacer y los problemas se agravarán si los ignoramos. Enfrenta el problema tan pronto se presenta. Ese es el entrenamiento que Dios le da a un buen líder. Pedro vio la obra como un objetivo específico a lograr observando los bloqueos en la carretera y eliminándolos. Es por eso que Pedro, en sus epístolas, hace un llamado a los preciosos cristianos para que sean pastores sobre el rebaño y sobre sus vidas individuales. Esta es una epístola de exhortación con gran amor. Detrás de todo lo que dice, él quiere lo mejor para ellos en amor. Él está cumpliendo lo que el Señor le había dicho que hiciera y ellos a su vez deben hacer lo que Dios les ordene. En 1 de Pedro capítulo 5 leemos, versículo 1. Ruego a los ancianos que están entre vosotros, yo anciano también con ellos y testigos de los padecimientos de Cristo, que soy también participante de la gloria que será revelada. Pedro era un compañero, anciano, en edad y en servicio a Cristo. Como testigo de los padecimientos de Cristo, que soy también participante de la gloria que será revelada. Con sus exhortaciones, amigo, amiga, Pedro nunca reclamó una posición superior a la de sus hermanos, sino que los alentó con simpatía. Versículo 2. Apacentad la grey de Dios que está entre vosotros. Observa que los corderos ahora son ovejas. El ministerio nunca sería un negocio para obtener dinero o un servicio para mí. Lamentablemente, muchos han pensado que estar al servicio de Dios es una manera de obtener algo para sí mismos. La idea de un siervo dispuesto es que responda al llamado de Dios, porque dice, no por ganancia deshonesta, sino con ánimo pronto. No como teniendo señorío sobre los que están.

0: en el cielo. En el Nuevo Testamento hay una descripción triple de nuestro Señor como pastor. También en Juan 10:11 dice, yo soy el buen pastor. El buen pastor su vida da por las ovejas. Hebreos 13:20 dice, y el Dios de paz que resucitó de los muertos a nuestro Señor Jesucristo, el gran pastor de las ovejas, por la sangre del pacto eterno. Entonces, tenemos al buen pastor y al gran pastor. Luego en 1 de Pedro capítulo 5 versículos 4 y 5 dice, y cuando aparezca el príncipe de los pastores, vosotros recibiréis la corona incorruptible de gloria. Pedro luego apela al rebaño allí en 1 de Pedro 5. Igualmente, jóvenes, estad sujetos a los ancianos. Esta es una línea de autoridad voluntaria. Luego en 1 Timoteo capítulo 5 leemos versículo 1. No reprendas al anciano, sino exhórtale como a padre, a los más jóvenes como a hermanos, a las ancianas como a madres, a las jovencitas como a hermanas, con toda pureza. Los ancianos que gobiernan bien sean tenidos por dignos de doble honor, mayormente los que trabajan en predicar y enseñar. Mientras Pedro escuchaba las palabras del Señor Jesús y sus oídos estaban abiertos a su voz, él a su vez fue fiel en su servicio. Que seamos nosotros encontrados fieles al alimentar a otros con la palabra y la doctrina. Que esto mismo nos permita ascender de corderos a ovejas. 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
5: Un saludo cordial desde La Habana, Cuba. Pablo usa también la figura de la construcción de un edificio para describir la solidez y cohesión que debe manifestar la relación entre los creyentes en Cristo. Somos como un edificio que, cimentado primeramente en Cristo y alimentados por las enseñanzas apostólicas y proféticas de la palabra de Dios, vamos siendo juntamente edificados para morada de Dios en el Espíritu. El reino de Dios, como una familia o como un edificio, resulta una comunidad donde nada de lo que ha sido planeado puede faltar para que el diseño cumpla su propósito y donde nadie pueda considerarse lo suficientemente importante y exclusivo como para no dar cabida y oportunidad a los demás. Es por eso que el reino de Dios, al menos para nosotros y desde este lado de la eternidad, ha tenido, tiene y tendrá sus misterios. Como muchos de nosotros deseamos saber y entender todos los detalles, desarrollamos nuestras explicaciones pretendiendo a veces que nuestra luz va más allá que la de otros. Olvidamos que con respecto a la mente de Dios y a sus designios, aún la mente humana más privilegiada se queda lejos de una total comprensión. Por eso debemos ser humildes en nuestras aseveraciones, ofreciendo espacio y legitimidad a otros criterios, sin asumir que somos poseedores de la única y absoluta interpretación posible. Existe un pasaje bíblico cuya lectura siempre me emociona y se encuentra en Deuteronomio 29:29. Las cosas secretas pertenecen a Jehová nuestro Dios, mas las reveladas son para nosotros y para nuestros hijos para siempre, para que cumplamos todas las palabras de esta ley. Dichas en Moab por Moisés durante uno de sus discursos de despedida, estas palabras me conmueven. Sí, hay cosas que permanecen secretas bajo la soberanía de Dios. Nuestra misión es obedecer lo revelado sin pretender explicar lo que pertenece a la esfera de los misterios divinos. Debiéramos ser muy respetuosos y cuidadosos de la frontera establecida por Dios entre lo secreto y lo revelado, así como no ser absolutos ni quisquillosos al declarar nuestras interpretaciones sobre enseñanzas bíblicas, sobre todo si lo que expresamos puede causar divisiones y contiendas en la familia de Dios. La barrera entre lo secreto y lo revelado está limitada por la voluntad de Dios y también por la finitud de nuestra mente. Cuando alguien con fe sencilla en Cristo exclama, Dios sabe, ante cualquier acontecimiento inexplicable o ante la inquietud, duda o confusión que le causa alguna declaración bíblica difícil de entender, solo está siendo obediente y honrando la gloria, majestad y omnisciencia divinas.
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2: ¿Cómo estás? Tenía que mandarte esta nota para decirte lo mucho que me importas. Ayer te vi cuando caminabas y platicabas con tus amigos. Yo esperé todo el día deseando que tú quisieras también hablar conmigo. Conforme avanzaba el día, te di una caída de sol para cerrar tu día. Te di brisa suave y fresca para descansarte. Esperé, pero siempre te amo, porque soy tu amigo. Te vi quedarte como un alma cansada y dormida. Anoche tenía ganas de tocarte la frente, así que dejé que un rayo te acariciara el rostro. Esperé otra vez, queriendo apurarme para que pudiéramos hablar. Tengo tantos regalos para ti. Te levantaste esta mañana muy deprisa y no tuviste tiempo de hablarme. Mis lágrimas estaban en la lluvia y el rocío de esta fresca mañana. Hoy te ves tan triste, en soledad. Me duele el corazón de verte así. Yo te comprendo, porque mis amigos también me han desilusionado. Pero te quiero. Yo trato de decírtelo a través del cielo azul y el pasto verde de las flores. Te grito en los riachuelos de las montañas y les doy a los pájaros canciones de amor para cantarte y alegrar tu día. Te he visto con cálidos rayos de sol y perfumo el aire con las esencias de mi naturaleza. Mi amor por ti es más hondo que los mares y más grande que cualquier necesidad que tengas en tu corazón. Oh, si tan solo supieras cuánto anhelo hablar y caminar contigo, nos pasaríamos una eternidad juntos en la gloria. Yo sé lo duro que es la vida en la tierra. Yo sí que lo sé y quiero ayudarte. Quiero que conozcas mi amor. Solamente tienes que llamarme, hablar conmigo. No me olvides, por favor. Tengo tanto que compartir contigo. Ya no te molesto más. Eres libre de escogerme. Si tú quieres, es tu decisión personal. Yo, si te he escogido a ti, por esta razón, sabré esperar. Porque amar es esperar. Firma tu amigo, su nombre, Jesús de Nazaret.

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1: Solo los que perseveran en la fe serán salvos, y los que tienen una fe verdadera son los que perseveran. Los creyentes son la casa de Dios que Cristo está edificando, y nos toca retener firme hasta el fin nuestra confianza y la gloria de nuestra esperanza. Nuestra confianza no es en nosotros mismos, es en Cristo. Nuestra gloria es el Evangelio y no nuestra obediencia ni nuestros logros espirituales. La doctrina de la perseverancia de los santos es que Dios, que comenzó la buena obra en nosotros, será fiel para cumplirla, para perfeccionarla. Cristo es nuestra gloria. Cristo es nuestra esperanza. Amén.

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Hola, soy el pastor Dani Rojas, el director y locutor del Faro de Redención. Gracias por acompañarme hoy. Hoy continuamos con una nueva serie titulada Suprema Majestad, Cristo Desvelado en la Epístola de los Hebreos. Vamos a pasar 4 semanas estudiando esta carta que para muchos tal vez será difícil de entender. No quiero que te asustes, vamos a tomarnos nuestro tiempo para explicar las partes difíciles, porque esta epístola es una joya que nos da una revelación poderosa de quién es Jesús. Hoy vamos a hablar de Moisés, uno de los hombres más grandes de la Biblia y de hecho de toda la historia. Dios lo usó para liberar a su pueblo de la esclavitud en Egipto, obrando grandes milagros a través de él y dándole al pueblo su ley a través de Moisés. Y no debes sorprenderte ya, si has estado escuchando esta semana, que vamos a mostrar que Jesús es superior a Moisés. Después de considerar la superioridad de Jesús, vamos a oír una advertencia fuerte que dice: si ustedes oyen hoy su voz, no endurezcan sus corazones. La enseñanza de hoy va a ser una invitación para reflexionar y perseverar en la fe. Así que, si tienes una Biblia, busca Hebreos capítulo 3, versículo 1 y quédate conmigo para ver a Cristo en su palabra.

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1: ¿Ustedes para dónde van?
2: Para la iglesia, abuelo, a buscar de Dios.
1: Los van a volver.

Esto fue Juni Gamazo, que me digan loco. Soy el pastor Dani Rojas y esto es el Faro de Redención. Cristo desde toda la Biblia, para toda Cuba y para todo el mundo. Mi hermano, mi hermana, no hay nada que nos consuele más que el Evangelio de Cristo. Para el pecador que sabe que es pecador y se siente sin esperanza, es un consuelo aprender que Cristo murió por sus pecados. También es un gran consuelo para el que ya es creyente. Cuando tu conciencia te acusa, cuando reconoces la debilidad de tu carne, es un consuelo oír de nuevo que Cristo es justo y fiel para perdonar nuestros pecados y limpiarnos de toda maldad. Y cuando el sufrimiento que nos rodea es grande, es un consuelo saber que el Salvador un día enjugará nuestras lágrimas y estaremos con Él para siempre en su presencia. ¡Qué consuelo es el Evangelio! Es por esto que en muchas iglesias puedes oír el Evangelio predicado domingo tras domingo. Y una vez al mes o incluso cada semana, celebran la Santa Cena para recordar el inmenso e incomparable amor del Dios que vino a nuestro rescate. En mi iglesia, no importa el pasaje que estemos predicando, sea una carta de Pablo, un salmo o la historia de algún rey malvado de Israel, siempre examinamos el pasaje a la luz de Cristo y su obra redentora. Es igual aquí en el Faro de Redención. Siempre afirmamos que nuestro objetivo es resplandecer la luz de Cristo desde toda la Biblia. Pero a veces, y escúchame, a veces necesitamos decir cosas que nos sacuden un poco. Sin dejar de predicar el perdón gratuito y la vida eterna que Cristo nos ofrece, tenemos que meditar en cosas que nos hacen reflexionar y examinarnos a nosotros mismos. Pero llegaremos a eso después. Hasta ahora hemos oído que Cristo es, ¿qué? El gran profeta, el gran sumo sacerdote y el gran rey. Es el heredero de todas las cosas por quien todo fue creado, el resplandor de la gloria de Dios y la representación exacta de su naturaleza. Es mayor que los ángeles, coronado de gloria y honor. Es hombre perfecto y es Dios. Cuando no vemos a Jesús de esta manera, es fácil ir a la deriva. Cuando no tenemos una visión clara de quién es Jesús, arriesgamos descuidar lo que el autor llama tan gran salvación. Y ahí está el problema. Los desafíos y las luchas que afrontamos en la vida pueden a veces apartarnos de Cristo y tentarnos a poner nuestra confianza en otras cosas. Cuando entiendes que Cristo no tiene competencia, el poder de estas tentaciones disminuyen. Hebreos 3 se centra entonces en la majestad suprema de Jesús al decirnos que es mayor que Moisés. El texto dice: Por tanto, hermanos santos, participantes del llamamiento celestial, consideren a Jesús, el apóstol y sumo sacerdote celestial, consideren a Jesús, el apóstol y sumo sacerdote de nuestra fe. Cuando el autor les dice que

formas de plagas por medio de él. Y al fin el rey de Egipto, el faraón, tuvo que darse por vencido y dejarlos ir. Cuando faraón decidió perseguir a los israelitas hasta la orilla del Mar Rojo, Moisés extendió su vara sobre el mar y este se abrió para que ellos pasaran por tierra seca. Y luego extendió esa misma vara para que el mar se cerrara y ahogara el ejército egipcio. Moisés también fue un profeta, y no cualquier profeta, sino uno que conversaba con Dios directamente. Moisés también fue el que dio la ley de Dios a Israel, el que organizó y afectó la vida de Israel por siglos. Y Moisés intercedió por el pueblo cuando Dios dijo que los iba a destruir por su desobediencia. Esa es una función de los sacerdotes. Y aunque el sumo sacerdote fue Aarón, el hermano de Moisés, Moisés mismo ejercía una mayor función sacerdotal que su hermano, porque Dios hablaba directamente con Moisés y no con Aarón. Por todo esto, en la mente de los judíos, Moisés incluso era mayor que los ángeles. Esto es algo que hablaban los rabinos. Pero escúcheme, Cristo es superior. Seguimos leyendo. El cual fue fiel al que lo designó, como también lo fue Moisés en toda la casa de Dios. Al decir que Jesús es superior a Moisés, el autor no está criticando a Moisés. Esto es importante. Mira cómo lo llama fiel. Moisés fue fiel en toda la casa de Dios. Proseguimos. Versículo 3. Porque Jesús ha sido considerado digno de más gloria que Moisés, así como el constructor de la casa tiene más honra que la casa. Porque toda casa es hecha por alguno, pero el que hace todas las cosas es Dios. Esto nos lleva al primer punto. Jesús es superior porque tenía un llamado superior. Escucha. Moisés fue fiel en la casa de Dios, pero Jesús es el constructor, llamado a edificar la casa. Y como acabas de oír, el que hace todas las cosas es ¿quién? Es Dios. El arquitecto que diseña algo es más grande que lo que se construye porque el diseño viene de él. Hay mucho más dentro del arquitecto que ese diseño. ¿Cuánto más cuando se refiere al eterno Hijo de Dios por medio del cual y para el cual todo fue creado? Moisés sin duda fue grande, pero considera a Moisés a la luz de Cristo. Cristo es superior a Moisés porque Jesús es el que edifica la casa y Moisés es solo parte de la casa. Kent Hughes comenta sobre esto. Simplemente están en categorías diferentes que no se pueden comparar porque la vocación de Jesús es demasiado superior. De hecho, Dios Padre ha hecho todo el universo a través de su Hijo Jesús. Ahora, el segundo punto es que Jesús es superior porque tiene una identidad superior. Seguimos leyendo en el versículo 5. Moisés fue fiel en toda la casa de Dios como siervo, para testimonio de lo que se iba a decir más tarde. Mi hermano, Moisés fue un siervo. Y la palabra que se traduce aquí como siervo es una palabra griega especial, que solo se usa en el Nuevo Testamento en este versículo para describir a Moisés. Significa un esclavo noble que hace una tarea especial para su amo. Y lo interesante es que en su fidelidad como un esclavo noble, Moisés estaba apuntando a Cristo. Mire lo que dice Albert Mohler en su comentario. La vida y el ministerio de Moisés mostraban la superioridad de Cristo. Pretendían señalar al Mesías. Y Kent Hughes afirma, la ley de Moisés, el sistema levítico de sacrificios, las ceremonias, el sacerdocio, el tabernáculo, todo era testimonio de lo que se iba a decir después en Cristo. Jesús mismo dijo a los judíos, porque si creyeran a Moisés, me creerían a mí, porque de mí escribió él. Y ahora, mira lo que dice el versículo que sigue. Versículo 6. Pero Cristo fue fiel como hijo sobre la casa de Dios, cuya casa somos nosotros, si retenemos firme hasta el fin nuestra confianza y la gloria de nuestra esperanza.
Y ahora comienzan las advertencias y nos llaman

a la autoexaminación. Una y otra vez en Hebreos, vamos a ver este tema de la perseverancia en la vida cristiana. La verdadera prueba de fe del cristiano es que se aferra a Cristo. De hecho, lo que el Espíritu Santo te está preguntando a través de este versículo es, ¿estás perseverando o te estás yendo a la deriva en las corrientes de la vida? Ahora, no quiero que te confundas. Hebreos afirma la suficiencia de Cristo y sus obras para nuestra salvación. Sin embargo, las advertencias sobre la falta de perseverancia en la fe aparecen a través del libro. Esta es la primera vez que aparecen. Lo que vamos a ir aprendiendo es que solo los que perseveran en la fe serán salvos, y los que tienen una fe verdadera son los que perseveran. Los creyentes son la casa de Dios que Cristo está edificando, y nos toca retener firme hasta el fin nuestra confianza y la gloria de nuestra esperanza. Nuestra confianza no es en nosotros mismos, es en Cristo. Nuestra gloria es el Evangelio y no nuestra obediencia ni nuestros logros espirituales. La doctrina de la perseverancia de los santos es que Dios, que comenzó la buena obra en nosotros, será fiel para cumplirla, para perfeccionarla. Cristo es nuestra gloria. Cristo es nuestra esperanza. Amén. Para los judíos cristianos que leyeron esta carta en el primer siglo, la tentación era mirar atrás hacia Moisés. Tú y yo quizás nos sintamos esa tentación, pero quizás nos sintamos tentados a mirar hacia atrás a otras cosas que nos dieron consuelo. Puede ser una religión a la cual pertenecíamos antes. Pueden ser las cosas que nos ayudaron en nuestras dificultades, como la bebida, el placer físico o cualquier otra cosa. Pero Cristo, escúchame, Cristo es superior a todo. Ahora, sigamos leyendo la advertencia, versículo 7. Por lo cual, como dice el Espíritu Santo, si ustedes oyen hoy su voz, no endurezcan sus corazones como en la provocación, como en el día de la prueba en el desierto, donde sus padres me tentaron y me pusieron a prueba y vieron mis obras por 40 años, por lo cual yo me disgusté con aquella generación. Y dije, siempre se desvían en su corazón y no han conocido mis caminos. Como juré en mi ira, no entrarán en mi reposo. Y aquí el autor cita el Salmo 95, que usa la historia de Israel en el desierto como una advertencia contra, ¿qué? La incredulidad. Después de ver todos los milagros que Dios había hecho a través de Moisés, el pueblo comenzó a dudar porque tenían hambre y sed. Aunque habían salido de Egipto y habían comenzado el proceso de llegar a la tierra prometida, nunca llegaron. Esta es una advertencia muy fuerte para nosotros. ¿Cómo es que una persona que ha oído el Evangelio, que ha participado del estudio bíblico, la adoración en la iglesia y hasta los medios ordinarios de la gracia como la Santa Cena, puede endurecer su corazón y no obtener el fin de su fe, que es la salvación? El corazón se endurece debido a la incredulidad. Es el mismo pecado de Adán y Eva. Teniendo el huerto de Edén, dudaron de la bondad de Dios. No creyeron que Él haría lo que les dijo que iba a hacer. Y eso se convirtió en pecado y produjo muerte para ellos y para nosotros también. Es un proceso. Comienza con la duda, con la incredulidad. Esta se convierte en desprecio por la autoridad y el amor de Dios. El desprecio entonces conduce ¿a qué? A la desobediencia. Darle la espalda a Dios es encaminarse hacia la muerte, porque la vida está en Dios. ¿Qué debemos pensar acerca de esta advertencia? Si tú eres un creyente, ¿debes temer que vas a perder la salvación? De ninguna manera, mi hermano. El endurecimiento de tu corazón no será permanente. Sin embargo, esto no agrada a Dios y te va a hacer cuestionar tu salvación. No vas a sentir la misma seguridad, no vas a sentir la paz que tenías antes, pero Dios no te dejará así. Sin embargo, si tú eres una de esas personas que ha gustado de las bendiciones de Dios, que has disfrutado de la iglesia, de la comunión, de la alabanza y adoración, pero sin considerar seriamente quién es Jesús y poner toda tu fe en Él, puedes ser como los que cayeron en el desierto.
De las casi 2 millones de personas que salieron de Egipto, solo 2 que tenían más de 21 años de edad cuando salieron pudieron entrar a la tierra prometida. Los demás murieron en el desierto. O sea, no llegaron a la promesa. Por esto es que dice el autor a los hebreos: si oyes hoy su voz, no endurezcas tu corazón. Mi hermano, si me estás escuchando hoy, yo no sé si eres un creyente verdadero o si solo una de las personas que ha oído de Cristo y se siente seguro porque quizás levantó la mano en un culto o ha participado en la iglesia sin una fe genuina. Sin embargo, yo creo que Dios ahora mismo está tocando algunos corazones. Pon toda tu fe en Él, mi hermano. Y ahora, veremos 3 instrucciones para protegerse de un corazón endurecido. Primero, protege tu corazón. El versículo 12 dice: tengan cuidado, hermanos, no sea que en alguno de ustedes haya un corazón malo de incredulidad para apartarse del Dios vivo. Esto significa que debes examinar tu corazón. Puedes hacerlo ahora mismo. ¿Cuál es tu actitud hacia la palabra de Dios? ¿Aceptas la autoridad de Dios sobre tu vida o desprecias sus mandamientos? Si puedes ver señales de un corazón malo de incredulidad en ti, arrepiéntete, confiéselo al Señor y recibe su perdón. Segundo, ayúdense los unos a los otros. Versículo 13. Antes exhórtense los unos a los otros cada día, mientras todavía se dice hoy. No sea que alguno de ustedes sea endurecido por el engaño del pecado. Por esto es importante ser parte de una iglesia sana. En una iglesia donde hay hermanos que te aman y que tú amas, se pueden ayudar los unos a los otros. A mí me ha beneficiado tener hermanos en mi vida que pueden poner su mano en mi hombro y llamarme la atención si me ven desviándome de la fidelidad a Cristo. Y yo lo he hecho por ellos también. Lo necesitas. Tercero, persevera. Versículo 14. Porque somos hechos partícipes de Cristo si es que retenemos firme hasta el fin el principio de nuestra seguridad. ¿Cómo sabemos que somos partícipes de Cristo? Es la perseverancia, mi hermano. Sigue caminando. Cuando te caigas y te vas a caer, levántate, pídele perdón a Dios y adelante. El creyente persevera. Y el que persevera es creyente. Ahora ya estamos llegando a la conclusión de este capítulo. El autor termina con 3 pares de preguntas. En cada par, la primera hace la pregunta y la segunda la contesta con una pregunta retórica. El propósito de estas preguntas es hacernos examinarnos a nosotros mismos. Comienza repitiendo la advertencia en el versículo 15. Si ustedes oyen hoy su voz, no endurezcan sus corazones como en la provocación. Y entonces, aquí vienen las preguntas. Versículo 16. Porque quienes, habiendo oído, lo provocaron, ¿acaso no fueron todos los que salieron de Egipto guiados por Moisés? ¿Con quiénes se disgustó por 40 años? ¿No fue con aquellos que pecaron, cuyos cuerpos cayeron en el desierto? ¿Y a quiénes juró que no entrarían en su reposo, sino a los que fueron desobedientes? Vemos pues que no pudieron entrar a causa de su incredulidad. Hermano, los que provocaron a Dios a la ira eran personas que salieron de Egipto guiados por Moisés. Uno puede ser parte del grupo sin tener una fe que salva. Has entrado en la iglesia y te has hecho parte de la vida de una iglesia, pero tu vida y tu incredulidad siguen provocando a Dios. Mi hermano, si ese eres tú, cree en Cristo. No vengas a Él por conveniencia, ni para mejorar tu vida, ni para recibir un milagro, ni para arreglar tu vida. Ven porque Cristo tiene suprema majestad y reina con toda autoridad sobre el universo y dio su vida para salvar a los pecadores que ponen toda su esperanza en Él. Todo lo demás, eso vendrá por añadidura cuando por fe entres en su reposo. Ese reposo, esa tierra prometida es para los hijos de Dios, para la casa que Jesús está construyendo, los que le recibieron y creyeron en su nombre, a los cuales Él dio la potestad de ser hechos hijos de Dios. En conclusión, mi hermano, te digo que no basta con tener grandes esperanzas.
Hay que creer. Puedes estar en la iglesia y sentirte conmovido por el Evangelio, tocado por lo que Jesús hizo, participar en los medios de gracia y sin embargo no poder entrar en su reposo. ¿Por qué? Por incredulidad. Así que para aquellos que han probado, pero no han confiado, esta palabra de hoy les llama a poner toda su confianza en Cristo. No endurezcan sus corazones. Y para aquellos que realmente han confiado, sigan caminando. Dios es fiel y se aferra a ti incluso cuando tú lo sueltas temporalmente. Él te conducirá a casa. Créelo. Amén.

0: Soy el pastor Dani Rojas y esto es El Faro de Redención. En la epístola a los Hebreos vemos que Cristo es el gran profeta y el gran sumo sacerdote y el gran rey. Es el heredero de todas las cosas por quien todo fue creado, el resplandor de la gloria de Dios y la representación exacta de su naturaleza. Es mayor que los ángeles, coronado de gloria y honor. Es hombre perfecto y es Dios. Seguiremos la próxima semana profundizándonos más y viendo la suprema majestad de Cristo desvelado. Vamos a terminar con una oración. Padre, gracias por este tiempo juntos. Señor, ayúdanos a poner toda nuestra esperanza en Cristo. Sabemos que solo por tu gracia que somos salvos. Dependemos de ti. Esperamos en ti. Sálvanos, Señor. Danos un nuevo corazón. Y cada día ayúdanos a aferrarnos a Cristo y perseverar. En el nombre de Cristo oramos. Amén. 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Soy el pastor Dani Rojas. Te invito a que me acompañes la próxima semana para seguir viendo a Cristo en su palabra. La luz de Cristo desde toda la Biblia, para toda Cuba y para todo el mundo, aquí en El Faro de Redención. Solo los que perseveran en la fe serán salvos, y los que tienen una fe verdadera son los que perseveran. Los creyentes son la casa de Dios que Cristo está edificando, y nos toca retener firme hasta el fin nuestra confianza y la gloria de nuestra esperanza. Nuestra confianza no es en nosotros mismos, es en Cristo. Nuestra gloria es el Evangelio y no nuestra obediencia ni nuestros logros espirituales. La doctrina de la perseverancia de los santos es que Dios, que comenzó la buena obra en nosotros, será fiel para cumplirla, para perfeccionarla. Cristo es nuestra gloria. Cristo es.
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2: El joven salió de la iglesia muy pensativo. ¿En verdad Dios habla con la gente hoy? Mientras conducía su auto dijo: Dios, si todavía hablas con la gente, por favor háblame a mí. Voy a hacer todo lo que pueda por obedecerte. De pronto tuvo un pensamiento extraño: parar y comprar un litro de leche. Sacudió la cabeza y dijo en voz alta: Dios, ¿eres tú? Siguió camino a casa. Compra un litro de leche. No resistió más, se detuvo, compró el litro de leche. En una de las calles sintió que debía doblar la esquina. Esto es una locura, pensó. Otra vez sintió: anda y dale la leche a la gente de la casa de enfrente. El joven miró la casa. Estaba oscura y daba la impresión que los habitantes ya estaban durmiendo. Dios, esto es una locura. Está bien, Dios. Si eres tú, voy a ir a darle la leche. Si quieres que quede como un loco, está bien. Quiero ser obediente. Cruzó la calle y tocó el timbre. Y la puerta se abrió antes de que el joven pudiera irse. El hombre que abrió: ¿qué quiere?, le preguntó. El joven sacó la botella de leche. Aquí tiene, esto es para usted. El hombre tomó la leche y corrió por el pasillo de su casa. Luego pasó una mujer llevando la leche a la cocina. El hombre la seguía cargando un bebé en brazos. El bebé lloraba. El hombre tenía los ojos llenos de lágrimas y le dijo: «Estábamos pidiendo a Dios. No teníamos leche para nuestro bebé». La esposa desde la cocina gritó: «Le pedimos que mandara un ángel con un poco de leche. ¿Es usted un ángel?». El joven, conmovido, dio media vuelta y regresó a su auto. Las lágrimas corrían por su rostro. El hablar con Dios, el obedecerle a Él, es algo que solo se puede entender experimentándolo personalmente. No es religión, no es fanatismo, es una forma de vida para cada uno que quiere creer.
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0: Si has perdido el camino y andas en busca de dirección, recuerda que Dios no ha terminado contigo. Él tiene un plan perfecto para tu vida. Solo tienes que declararlo como el salmista decía: Jehová cumplirá su propósito en mí. Tu misericordia, oh Jehová, es para siempre. No desampares la obra de tus manos. Salmo, capítulo 138, versículo 8.
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2: 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Una reflexión del pastor y comunicador José Pablo Sánchez con Esperanza Suárez.
3: Esti solo tenía un año cuando su madre falleció en Indonesia. Su padre se casó con otra mujer para que cuidara a sus 6 hijos. Aunque el padre de Esti la quería profundamente, su madrastra la maltrataba. Cuando no había nadie más en casa, la dejaba sin comida. Tenía tanto miedo que no le dije nada a mi padre. Recuerdo que una vez mi cuerpo entero se estremecía de hambre, narra Esti con lágrimas en los ojos, incapaz de terminar la frase. Tras acabar el instituto, Esti fue a vivir con su hermano mayor para buscar trabajo. Le sorprendió mucho ver cómo había cambiado su hermano de ser un jugador y un bebedor empedernido a ser una persona buena y responsable, gracias a un encuentro con Jesús. Esta transformación motivó a Esti a asistir a la iglesia y allí ella también decidió creer en Jesús. Poco después de entregar mi vida a Jesucristo, volví a quedarme con mi padre y practicaba mi fe cristiana, pero en secreto. Le decía que los domingos iba a un ensayo musical, cuando en realidad iba a la iglesia, recuerda Esti. Todo iba bien hasta que un día el padre descubrió la nueva fe de su hija. Furioso, le dio a elegir entre Cristo y él. Esti eligió a Jesús y su padre la echó de casa. Aunque la familia y los amigos cercanos de Esti la insultaban y escupían por ser cristiana, ella decidió responder con bondad y visitaba a su padre regularmente. Quería que mi respuesta fuera un reflejo de Cristo, con la esperanza de que aceptarían mi decisión, comenta Esti. Pero la tortura emocional empeoró. Su padre intentó convencerla atrayéndola con regalos, con oro y con poderes místicos. Como clérigo islámico y como poderoso chamán de la localidad, tenía la habilidad de maldecir a la gente con enfermedades o crear de la nada objetos de valor. Pero Esti permaneció firme en Cristo. «No quiero tus tesoros, padre. Soy cristiana. Jesús es suficiente para mí», le dijo ella. La fidelidad de Esti tuvo su recompensa. Su gozo se completó cuando su padre finalmente aceptó también a Jesús. Aceptó la oración en el nombre de Jesús en su lecho de muerte e incluso consintió que oráramos para romper su vínculo con el mundo místico. Ahora está a salvo en las manos de Dios. Esto cuenta Esti, que actualmente se dedica a formar a mujeres pobres de Indonesia en habilidades para generar ingresos, por ejemplo, elaborar decoraciones para el hogar. También colabora como voluntaria, ayudando a otras mujeres que sufren acoso por su fe con la organización Puertas Abiertas.
4: ¿Te imaginas ser la cenicienta de verdad, torturada, acosada y despreciada por tu madrastra? ¿Te imaginas el vacío y la añoranza por la muerte de tu madre que le añaden hambre, aislamiento, mentira, hasta el punto de sentir la muerte pasar muy cerca de tu habitación sin poder confesar tu tortura por miedo? ¿Te imaginas vivir así por años hasta que un día Jesucristo te libera de tus miedos, tus temores, tu ira y convierte tu deseo de venganza en amor a tu familia? Pero justo en ese momento tu padre te echa de casa, cierra la puerta y te dice: ya no eres mi hija, no vuelvas más. ¿Puedes imaginarte cómo te escupen tus amigos, vecinos, tíos, primos, cómo te insultan y te miran mal con odio en sus caras y desprecio. Sin embargo, tú te aferras al amor, no te rindes, insistes en ver a tu padre y mantener la relación, en amarle a pesar de su rechazo, fortalecida por el amor de Dios. ¿Te imaginas esa fuerza que vence el desprecio? Pues no te lo imagines más, es verdad, la verdad de aquellos que son fieles a Jesús en medio del rechazo y la persecución.
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0: Vemos aquí un rally, pero en vez de ser el antiguo París-Dakar, este es el Egipto-Canaán. ¿Quiénes van a sobrevivir a este rally?
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0: Recorrer nuestra particular misión 66 por los libros de la Biblia es vencer desafíos, porque la senda hacia el conocimiento presenta obstáculos y peligros, pero el peor enemigo, en este caso, parece ir justo al lado.
1: ¡Uf! ¡Qué intrigante presentación! ¿Tendremos que cuidarnos las espaldas?
0: Ese parece ser el caso al mirar los capítulos 17 y 18 de Éxodo, descubriendo que la mayor amenaza en el recorrido de la fe es el propio pueblo de Israel.
1: Pero Johnny, es popularmente aceptado en el mundo occidental que la voz del pueblo es la voz de Dios.
0: Pues quien lo dijo nunca ha escuchado la palabra de Dios.
1: ¡Qué aventura nos espera entonces! ¿Estás confundido? ¿Necesitas unos consejos? Vamos a la fuente de la verdad con el título ¿Qué es más difícil? ¿El camino o el pueblo?
0: Recordemos, el pueblo de Israel fue liberado de Egipto por el poder del Señor en forma portentosa. Celebraron, se olvidaron rápido de lo bueno al enfrentar dificultades en Mara, reclamaron, recibieron lecciones y promesa de sustento y ahora están en camino rumbo al desierto del Sinaí.
1: Ahora la comunidad de Israel sale del desierto de Sin y comienza a descender en dirección al Sinaí y va a enfrentar muchos problemas por el camino.
0: Pero el principal de ellos es su ingrato y rebelde corazón.
1: Como que hay un patrón allí, ¿verdad?
0: Casi que permanente, Kimberly. Leamos a partir del versículo 3.
1: Dice así: pero el pueblo tenía sed y murmuró contra Moisés y dijo: ¿para qué nos hiciste salir de Egipto? ¿Para matarnos de sed a nosotros, a nuestros hijos y a nuestros ganados?
0: Entonces Moisés pidió ayuda al Señor y le dijo: ¿qué voy a hacer con este pueblo? Un poco más y me matarán a pedradas.
1: Y el Señor le dijo a Moisés: adelántate al pueblo. Anda, lleva contigo a algunos de los ancianos de Israel y llévate también la vara con la que golpeaste el río.
0: Voy a esperarte en Horeb, junto a la roca que está allí, y tú golpearás la roca y de ella brotará agua que el pueblo podrá beber. Y Moisés lo hizo así, en presencia de los ancianos de Israel.
1: Y a ese lugar lo llamó Masá, porque los hijos de Israel pusieron a prueba al Señor y también Meriba, por la discusión que tuvo con ellos, pues dijeron: ¿está el Señor entre nosotros o no está?
0: Como podemos observar, Dios manifiesta su presencia delante del pueblo. La presencia de Dios inicialmente es una presencia libertadora, pero ahora es una presencia orientadora.
1: ¿Es que estaban sin dirección?
0: Bueno, no sabían vivir sin el yugo egipcio, Kimberly. Y Moisés debió enfrentar la gran dificultad de que el pueblo, ante las primeras luchas del camino, se quejara constantemente y de forma indignada.
1: El primer problema fue la falta de agua.
0: Sí, y fíjate en los verbos: discutió, danos, queremos.
1: Como un niño egocéntrico que no agradece nada y exige todo como si fuera su derecho.
0: Allí lo ves. Y Dios, en su paciencia, dirigiendo al pueblo por el camino, soporta este comportamiento malcriado del pueblo, provee para su necesidad y permite que ellos sean bendecidos allí, recibiendo agua de la roca del monte Horeb.
1: ¿Por qué le pone el nombre Masá a ese lugar?
0: Porque Masá significa prueba o provocación y Meriba significa altercado.
1: Ya veo, nombres que describen lo que sucedió.
0: Y para que haya una lección histórica también, pues el pueblo le causó problemas no solo a Moisés, sino que también, y más importante aún, se rebeló en contra del propio Dios.
1: ¿Y habrán aprendido la lección?
0: Lo verás por ti misma al seguir estudiando su historia. Ahora, prosiguiendo en el viaje y todavía en el capítulo 17, tendremos una confrontación entre los israelitas y los amalecitas.
1: Nombre que escucharemos bastante durante todo su recorrido.
0: E incluso luego cuando ya estén asentados en la tierra prometida. La lucha empezará entre los dos porque los amalecitas se interponen en el camino.
1: Ya desde el comienzo no hubo buena sintonía.
0: Todo lo contrario. Leamos juntos desde el versículo 10 en adelante.
1: Relata el escritor: Josué hizo lo que Moisés le dijo y combatió contra Amalec. Y Moisés, Aarón y Hur subieron a la cumbre del cerro.
0: Mientras Moisés mantenía la mano en alto, los israelitas vencían. Pero cuando bajaba la mano, vencía a Amalec.
1: Pero a Moisés se le cansaban las manos, así que tomaron una piedra y se la pusieron debajo para que pudiera sentarse, mientras que Aarón y Hur le sostenían las manos, el uno del lado izquierdo y el otro del lado derecho. Así pudo mantener firmes las manos hasta que se puso el sol, y Josué derrotó a Amalec y a su pueblo a filo de espada.
0: Aquí vemos las amenazas en el camino para que el plan de Dios logre concretarse.
1: Pero este era un pacto que venía del tiempo de Abraham, que su descendencia sería numerosa y bendecida, que llegaría a la tierra prometida y la heredará.
0: Sí, y Dios cumple sus pactos.
1: ¿Y cómo entendemos estas amenazas entonces?
0: Como pruebas de Dios y también la oposición del enemigo que trata de obstaculizar, demorar y si pudiera destruir el plan de Dios.
1: Cosa que no es posible.
0: No, pero lo intentará.
1: Entiendo. Ahora lo que me llama mucho la atención es que el propio pueblo es la mayor dificultad en ese viaje, porque ante cualquier tipo de problema se quejan, echan de menos a Egipto y empiezan a causarle problemas al liderazgo de Moisés.
0: Y encima, cartón lleno. Aparece un desafío externo, fuera de la realidad del pueblo de Israel. Los amalecitas.
1: Para todos estos israelitas eran un misterio porque ninguno de ellos los conocían.
0: Pero Dios utiliza esta oposición para enseñarle al pueblo que necesitan depender de Él completamente. Pensemos, ¿por qué permite Dios que el pueblo tenga sed? Para que el pueblo aprenda que Él es el proveedor, que Él hace surgir milagrosamente el agua de la roca. ¿Por qué la victoria del pueblo de Israel contra los amalecitas no es sencilla? Porque Dios insiste en mostrar que el poder le pertenece a él. Por eso la victoria solo se alcanza cuando Moisés levanta las manos.
1: O sea que todavía persistía en ellos, y parece que lo continuará haciendo, una manera de pensar que es complicada de entender.
0: Mira, Kimberly, si el camino por el desierto es difícil, el pueblo parece ser más difícil aún, y solamente Dios puede vencer todas estas dificultades.
1: Los hace pasar por un largo proceso de aprendizaje.
0: Sí, serán muchas lecciones.
1: ¿Cuál es la siguiente?
0: Bueno, llegando al capítulo 19, encontramos que el texto nos habla sobre el encuentro de Moisés con Jetro, que era sacerdote de Madián.
1: Recordemos qué relación tenía Moisés con él, Johnny.
0: Jetro era el padre de Séfora, esposa de Moisés, y era un hombre que todavía estaba conociendo quién era el Dios de Israel.
1: Es interesante cómo se dan estas conexiones familiares.
0: Muy interesantes, porque mucho más tarde encontramos que los madianitas cumplen ciertos propósitos de Dios con Israel, pero nada agradables. En fin, la manera en que Dios utiliza las relaciones y situaciones son muy interesantes.
1: No me cabe duda.
0: Bien, el texto dice que Jetro recibió las noticias de las grandes victorias del pueblo de Israel y de la gran liberación que Dios había traído. Leamos el relato.
1: Sí, dice el texto que Jetro se alegró de lo bien que el Señor había tratado a Israel al librarlo de manos de los egipcios y dijo:
0: bendito sea el Señor, que los libró a ustedes de manos de los egipcios y de manos del faraón. El Señor libró al pueblo de manos de los egipcios. Ahora sé que el Señor es más grande que todos los dioses, porque en este caso Él los venció.
1: Luego Jetro, el suegro de Moisés, ofreció holocaustos y sacrificios para Dios, y Aarón llegó con todos los ancianos de Israel para comer con el suegro de Moisés delante de Dios.
0: Aquí encontraremos un momento de celebración especial. Jetro es un hombre que todavía está conociendo con más detalles de quién es el Dios de Israel, pues es un sacerdote de Madián y no tenemos tantos detalles de su oficio religioso, pero él se entera de que el Dios verdadero, el Señor, Yahvé, intercedió a favor de Israel.
1: Johnny, a mí me sorprende la confesión extraordinaria que leímos en el versículo 11.
0: Es que Dios quería, en palabras dichas a Abraham, que todas las familias de la tierra fueran benditas por su testimonio de fe.
1: Claro, eso nos quita la visión tan étnica y no debemos sorprendernos ver cómo Jetro es atraído a conocer al Dios de Israel.
0: Claro que no. Pero no solo eso, Dios usa a Jetro de otras formas en esta relación y se nos dan lecciones importantes.
1: ¿Y cómo podría un sacerdote pagano enseñarle a Moisés?
0: Ah, Kimberly, Dios puede usar a quien quiere para leccionarnos. Fíjate, en el capítulo 18 tendremos un caso muy interesante en el que Moisés conversa con el propio suegro acerca de lo que estaba pasando con su relación con el pueblo.
1: Bueno, ya sabemos que vivían de queja en queja. ¿Qué otra cosa complicaba a Moisés?
0: Problemas administrativos.
1: ¿De gestión, dices tú?
0: Sí.
1: ¿Cuál era el tema específico?
0: El suegro era muy observador y veía cómo Moisés administraba justicia y resolvía los asuntos de vínculos entre los israelitas que le llevaban todo el día.
1: Él solo atendía todas las situaciones.
0: Exacto. Dice entonces el texto que después de que Moisés hablara con su suegro sobre las dificultades de lidiar con las necesidades del pueblo, le respondió su suegro:
1: esto que haces no está bien, pues te cansarás tú y también se cansará este pueblo. Este trabajo es demasiado pesado para ti y no vas a poder hacerlo tú solo.
0: Préstame atención, que voy a darte un consejo y que Dios te acompañe. Preséntate ante Dios en lugar del pueblo y somete a su juicio todos los problemas.
1: Enséñales a ellos las ordenanzas y las leyes e indícales cómo deben conducirse y qué deben hacer.
0: Además, escoge de entre el pueblo algunos hombres respetables y temerosos de Dios, confiables y nada ambiciosos, y ponlos al frente de grupos de 1,000, 100, 50 y 10 personas.
1: Que se ocupen ellos de juzgar al pueblo en todo momento, que dicten sentencia en cuestiones menores y que a ti te remitan todo asunto de gravedad. Así aligerarás tu carga, pues ellos la llevarán contigo.
0: Si haces esto, y Dios así te lo ordena, podrás resistir. Además, todo el pueblo volverá tranquilo a su casa.
1: Moisés atendió a la voz de su suegro e hizo todo lo que le dijo, pues de entre todo Israel escogió hombres respetables y los puso a cargo del pueblo como jefes de grupos de 1,000, 100, 50 y 10 personas.
0: Ellos juzgaban al pueblo en todo momento y dictaban sentencia en todo asunto menor y remitían a Moisés las cuestiones difíciles de resolver.
1: Es muy llamativo, Johnny, que Jetro, alguien que todavía no conoce tanto sobre el Dios de Israel, es usado por el propio Dios para traerle consejos útiles e importantes a Moisés.
0: Totalmente. Aquí vemos los principios más sabios de los fundamentos de una buena administración. Es el principio de distribuir tareas.
1: Y el de selección.
0: Claro, porque necesita elegir hombres que tengan la capacidad, la relación adecuada con Dios y con la firmeza de un carácter íntegro para no ser sobornados.
1: Es pura gestión de recursos humanos.
0: Sí, y después de hacer la división de tareas según la capacidad de cada uno, creando filtros y un proceso, alivianaría su tarea, le daría dinamismo y más rápida solución a los asuntos, y solamente los problemas más complejos podrían ser llevados a Moisés.
1: Y Dios, usando a un sacerdote madianita, le enseña a Moisés y Dios mismo resulta victorioso al conducir a su pueblo.
0: Entonces viene la pregunta, ¿qué es más difícil, el camino o el pueblo?
1: Una tendería a pensar en el camino, pero parece que no era así.
0: Es verdad. La realidad es que los mayores problemas estaban en el propio pueblo. Dios es victorioso contra las rebeldías e ingratitudes de un pueblo tozudo. Dios sale victorioso contra los amalecitas. Dios es victorioso proveyendo un consejero con una asesoría especial para que Moisés supiera cómo lidiar sabiamente con el pueblo. Alabado sea el Dios que es más grande que las dificultades de todo este pueblo.
1: 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Llegamos al tiempo de preguntas y más bien tengo un comentario, pues después de tantas quejas y rebeldía, lo que me llama la atención es que Dios aún preserva a su pueblo.
0: Ya ves, vemos aquí un rally, pero en vez de ser el antiguo París-Dakar, este es el Egipto Canaán. ¿Quiénes van a sobrevivir a este rally? Lo que nos sorprende a todos aquí es la falta de sentido común del pueblo en cuanto al carácter santo y exigente del Dios Todopoderoso. De hecho, El pueblo no se merece llegar a ninguna parte.
1: ¿Y qué es lo que considera Dios para seguir con ellos siendo que son así?
0: Y en forma persistente.
1: De seguro agotarían la paciencia de cualquiera.
0: Pero gracias a Dios que Él es lento para la ira y grande en misericordia. En primer lugar, Dios ya había comprometido su palabra y su promesa.
1: Entiendo. Cumple sus promesas sin fallar a su compromiso.
0: Exacto.
1: Y además del pueblo porfiado se enfrentaba a un conjunto de enemigos y problemas imprevistos que desanimarían a cualquiera.
0: Pero no a Dios. Nada de esto lo toma por sorpresa. Esos enemigos externos y problemas, entre comillas, imprevistos, son parte del escenario un tanto irónico detrás de la historia. Veremos paso a paso que Dios es poderoso. Aún el peor pueblo con las peores circunstancias no es capaz de frustrar los propósitos de Dios. Además, Dios es un Dios de amor cuya misericordia es mucho más intensa y definida que su propia ira. Veremos, por ejemplo, que la ira de Dios alcanza hasta la cuarta generación y su misericordia hasta la milésima. Así que por eso podemos estar felices, pues somos preservados por la misericordia de Dios y la palabra de Dios ante nosotros nunca fallará.
1: Gracias a Dios. Ahora, mirando la situación de Moisés aquí, él soporta y actúa de forma obediente en medio de mucha presión. Estamos viendo a Moisés teniendo que creer que se podría abrir un grifo de agua ante una roca, y de regalo se van a una guerra que no buscaron. Pero lo que llama la atención es que parece que Moisés usa una varita mágica. Él toca la piedra, sale agua. Él va a la guerra, levanta las manos con la varita y gana la batalla. ¿Qué ocurre aquí?
0: Ya ves, Kimberly. Hay que tener cuidado porque de lo contrario uno pensará que esto es Disney o Harry Potter en vez de la Biblia.
1: Claro, no tiene nada que ver con la varita mágica, pero igualmente hay algo que está simbolizando. Porque si no fuera así, ¿por qué lo usa?
0: Claro, fíjate. Existe una palabra en hebraico que tiene varias traducciones en la propia Biblia en diferentes versiones, como puede ser vara, bordón, cayado o cetro. La imagen e idea está relacionada con alguien que ejerce poder y autoridad. El rey, por un lado, tiene un cetro, un alcalde tiene un bastón, un pastor tiene un cayado. Hay ese sentido detrás. Se habla, por ejemplo, del cetro de Judá. Así que ese es un elemento.
1: ¿No tendría que ser solo un tema de fe sin esos elementos?
0: Siempre es un asunto de fe, Kimberly. Pero hay que tener en cuenta la mentalidad hebraica que aparece en la Biblia y que se presenta para demostrar que alguien tiene fe y que esa persona necesita manifestarla de manera concreta. No hay aquella idea de que la persona tiene fe solo en el corazón, con lo cual Moisés tiene el símbolo de la autoridad que es la vara, y cuando está delante del pueblo y Dios le manda hacer algo, la vara es una especie de instrumento por el cual Moisés demuestra obediencia y fe en Dios.
1: ¿Hay alguna referencia a esto en el Nuevo Testamento?
0: Buena pregunta. Es semejante en el Nuevo Testamento cuando, por ejemplo, la mujer con flujo de sangre toca la ropa de Jesús. ¿Por qué tocó la ropa? Porque la persona muestra de manera concreta que creyó de verdad.
1: Así que lo invisible debe hacerse visible.
0: Así es. Lo espiritual debe mostrarse en el mundo material. Así que Moisés, al manifestar su obediencia y fe en aquello que Dios dice, va y toca con el instrumento de uso común que le confiere cierta autoridad. Esa misma idea está implícita en la idea del bautismo. ¿Por qué la persona tiene que ser bautizada y no puede solo decir que cree? Porque el bautismo demuestra eso. ¿Por qué muchas veces en muchas comunidades la persona le abre el corazón a Dios y se le llama a que vaya adelante para que se ore por ella? Porque es una manifestación concreta de lo que pasa en su corazón. Así que la fe, la relación con Dios, no es algo solo de la mente y del corazón. Hay que expresarlo concretamente. Moisés manifestó obediencia y fe actuando así. Ahora, la vara en sí no tiene poder milagroso.
1: Gracias. Esto clarifica el uso de la vara. Ahora, abordando la figura de Jetro, sacerdote de Madián y suegro de Moisés, parece que tiene una sabiduría diferente. Él viene, se encuentra con Moisés y le da consejos de administración muy importantes. ¿Qué criterios son los que él utiliza para escoger a los líderes?
0: Esa es una de las cuestiones más relevantes en nuestros días. No estamos seguros sobre cómo Jetro adquirió todo ese conocimiento. Quizás esa fuese su área y Moisés tuviese otro tipo de preocupación y ese asunto no fuese el centro de su atención principal. Lo que nos sorprende es que Jetro no solo nos dice que esos hombres que van a trabajar en el liderazgo necesitan ser capacitados, sino que además necesitan ser personas que temen a Dios y que tengan un carácter íntegro, de índole moral, en el que no acepten ser sobornados. Eso para nosotros es muy importante porque vivimos en un periodo de crisis, cuando en el ámbito no solo latinoamericano, sino que en todo el mundo la fragilidad moral es tan grande que la corrupción se manifiesta en todas las áreas y el Estado se vuelve cada día más
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4: ¿Cómo estás? Tenía que mandarte esta nota para decirte lo mucho que me importas. Ayer te vi cuando caminabas y platicabas con tus amigos. Yo esperé todo el día deseando que tú quisieras también hablar conmigo. Conforme avanzaba el día, te di una caída de sol para cerrar tu día. Te di brisa suave y fresca para descansarte. Esperé, pero siempre te amo, porque soy tu amigo. Te vi quedarte como un alma cansada y dormida. Anoche tenía ganas de tocarte la frente, así que dejé que un rayo te acariciara el rostro. Esperé otra vez, queriendo apurarme para que pudiéramos hablar. Tengo tantos regalos para ti. Te levantaste esta mañana muy deprisa y no tuviste tiempo de hablarme. Mis lágrimas estaban en la lluvia y el rocío de esta fresca mañana. Hoy te ves tan triste, en soledad. Me duele el corazón de verte así. Yo te comprendo, porque mis amigos también me han desilusionado. Pero te quiero. Yo trato de decírtelo a través del cielo azul y el pasto verde de las flores. Te grito en los riachuelos de las montañas y les doy a los pájaros canciones de amor para cantarte y alegrar tu día. Te he visto con cálidos rayos de sol y perfumo el aire con las esencias de mi naturaleza. Mi amor por ti es más hondo que los mares y más grande que cualquier necesidad que tengas en tu corazón. Oh, si tan solo supieras cuánto anhelo hablar y caminar contigo, nos pasaríamos una eternidad juntos en la gloria. Yo sé lo duro que es la vida en la tierra. Yo sí que lo sé y quiero ayudarte. Quiero que conozcas mi amor. Solamente tienes que llamarme, hablar conmigo. No me olvides, por favor. Tengo tanto que compartir contigo. Ya no te molesto más. Eres libre de escogerme. Si tú quieres, es tu decisión personal. Yo, si te he escogido a ti, por esta razón, sabré esperar. Porque amar es esperar. Firma tu amigo, su nombre, Jesús de Nazaret.

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1: Padres y madres, ¿realmente conocen a los amigos de sus hijos?
2: Nuestra clase tenía bastantes, ¿cómo decirlo?, malas semillas. Yo sabía lo que era correcto y a veces lo hacía, pero otras veces solo hacía las cosas malas porque no parecían tan graves.
1: Una manzana podrida daña toda la canasta. Cuando daba clases a los niños de sexto grado, quería dejarles eso en claro, así que les mostré una manzana fresca y brillante. Representaba a un adolescente que quería tomar buenas decisiones. Y luego les mostré dos manzanas que se veían bien por un lado, pero estaban aplastadas en el otro. Estas representaban a los amigos que tenían una buena apariencia exterior, pero muchas faltas en su integridad. Puse las manzanas en una bolsa plástica y dejé que estas amiguitas pasaran juntas en un armario por varias semanas. Un pensamiento final. Como padres, tenemos que constantemente monitorear los amigos con los que andan nuestros hijos, porque un amigo que tenga una buena apariencia exterior podría estar desarrollando un lado oscuro. Soy Dennis Reini y esto es Vida Real en Familia.
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1: ¿Cuántos están listos para saltar?

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4: Un saludo cordial desde La Habana, Cuba. Pablo usa también la figura de la construcción de un edificio para describir la solidez y cohesión que debe manifestar la relación entre los creyentes en Cristo. Somos como un edificio que, cimentado primeramente en Cristo y alimentados por las enseñanzas apostólicas y proféticas de la palabra de Dios, vamos siendo juntamente edificados para morada de Dios en el Espíritu. El reino de Dios, como una familia o como un edificio, resulta una comunidad donde nada de lo que ha sido planeado puede faltar para que el diseño cumpla su propósito y donde nadie pueda considerarse lo suficientemente importante y exclusivo como para no dar cabida y oportunidad a los demás. Es por eso que el reino de Dios, al menos para nosotros y desde este lado de la eternidad, ha tenido, tiene y tendrá sus misterios. Como muchos de nosotros deseamos saber y entender todos los detalles, desarrollamos nuestras explicaciones pretendiendo a veces que nuestra luz va más allá que la de otros. Olvidamos que con respecto a la mente de Dios y a sus designios, aún la mente humana más privilegiada se queda lejos de una total comprensión. Por eso debemos ser humildes en nuestras aseveraciones, ofreciendo espacio y legitimidad a otros criterios, sin asumir que somos poseedores de la única y absoluta interpretación posible. Existe un pasaje bíblico cuya lectura siempre me emociona, y se encuentra en Deuteronomio 29:29. Las cosas secretas pertenecen a Jehová nuestro Dios, mas las reveladas son para nosotros y para nuestros hijos para siempre, para que cumplamos todas las palabras de esta ley. Dichas en Moab por Moisés durante uno de sus discursos de despedida, estas palabras me conmueven. Sí, hay cosas que permanecen secretas bajo la soberanía de Dios. Nuestra misión es obedecer lo revelado sin pretender explicar lo que pertenece a la esfera de los misterios divinos. Debiéramos ser muy respetuosos y cuidadosos de la frontera establecida por Dios entre lo secreto y lo revelado, así como no ser absolutos ni quisquillosos al declarar nuestras interpretaciones sobre enseñanzas bíblicas, sobre todo si lo que expresamos puede causar divisiones y contiendas en la familia de Dios. La barrera entre lo secreto y lo revelado está limitada por la voluntad de Dios y también por la finitud de nuestra mente. Cuando alguien con fe sencilla en Cristo exclama, Dios sabe, ante cualquier acontecimiento inexplicable o ante la inquietud, duda o confusión que le causa alguna declaración bíblica difícil de entender, solo está siendo obediente y honrando la gloria, majestad y omnisciencia divinas.
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2: Un análisis superficial, inmediato y sin atención nos llevará, como ocurre con algunas personas, a pensar que el ser humano es como un mero animal, que se muere y ya está. Fin de la historia.
3: Bobby Trapp, un músico en ciernes, en sus primeros momentos de su carrera, quería abrirse camino como compositor de bandas sonoras en Hollywood. Realizó en 1946 un viaje que marcaría su carrera. Junto a su esposa, el artista recorrió el país de costa a costa, desde Pensilvania hasta California. 10 días que le sirvieron para crear su obra más reconocida. Poco podía imaginar en aquel momento que su nombre iba a quedar para siempre ligado al de la Ruta 66. La Ruta 66 ha inspirado muchas canciones a lo largo de sus más de 90 años de vida, pero sin duda, la más importante y la que contribuyó a su fama fue la creada por Trapp en 1946. La canción supone un recorrido por las ciudades más importantes del trayecto y ha sido versionada en infinidad de ocasiones por grupos de muy diversos estilos. Hablando de vida y hablando de música, aquí empieza una vez más nuestra Ruta 66, un espacio donde caminamos mirando hacia lo trascendente, en la dirección correcta, hacia Jesús, y en sentido contrario a lo que el mundo, este sistema dominante de valores nos ofrece. Pero aún así, quizá nos preguntamos, ¿tiene sentido la vida? Este es el tema precisamente que abordaremos al estudiar en este episodio el Salmo 49, un texto bíblico del que vamos a aprender grandes lecciones. ¿Te apuntas tú que nos oyes a este viaje con destino seguro? Venga, que nos vamos ya con la exposición bíblica.
2: Nuestra Ruta 66 sigue en su camino por el libro de los Salmos y hoy llegamos al 49. ¿Alguna vez te has preguntado si la vida tiene sentido? Este salmo de los hijos de Coré, para el director musical, es diferente de la mayoría de los poemas del Salterio. Es un salmo sapiencial, una especie de mensaje, de reflexión, y la manera en la que expresa su enseñanza es semejante al tipo de cuestionamiento que encontramos en el libro de Eclesiastés. Y el salmo entonces empieza de manera un tanto sorprendente, porque de hecho viene después del Salmo 48, que junto al 46 y 47 son salmos que expresan mucha alegría, confesión y seguridad. En definitiva, nos lleva a una aseveración del poder de Dios. Y es que el Salmo 49 aparece como un salmo muy reflexivo, pensando un poco más sobre la realidad de las limitaciones del ser humano, más dirigido a una crítica de la seguridad que el hombre poderoso tiene en sí mismo. Y entonces empieza diciendo lo siguiente: oíd esto, pueblos todos, escuchad, habitantes todos del mundo, tanto débiles como poderosos, lo mismo los ricos que los pobres. Y allí empieza entonces el discurso. Mi boca hablará con sabiduría, mi corazón se expresará con inteligencia, inclinaré mi oído a los proverbios, propondré mi enigma al son del arpa. Y así entonces la reflexión, el estudio empezará. Según vemos en la nueva versión internacional de la Biblia, una reflexión acerca de la gloria temporal y de la seguridad sin sentido que el hombre poderoso tiene en sí mismo. El texto dice desde el versículo 5, ¿por qué he de temer en tiempos de desgracia, cuando me rodeen inicuos detractores? ¿Temeré a los que confían en sus riquezas y se jactan en sus muchas posesiones? Nadie puede salvar a nadie, ni pagarle a Dios rescate por la vida. Tal rescate es muy costoso. Ningún pago es suficiente. Nadie vive para siempre sin llegar a ver la fosa. Así el salmista empieza a pensar con profundidad y piensa en aquello que es de hecho su mayor riqueza, su mayor bien, su valor más extraordinario. Él dice así: ¿por qué debo temer cuando los poderosos se vuelven en mi contra? Necesito recordar clara y nítidamente que nada es más precioso que la vida. Nadie es capaz de devolver la vida. Eso es realmente lo que tiene valor. Y entonces, de repente, él piensa en ese poder aterrador y limitador que es la muerte. con lo que él pasa a reflexionar sobre el impacto de la muerte en el ser humano. Nadie puede negar que todos mueren, que sabios insensatos perecen por igual, y que sus riquezas se quedan para otros. Aunque tuvieron tierras a su nombre, sus tumbas serán su hogar eterno, su morada por todas las generaciones. Entonces el salmista empieza a reflexionar sobre la arrogancia, el poder, toda la ostentación, toda la actitud altiva y de demostración de altivez entre los seres humanos. Y recuerda lo siguiente. Mira, da igual lo importante que alguien haya sido. No hay ningún valor en que esa persona haya dado su nombre a una nación, a un país, a un continente. No hay ninguna importancia en que descubrieran una vacuna contra una enfermedad. Si se convirtió en la persona más relevante del siglo. La gran verdad es que su tumba será su morada. La gran verdad es que la muerte pone a todo el mundo bajo la misma situación. Él entonces sigue adelante cuestionando, digamos, al más puro estilo de un poeta romántico del siglo XIX. Él dice, a pesar de sus riquezas, no perduran los mortales. Al igual que las bestias perecen. Tal es el destino de los que confían en sí mismos. El final de los que se envanecen. Y aquí, en este punto, naturalmente necesitamos hacer algunas consideraciones. El salmista está diciendo, mira, tal como los animales mueren, el ser humano muere también. Por mucho que sea arrogante, su seguridad física, sus límites son los mismos que de un caballo, de un perro o de un gato. Tal como ellos están limitados por las fuerzas de la biología, por aquello que Dios les permitió tener, por muy importante que sea, nadie vivirá para siempre. Y aquellos que confían en sí mismos, aquellos que se creen dueños del mundo, de la realidad, de la verdad, y todos aquellos que los siguen y los veneran, tendrán el mismo fin. Así es la vida. Por lo tanto, el salmista piensa en la inutilidad, en el desprecio que la arrogancia merece de nuestra parte. Y así él reflexiona con profundidad sobre el sentido de la vida. Es muy importante enfatizarlo porque buena parte de la comunidad religiosa parece haber en muchos momentos huido de una reflexión más profunda de la realidad. Algunos cristianos se imaginan que una vida con Dios es una vida de separarse de todo, de aislarse en una especie de burbuja artificial. Una vida sencillamente para poner una sonrisa superficial sin una debida reflexión seria y sincera sobre la vida, sobre la existencia. Es sorprendente y extraordinario que el libro de alabanza, de loor, el libro de cánticos, el libro del templo del Antiguo Testamento, sea un libro que incluya como canción para ser cantada por el coro del templo una reflexión tan profunda sobre el sentido de la vida, sobre la fuerza de la muerte y sobre la inutilidad de la arrogancia humana. Y el texto seguirá diciendo más palabras de sabiduría para nuestra reflexión. El texto nos dirá a partir del versículo 14 lo siguiente. Como ovejas están destinados al sepulcro. Hacia allá los conduce la muerte. Sus cuerpos se pudrirán en el sepulcro, lejos de sus mansiones suntuosas. Por la mañana los justos prevalecerán sobre ellos. Pero Dios me rescatará de las garras del sepulcro. Y con él me llevará. El salmista se pone a pensar sobre el aparente poder de los perversos. Y recuerda que además de que ellos tendrán un fin, ellos serán afectados de manera sorprendente por la muerte. Como ovejas, es decir, sin ninguna protección, sin posibilidad de reacción, están destinados al sepulcro. Por la mañana, es decir, muy pronto, tendrán una muerte inmediata. Sin embargo, los justos prevalecerán sobre ellos. ¿Cuántos impíos, perversos, repentinamente perdieron su posición? Y es sobre eso precisamente que el salmista hace su reflexión cuando critica la manera de vivir de los impíos en el pasado. Y entonces, en medio de esta percepción de la fuerza y el poder de la muerte, surge una luz de esperanza de un poder más fuerte que sobrepasa la muerte. Quizás uno de los primeros casos del Antiguo Testamento, cuando él dice, «Pero Dios me rescatará de las garras del sepulcro y con él me llevará». Puede muy bien tratarse de una expectativa de ser liberado de la muerte antes de tiempo. O más probablemente una de las primeras manifestaciones de esperanza de la resurrección en el Antiguo Testamento. Por lo tanto, ¿qué lección práctica en medio del Salmo observaremos que el salmista presenta? Él nos dice a ti y a mí, a todos los que escuchan este Salmo, a partir del versículo 16, según la Nueva Versión Internacional, lo siguiente. No te asombre ver que alguien se enriquezca y aumente el esplendor de su casa, porque al morir no se llevará nada, ni con él descenderá su esplendor. ¿Cuántas veces nos podrán haber dominado la envidia y los celos al ver que alguien, por ejemplo, mejora los detalles lujosos de su casa, poniendo los mejores materiales en las puertas y ventanas? Y quizás uno lucha contra esos sentimientos y no ve una solución a corto plazo. Mientras a la vez, uno se pone a pensar, eso es una tontería, una locura. No tiene nada que ver con el sentido de la vida. Aunque en vida se considere dichoso y la gente lo elogie por sus logros, irá a reunirse con sus ancestros, sin que vuelva jamás a ver la luz. Y entonces el salmista termina con una nota triste, con una nota finalmente de fallecimiento, para comprobar la fragilidad del ser humano, lo absurdo de vivir su vida en función de bienes pasajeros, sin entender la pregunta fundamental, ¿tiene sentido la vida? ¿Cómo debe ser vivida? El versículo 20 termina diciendo, a pesar de sus riquezas, no perduran los mortales, al igual que las bestias perecen. Sin duda el ser humano es diferente de los animales, pero así como un animal muere, llega al final de su vida, limitado por los factores naturales, el más poderoso, el más arrogante de la tierra, el más inteligente, el más famoso de los mortales, también muere, así de simple. Ante este panorama certero, la invitación de nuestra reflexión se extiende a todos. Necesitamos vivir nuestra vida de manera sabia. Y como de hecho se debe vivir, porque al fin y al cabo la pregunta es, ¿tiene sentido la vida?

0: Hacemos nuestra parada en boxes para repostar y tomar fuerzas antes de seguir con nuestra Ruta 66, que es un viaje emocionante por el camino de la vida.
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0: 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Te habla Esperanza Suárez. Nos acercamos al tiempo de las preguntas, aquí en nuestra Ruta 66, sobre el Salmo 49. Recuerda que puedes enviarnos tú las tuyas al WhatsApp o Telegram 601 20 32 65 con el prefijo más 34 desde fuera de España, o bien en el correo electrónico info@radioencuentro.net. Hoy estamos hablando sobre el sentido de la vida y yo voy a empezar con una pregunta, digamos, enigmática. ¿Podríamos decir que este salmo también podría titularse Trabajar para vivir y vivir para trabajar?
2: Pues bien, Esperanza, de cierta forma podemos hacer, trasladar esa aplicación del Salmo a nuestra propia realidad. Lo cierto es que en los tiempos antiguos no tenían ese concepto de trabajo, de empleo, como el que tenemos hoy, de pasar la mitad del día fuera de casa buscando el salario, preocupados por si lo cobramos con retraso, por si tenemos descuentos en algún impuesto. Podemos decir con certeza que la cosa aquí es un poquito diferente. Pero sea como fuere, la idea es que todo el esfuerzo que el ser humano hace en función de su gloria, de su dominio, de su poder, de aquello que parece ser el elemento más importante y expresivo, en el fondo, cuando lo comparamos con la realidad de la muerte, nos damos cuenta de que no tiene el valor que parece tener. Así que, de cierta forma, él no está diciendo aquí que debamos sencillamente vivir para trabajar, y no trabajar para vivir. Pero él tiene una actitud de desprecio a que uno viva su vida sencillamente en función de las riquezas y de los bienes pasajeros. Y en realidad, cuando la persona empieza a hacer un esfuerzo para, por así decirlo, prosperar, ella pretende tener beneficios y descanso en la vida. Pero entonces es dominada de tal manera por la codicia, por la preocupación por los bienes materiales, que los propios objetivos que los bienes deberían traer terminan desapareciendo. Así que sin duda nadie debe imaginar que una persona deba vivir su vida, digamos simplemente para tener resultados materiales, financieros y puramente vinculados a esta realidad pasajera.
0: Pero este Salmo 49 llama la atención por una característica bastante diferente de los demás. Él no presenta una nota, digamos, una nota de alabanza, de acción de gracias o de confianza. Es muy diferente. Hasta se podría decir que es demasiado filosófico, ¿no?
2: Mira, esa cuestión es muy interesante, porque sabemos que los Salmos son sin duda un libro que incluye poemas escritos en épocas diferentes, como ocurre prácticamente con toda la Biblia. Y es que probablemente, o incluso con seguridad, podemos decir que tenemos composiciones poéticas con 500 años de diferencia entre ellas. Tenemos salmos vinculados a la monarquía, muchos de ellos relacionados con David, y tenemos salmos que son después del exilio. Tenemos incluso un salmo atribuido a Moisés. Por tanto, no tenemos certeza porque el salmista no nos da ninguna pista histórica aquí. Pero existe incluso la posibilidad de que este salmo sea bastante tardío. Muchos estudiosos incluso establecen una relación con el perfil de Eclesiastés, con una literatura que puede haber pasado por un proceso editorial posterior, mostrando así una época de mayor reflexión sobre la vida y de reflexión, podríamos decir, más profunda. Así que quizás principalmente por esa razón, este salmo tiene un aspecto un poco más filosófico, digamos, un poco más profundo. Y lo que sorprende es exactamente el que haya sido puesto al lado de salmos que exaltan tanto la gloria y el poder de Dios y al mismo tiempo muestran la limitación humana.
0: Muy bien, de acuerdo. Ahora, pensando un poco en el modo de ver la vida que tiene el salmista, ¿cree él que cuando uno muere se acabó todo? C'est fini, como dirían los franceses. ¿Por qué todo el tiempo él repite y compara al hombre con un animal, por ejemplo?
2: Ya ves, Esperanza. A primera vista, un análisis superficial, inmediato y sin atención nos llevará, como ocurre con algunas personas, a pensar que el ser humano es como un mero animal, que se muere y ya está, fin, se acabó. Pero fíjate que el Salmo no sugiere eso. Porque el Salmo dice en el versículo 15 que Dios redimirá mi vida de la sepultura. Por tanto, aquí existe una esperanza para después de la muerte de una manera muy clara. ¿Por qué compara el hombre con el animal? Simplemente lo compara en el aspecto físico. No está diciendo que el animal tenga alma, ni que el ser humano muere y desaparece para siempre como un animal. Simplemente está diciendo que tal como un animal tiene límites físicos y muere, y constatamos su destrucción, su descomposición, lo mismo ocurre con el ser humano. En ese aspecto somos semejantes a los animales, no en los aspectos totales, completos y absolutos. Así que es muy importante entender eso y tenerlo en cuenta.
0: Mencionaste ahora el versículo 15 del capítulo 49. ¿Es el tema de la resurrección lo que vemos planteado aquí? ¿Esa doctrina era efectivamente parte del Antiguo Testamento? ¿O es demasiado temprano para abordar este asunto ahora?
2: Mira, Esperanza, los estudiosos discuten bastante sobre este tema intentando llegar a una conclusión. En realidad hay tres posibilidades legítimas de interpretación para este salmo. Una de ellas dirá lo siguiente. Mira, lo que ocurre es que cuando el salmista dice en el versículo que Dios redimirá su vida de la sepultura, lo llevará consigo, está diciendo simplemente que él sería liberado de la muerte, que él escaparía de una muerte repentina, como ocurre con el impío. Así que desde esta perspectiva, Dios lo recogería en el sentido de simple protección. Pero no parece ser esta una alternativa muy probable. La segunda alternativa sugiere la vida tras la muerte. Es decir, Dios no permitirá que la muerte triunfe definitivamente sobre mí, porque Él la llevará sobre sí. Es aquella idea del seno de Abraham que después aparece en el judaísmo y se traslada también al Nuevo Testamento. El lugar de descanso de Abraham, el lugar de descanso en la presencia de Dios, semejante a lo que naturalmente tenemos hoy. Y la última posibilidad, sin duda, es la idea de la resurrección. ¿Por qué Él redimirá mi vida de la sepultura? Sabemos que la resurrección no es un asunto discutido, no es una doctrina firme en el Antiguo Testamento, sino que se desarrollará después y estará debidamente detallada más adelante en el Nuevo Testamento, dentro de lo que conocemos como revelación progresiva. Sin embargo, podemos decir que es posible, sin ser dogmáticos, que aquí estemos ante el inicio de esa comprensión, de ese entendimiento de resurrección, principalmente si se confirma que este es un salmo tardío. En este caso, la posibilidad aumenta cada vez más.
0: Pues muy bien, Fernando, muchísimas gracias por la explicación. Y para vosotros que nos acompañáis, preguntaros algo. ¿Creéis que vuestra vida es un lío, que no tiene sentido estar firmes? ¿Sí? Pues esperad un poquito porque tenemos una palabra a continuación para cada uno de vosotros.

0: Hoy en nuestra ruta 66 ha seguido con nosotros el Salmo 49. Quizás la melodía de esta canción no te haya sonado tan bella, porque entre sus notas encontramos incluso una nota de duelo, de fallecimiento. Digamos que estamos ante una melodía un tanto triste, incluso taciturna, quizás difícil de escuchar, difícil de oír, pero en realidad hay mucha sabiduría en este salmo. El gran enigma, el gran misterio, es como este salmo de tanta reflexión profunda sobre la muerte aparece justo después de dos o tres salmos de alabanza y exaltación del poder y de la grandiosidad de Dios. Presta bastante atención. La gran cuestión es saber y descubrir el significado de la vida. ¿Cuál es el sentido de la vida? ¿Cómo vivir con sabiduría y de manera debida y adecuada? Que sepas que el que conoce a Dios y conoce al ser humano sabe de primera mano, de hecho, el sentido de la vida. Cuando conocemos a Dios y vemos nuestra fragilidad, nuestras limitaciones, entenderemos el verdadero sentido de la vida. Esta es la sabiduría que hoy guardarás en tu corazón. Que Dios te ayude a descubrir ese verdadero sentido de la vida.
1: Aquí llegamos al final de otro episodio de nuestra Ruta 66, pero volveremos para seguir descubriendo este libro de la Biblia. 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Si tienes comentarios o quieres decirnos las impresiones que este programa te ha provocado, te ha producido, compártelo con nosotros a través de un mensaje escrito o un mensaje de voz en el WhatsApp 601 2032 65 con el prefijo más 34 desde fuera de España. Y también lo puedes hacer utilizando el correo electrónico info@radioencuentro.net. 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Estuvo en la parte técnica del espacio Andrés Ocampo y te acompañó Esperanza Suárez. Nos vamos, pero contamos contigo en nuestra próxima y particular Ruta 66, un camino abierto a la esperanza, un encuentro con el autor de la vida. Te esperamos.
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Sé valiente. No temas ni desmayes porque Dios está contigo.

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1: ¿Cómo estás? Tenía que mandarte esta nota para decirte lo mucho que me importas. Ayer te vi cuando caminabas y platicabas con tus amigos. Yo esperé todo el día deseando que tú quisieras también hablar conmigo. Conforme avanzaba el día, te di una caída de sol para cerrar tu día. Te di brisa suave y fresca para descansarte. Esperé, pero siempre te amo, porque soy tu amigo. Te vi quedarte como un alma cansada y dormida. Anoche tenía ganas de tocarte la frente, así que dejé que un rayo te acariciara el rostro. Esperé otra vez, queriendo apurarme para que pudiéramos hablar. Tengo tantos regalos para ti. Te levantaste esta mañana muy deprisa y no tuviste tiempo de hablarme. Mis lágrimas estaban en la lluvia y el rocío de esta fresca mañana. Hoy te ves tan triste, en soledad. Me duele el corazón de verte así. Yo te comprendo, porque mis amigos también me han desilusionado. Pero te quiero. Yo trato de decírtelo a través del cielo azul y el pasto verde de las flores. Te grito en los riachuelos de las montañas y les doy a los pájaros canciones de amor para cantarte y alegrar tu día. Te he visto con cálidos rayos de sol y perfumo el aire con las esencias de mi naturaleza. Mi amor por ti es más hondo que los mares y más grande que cualquier necesidad que tengas en tu corazón. Oh, si tan solo supieras cuánto anhelo hablar y caminar contigo, nos pasaríamos una eternidad juntos en la gloria. Yo sé lo duro que es la vida en la tierra. Yo sí que lo sé y quiero ayudarte. Quiero que conozcas mi amor. Solamente tienes que llamarme, hablar conmigo. No me olvides, por favor. Tengo tanto que compartir contigo. Ya no te molesto más. Eres libre de escogerme. Si tú quieres, es tu decisión personal. Yo, si te he escogido a ti, por esta razón sabré esperar. Porque amar es esperar. Firma tu amigo, su nombre, Jesús de Nazaret.

Seguramente pensarán que de los 10 mandamientos, el que necesita menos explicación es el sexto, porque parece muy claro. Es el que la Biblia del rey Jacobo, la traducción de la Biblia más comúnmente usada, lo traduce como "no matarás". En realidad, esto es todo lo contrario. Probablemente este sea el mandamiento más mal interpretado de todos. La razón es que el hebreo original no dice no matar, dice no asesinar. Tanto el hebreo como el inglés y el español tienen dos palabras con referencia a quitar la vida. Una es matar, hahag en hebreo, y la otra es asesinar, ratzach en hebreo. La diferencia entre las dos es enorme. Matar significa, primero, quitar la vida, ya sea humana o animal. Segundo, quitarle la vida a un ser humano intencional o accidentalmente. Tercero, quitarle la vida a un ser humano legal o ilegalmente, moral o inmoralmente. Por otro lado, asesinar solo puede significar una cosa: quitarle la vida a un ser humano ilegal o inmoralmente. Por eso decimos, maté un mosquito, y no asesiné un mosquito. Por eso diríamos, el trabajador se mató de forma accidental, y no, el trabajador se asesinó de forma accidental. Entonces, ¿por qué la Biblia de Jacobo usa la palabra matar y no asesinar? Porque hace 400 años, cuando se hizo la traducción, matar era sinónimo de asesinar. Como resultado, algunas personas no saben que los lenguajes han cambiado desde el año 1610 y, por lo tanto, creen que los mandamientos prohíben todas las formas de matar. Pero, por supuesto, no es así. Si los mandamientos prohibieran matar, todos deberíamos ser vegetarianos. Estaría prohibido matar animales. Todos deberíamos ser pacifistas, ya que no podríamos matar en defensa propia. Sin embargo, no es necesario saber cómo evolucionó el idioma para entender que los 10 mandamientos no hacían referencia a prohibir todas las formas de matar. La misma parte de la Biblia que contiene los 10 mandamientos, los 5 libros de Moisés, el Torá, como es conocido por los judíos, ordena la pena de muerte por asesinato, pero permite matar en la guerra, aprueba el sacrificio animal y permite comer carne. La interpretación correcta de este mandamiento es de suma importancia, debido a que, mientras que prácticamente todas las traducciones modernas lo traducen correctamente como no asesinar, muchas personas citan las traducciones modernas lo traducen correctamente como no asesinar, muchas personas citan la traducción del rey Jacobo para justificar

0: Siempre citan el mandamiento no matar. No obstante, debería haber quedado claro, eso no es lo que el mandamiento dice y por lo tanto es un argumento inválido. Con respecto al pacifismo, creer que siempre está mal matar a un ser humano, otra vez cualquiera es libre de opinar esto, por más inmoral que sea, ¿de qué otra manera que no sea inmoral se podría describir prohibir matar a alguien que está a punto de asesinar a hombres, mujeres y niños inocentes en un teatro o en una escuela? Pero es incorrecto citar el sexto mandamiento para justificar el pacifismo. Se puede matar moralmente, por ejemplo, en caso de defensa personal, o matar inmoralmente. En ese caso, la palabra correcta es asesinar. Los 10 mandamientos son portados en 2 tablas. Los 5 mandamientos de la segunda tabla se refieren a nuestro trato hacia otros seres humanos. El primero de la lista es no asesinar. ¿Por qué? Porque asesinar es el peor acto que una persona puede cometer. Los otros 4 mandamientos, la prohibición de robar, el adulterio, dar falso testimonio y la codicia, son todos graves ofensas. Pero asesinar encabeza la lista, porque quitarle la vida deliberadamente a una persona inocente es el peor acto que podamos cometer. La próxima vez que escuchen a alguien decir "no matarás" al citar el sexto mandamiento, con amabilidad pero firmeza, explíquenle que en realidad dice "no asesinarás". Soy Dennis Prager. 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

0: ¿Cuántos saben que todo lo que nosotros hacemos en esta noche, la gloria es de Él? ¿Estamos claros en eso?
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2: Durante sus 3 años de ministerio, Jesús hizo tantas cosas maravillosas. Sanó a enfermos, alimentó a hambrientos, dio las mejores enseñanzas que este mundo ha escuchado jamás. ¿Qué hubiera podido lograr al morir que no podía lograr al vivir? Él murió como sacrificio y por la gran misericordia de Dios, nuestros pecados fueron puestos sobre él. Isaías nos dice, el Señor hizo que cayera sobre él la iniquidad de todos nosotros. En la cruz, Cristo fue castigado por nuestros pecados, fue excluido de la presencia de Dios. Por eso exclamó, Dios mío, ¿por qué me has abandonado? Cristo soportó todo lo que es el infierno en la cruz para que tú nunca conozcas ese infierno.
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3: Antes de orar, toma un segundo para pensar en lo que estás a punto de hacer. ¡Es asombroso!
4: Estás a punto de hablar con alguien que te ama más de lo que te imaginas.
5: Sin importar lo que hayas hecho, Él nunca dejará de escucharte.
6: Porque no solamente sabe escuchar, también tiene cosas que decirte.
4: Cosas que te traerán consuelo, cosas que te fortalecerán.
6: Y a veces también, cosas que serán difíciles de aceptar.
3: Pero siempre, siempre será la verdad.
5: Él no es un enigma, ni un misterio. Es tu Padre Celestial.
6: Un día lo verás a los ojos y hablarás con Él, frente a frente.
3: Mientras llegue este día, tenemos un regalo al cual llamamos oración.
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¿Estás pasando situaciones difíciles en tu vida? Sé valiente. No temas ni desmayes porque Dios está contigo.

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3: Hay algunos jóvenes que navegan a través de la adolescencia sin mucha complicación. Obtienen maravillosas calificaciones en escuela, son de alegría para sus maestros y un tesoro para sus padres. Pero hay otros adolescentes que parecen declararle la guerra al mundo entero. ¿Qué va a hacer usted si su niño dulce, agradable y colaborador se convierte en un adolescente arisco y retraído? La respuesta es, sígalo amando. Hay muchas cosas que están sucediendo hormonal y emocionalmente dentro de este jovencito. Nuestro rol es el de seguir siendo afectivamente cercanos sin dejar de poner límites con firmeza. Si los adolescentes reciben constantemente nuestro consejo, amor y cariño, recurrirán a nosotros cuando lo necesiten. Le habla Sixto Porras de Enfoque a la Familia.
4: Visite enfoquealafamilia.com.
5: Al orar, ¿habla con más respeto a Dios que cuando habla con la gente? ¿O muestra más emoción? No hay una respuesta correcta o incorrecta. Esto es Pautas para Vivir. La forma en que oramos es muy personal y espontánea. Simplemente no hay reglas estrictas sobre cómo deberían sonar siempre nuestras oraciones. El rey David en la Biblia oraba a menudo. Los salmos están llenos de su ira, tristeza, anhelos y alabanza, todos puestos al cuidado de Dios a través de la oración. Podemos ser completamente honestos en la privacidad de la oración. Cuando David fue perseguido por sus enemigos, oró para que Dios los esparciera y despedazara. Al llevar su ira ante Dios en oración, David invitó a Dios a trabajar en su corazón y mente para sanar y limpiar su venganza. Cuando el enojo nos invade, pedirle a Dios que hiera a alguien es mejor que hacerlo usted mismo. David hizo lo correcto cada vez que centró su atención en Dios en lugar de sus enemigos. En lugar de pasar tiempo tramando venganza, pasó tiempo en oración. El tiempo dedicado a la oración también cultivó la paciencia en el corazón de David. Él nos recuerda que esperemos en el Señor y guardemos su camino, y Él te exaltará para que heredes la tierra. Cuando los malvados sean exterminados, tú lo verás con tus propios ojos. Dios cuidará de nuestras necesidades mejor de lo que nosotros podemos hacerlo por nuestra cuenta.
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1: Así es como se ve una vida piadosa. Este es el camino del progreso de la santificación. Esas son las cosas que debo cultivar. Estas son las cosas que Jesucristo dice que debo buscar. ¿Cuál sería el resultado de perseguir una vida así? Si sigo este camino, ¿a dónde me llevará?
2: Soy Omar Jaramillo y quiero darles la bienvenida al programa Abre la Biblia con el pastor Colin Smith en la voz de Fausto González de Chávez. Ese camino del que estamos hablando aquí es precisamente el camino de las bienaventuranzas de Jesús, el impulso para avanzar en la vida cristiana. Hemos estado analizando las bienaventuranzas de Mateo capítulo 5. En este texto, somos llamados a perseguir aspectos como la humildad y el perdón. Se nos llama a convertirnos en pacificadores y a seguir la pureza. Colin, ¿a dónde conduce este camino?
1: Observa que eso es lo asombroso del final de las bienaventuranzas, que el final de ese camino es la persecución. Increíble. Seguro eso es una gran sorpresa, pues no es lo que uno esperaría, ¿verdad? Uno podría llegar a pensar que si soy un pacificador, si busco la pureza de corazón y perdono a otros, entonces la gente me va a amar. Van a decir, ¡oh, qué gran persona es! Pero lo que Jesús dice es que si persigues estas cosas, entonces espera ser perseguido. El mundo te odiará, no te va a amar.
2: ¿Qué le dirías a la persona que no se preocupa por esto, en vista de que no está siendo perseguida? ¿Por qué habría de motivarse en buscar la paz?
1: La respuesta es porque estamos siguiendo a Jesús. Él hizo todas estas cosas y mira dónde lo llevaron. Lo llevaron a la cruz, pero ahora mira dónde está. Está a la diestra del Padre, en gloria, que es donde nosotros queremos estar. Así que esto realmente traza el camino de una vida cristiana auténtica, y Jesús no esconde el costo en letras pequeñas.
2: Eso que acabas de decir es sumamente importante. Y con esto en mente, profundicemos más a partir de las Escrituras. Por favor, abre tu Biblia en Mateo capítulo 5, versículos 10 al 12. Damos inicio a la primera parte del mensaje titulado Bienaventurados los que son perseguidos. Con nosotros, aquí está el pastor Colin.
1: Y entonces llegamos a la última de estas bienaventuranzas. Y hasta ese momento, muchos de ustedes me han compartido cómo el Señor ha usado esta serie en su vida. Y yo también he sido profundamente desafiado y examinado por estas palabras de Jesús, pero de manera especial en esta última bienaventuranza a la que hemos llegado hoy. Hasta ese momento, en las bienaventuranzas, hemos visto que Jesucristo nos da una descripción en 7 áreas del carácter de una persona piadosa. ¿Cómo es un verdadero cristiano? Lo tienes en esa descripción de 7 rasgos. Es una persona que es pobre en espíritu, que reconoce que delante de Dios no tiene lo que se necesita y que, por tanto, debe buscarlo no en sí mismo, sino en Jesucristo, su Señor y Salvador. ¿Cómo es un verdadero cristiano? Es alguien que se lamenta y llora por sus pecados. Eso es más que sentirse triste. Es contemplar el costo que el pecado ha tenido para mí, para otros y para Cristo, por suficiente tiempo y con suficiente honestidad, hasta llegar a un arrepentimiento genuino y a la conclusión de que debo cambiar, y entonces hacerlo. ¿Qué significa ser un verdadero cristiano? Es una persona mansa, que se somete humildemente a la voluntad de Dios, por difícil que sea. Y vimos que esas 3 primeras bienaventuranzas son, en efecto, las raíces de una vida piadosa. No hay cristianismo genuino sin ellas, porque cuando esas raíces quedan firmemente plantadas en el corazón de una persona, de ellas comienza a brotar una vida nueva, una forma diferente de vivir. ¿Y cuál es esa vida? Jesús la describe así. Es la vida de una persona que tiene hambre y sed de justicia. Ese es el alma de una vida piadosa, un profundo anhelo que constituye la marca distintiva, inconfundible e imposible de falsificar del creyente genuino. El deseo constante en toda circunstancia de hacer lo correcto para honrar a su Señor y Salvador Jesucristo. Y vimos también que de esta vida, que crece a partir de esas raíces, surge un fruto triple, un fruto verdaderamente hermoso. De esta vida brotará una ternura de corazón, compasión, misericordia, paciencia y perdón. De esta vida surgirá no solo ternura de corazón, sino también pureza de corazón, que significa querer una sola cosa. Es superar la lealtad dividida que produce estancamiento espiritual, cuando uno medio abraza al mundo y medio se aferra a Jesucristo, pues eso no es pureza de corazón. La pureza de corazón es querer una sola cosa, y eso es precisamente lo que nace de una vida que está profundamente arraigada en las primeras tres bienaventuranzas. Y luego vimos en la última bienaventuranza que de esa vida surgirá un espíritu apacible. Misericordia, pureza, paz en tu propio corazón, de modo que seas capaz de llevar contigo e impartir a otros algo de lo que Dios está obrando y haciendo crecer en ti. Esta es la descripción en siete áreas del verdadero cristiano. Así es como se ve una vida piadosa, y ese es el camino del progreso, del avance en la vida cristiana, el camino de la santificación. Estas son las cosas que debo cultivar, las cosas que Jesucristo dice que debo perseguir. Y todo esto nos lleva a una pregunta obvia. Si persigo estas cosas, ¿cuál será el resultado de vivir una vida así? Si sigo este camino, ¿a dónde me llevará? Nuestro Señor Jesucristo da dos respuestas muy claras a esta pregunta. Una es que serás bendecido por Dios, bienaventurado. Eso recorre todas las bienaventuranzas de principio a fin. Y la otra respuesta es que serás perseguido por el mundo. Mira lo que dice en el versículo 10, bienaventurados aquellos que han sido perseguidos por causa de la justicia, pues de ellos es el reino de los cielos, bienaventurados serán cuando los insulten y persigan, y digan todo género de mal contra ustedes falsamente, por causa de mí, regocíjense y alégrense, porque la recompensa de ustedes en los cielos es grande, porque así persiguieron a los profetas que fueron antes que ustedes. Así que tres veces en tres versículos, en el clímax de las bienaventuranzas, nuestro Señor Jesús usa esta palabra, perseguidos. Esta palabra significa ser hostigado, ser acosado, recibir oposición, ser maltratado. Y nuestro Señor Jesús nos dice que esto es lo que les va a suceder y que deben esperarlo. El mundo no les agradecerá que sean cristianos. El mundo no amará a la iglesia. No esperen que sea así. En el mejor de los casos, el mundo tolerará a la iglesia, pero con sospecha. Y en el peor de los casos, será abiertamente hostil hacia ella. Jesús lo explicó también en Juan 3:20. Él dijo, porque todo el que hace lo malo odia la luz. Si una persona quiere hacer lo malo, lo que tiene que hacer es reprimir la luz que hay en su propia conciencia, esa luz que Dios le ha dado por naturaleza. Y cuando las personas malvadas logran suprimir la luz que está en su conciencia, no les agrada ver esa misma luz brillando en alguien que trabaja junto a ellos, o que vive cerca de ellos, o que está inclusive en su familia. Así que si persigues la vida que Jesús está describiendo, su luz estará en ti, brillará desde ti, se verá a través de ti, y quienes persigan la maldad no lo van a tolerar, te van a odiar porque odian la luz. Te odiarán como odiaron a Jesús. No esperes que te agradezcan por vivir una vida piadosa, ya sea en los negocios, en la industria, en la escuela y en todas las demás áreas en las que te mueves. En el mejor de los casos, los incrédulos van a desconfiar de ti y en el peor de los casos, serán abiertamente hostiles hacia ti. Eso es lo que Jesús nos está advirtiendo aquí. Ahora, quiero que hoy veamos el patrón de la persecución. Quiero que lo veas en las Escrituras, que la oposición es una experiencia normal del cristiano y que debemos esperarla. Recuerden que esto aparece a lo largo de toda la Biblia. Veamos, ¿cuál fue el primer ejemplo de persecución? Ocurrió en la primera familia. Adán y Eva tuvieron su primer hijo pequeño. ¡Oh, qué niño tan encantador! Será un verdadero rayo de sol para nosotros. Seguramente así pensaron. Un niño dulce e inocente. Luego nace su hermano Abel. ¿Y qué sucede tiempo después? Caín termina asesinando a Abel. ¿Y por qué Caín mató a Abel? La Biblia dice que porque las obras de Caín eran malas y las de su hermano Abel eran justas. Así que podemos ver que en el principio la segunda persona nacida en el mundo fue también el primer mártir. Fue perseguido por causa de la justicia. Y ese patrón de oposición, de hostigamiento y sufrimiento recorre toda la historia bíblica sin interrupción. Piénsalo a través de los siguientes ejemplos. José fue perseguido por sus hermanos, fue puesto en prisión. ¿Por qué? Por causa de la justicia. Moisés fue vituperado una y otra vez. Samuel fue rechazado. Elías fue despreciado y perseguido. Nehemías fue oprimido y difamado. Esteban, en el Nuevo Testamento, fue apedreado. Pedro y Juan fueron encarcelados. Jacobo fue decapitado. Y la vida del apóstol Pablo fue una larga saga de persecución y sufrimiento. Y pensemos no solamente en los personajes bíblicos, sino también en las iglesias del Nuevo Testamento. Por ejemplo, en Filipos, lo vemos en Filipenses 1:29, Pablo le dice a esa iglesia: a ustedes se les ha concedido por amor de Cristo no solo creer en Él, sino también sufrir por Él. Y el mismo Pablo estaba en prisión cuando escribió esas palabras. En Tesalonicenses él dice: nosotros mismos hablamos con orgullo de ustedes entre las iglesias de Dios por su perseverancia y fe en medio de todas las persecuciones y aflicciones que soportan. Esa iglesia nació en medio de la persecución. Pedro escribe a creyentes dispersos por una vasta región que incluía Ponto, Galacia, Capadocia, Asia y Bitinia y les dice: no se sorprendan del fuego de prueba que en medio de ustedes ha venido para probarlos, como si alguna cosa extraña les estuviera contra ustedes, ha venido para probarlos, como si alguna cosa extraña les estuviera aconteciendo. Él les advierte que va a suceder y donde

0: perseguidos. ¿Qué significa vivir una vida piadosa en Cristo Jesús? La respuesta es las bienaventuranzas. Si sigues el camino de las bienaventuranzas, debes esperar ser bendecido por Dios y al mismo tiempo ser perseguido por el mundo. Así que esto es lo que podríamos llamar la vida cristiana normal, porque la naturaleza pecaminosa es hostil hacia Dios. Recordemos la cruz. ¿Qué nos muestra? Pues nos muestra que aquel que encarnó perfectamente las bienaventuranzas, aquel que vivió una vida en toda su plenitud, aquel que conoció la bendición de Dios como nadie más, miren lo que el mundo le hizo. Y él nos dice en Juan 15:20, el siervo no es mayor que su señor. Si a mí me persiguieron, también los perseguirán a ustedes. Así que la octava bienaventuranza simplemente nos lleva a tener la expectativa correcta de la vida cristiana, lo cual para nosotros que hemos sido bendecidos de tantas maneras, significa que debemos ajustar nuestras expectativas sobre lo que realmente es la verdadera vida cristiana.
1: Estás escuchando Abre la Biblia con el pastor Colin Smith y el mensaje titulado Bienaventurados los que son perseguidos. Este mensaje ha sido realmente poderoso hoy aquí en Abre la Biblia y hemos estado reflexionando acerca de la persecución. En un momento regresaremos y hablaremos sobre las formas de persecución, así que espero que continúes con nosotros. 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Ahora regresemos al mensaje. Con nosotros, el pastor Colin.
0: Entonces, vimos primero el patrón de la persecución. Y ahora, en segundo lugar, veremos las formas de la persecución. La persecución llega de dos maneras diferentes. Thomas Watson lo describe excelentemente. Él dice que hay dos formas de persecución. Primero, la persecución de la mano y segundo, la persecución de la lengua. Así que vayamos a la persecución de la mano, que se trata de violencia física, que incluye el encarcelamiento e incluso el martirio. Y esto no está tan lejos de nosotros como a veces pensamos. Un sábado en la noche, al terminar nuestro servicio en la iglesia, un estudiante de la India nos visitaba por primera vez. Me acerqué a hablar con él y conversamos un poco. Intercambiamos algunas historias sobre la India y le pregunté de qué parte del país era. Y durante el transcurso de la conversación, este estudiante me dijo, «Pastor Colin, ¿podría orar por mi ciudad natal?» La semana pasada una turba llegó y les quebró los brazos y las piernas a los misioneros que estaban predicando. ¿Oíste bien lo que dije? Le quebraron los brazos y las piernas a los misioneros que estaban predicando. Es difícil obtener cifras precisas del número de cristianos que han sido y están siendo perseguidos y hasta asesinados por profesar abiertamente su fe en Jesucristo. He revisado muchas estimaciones y todas se mueven dentro de un rango que al menos nos da una idea aproximada. De acuerdo al Ministerio Internacional Puertas Abiertas, el número de cristianos perseguidos en el mundo asciende a 388 millones en el 2026. De ese número, 4.849 han sido asesinados, 4.712 han sido detenidos, y más de 3.600 iglesias son atacadas cada año. Uno de tus hermanos o hermanas en Cristo, uno de nuestra familia, está entregando su vida por Cristo en algún lugar del mundo cada 2 horas. Hoy, mañana, las 24 horas. Debo decirles esto, y estoy seguro de no equivocarme.

0: equivocarme. No creo que nuestra iglesia local aquí en Chicago haya tenido aún un misionero mártir. Pero si de verdad avanzamos con la obra de la proclamación del Evangelio alrededor del mundo, no deberíamos sorprendernos si ese costoso honor le es concedido a alguno de nosotros. No debería sorprendernos. No se sorprendan si ese costoso honor le es dado a alguno de nuestros misioneros. Esa es la persecución de mano. Pero Jesús también habla de una segunda persecución, la persecución de lengua. Él dice primero, bienaventurados los que son perseguidos por causa de la justicia, donde hace referencia a la violencia física. Pero en el versículo 11 dice, bienaventurados ustedes cuando los insulten y persigan. ¿Y qué significa insultar? Insultar es ofender, es calumniar, es burlarse, es ridiculizar, es intimidar, es atormentar. Esa es la persecución con la lengua. Y aquí quiero hablar especialmente a todos los estudiantes de preparatoria que están escuchando este programa hoy. Así como a sus padres y a sus abuelos. Si hoy en día eres conocido como cristiano en la escuela, vas a enfrentar oposición. Entre otras cosas, Satanás te tiene en la mira y no existe ninguna situación en la que él diga, «Bueno, te daré un descanso hasta que cumplas 21 años. No habrá problemas hasta que tengas edad para conducir un automóvil». No, no sucede así. Esto comienza mucho antes. Las experiencias son diferentes para cada persona, pero esto es lo que debes esperar. Si la gente sabe que eres cristiano, aunque seas joven, espera ser burlado por creer en Cristo. Es probable que digan, ¿de verdad crees que Dios creó el mundo? Debes ser un tonto, ¿cómo puedes pensar eso? También debes esperar burlas y hasta ser ridiculizado por obedecer a Cristo. Estoy pensando en que si estás comprometido con la pureza sexual y por eso has decidido abstenerte de tener sexo antes del matrimonio, cada vez más la sociedad te hará sentir que eres un extraño y seguro se burlarán de ti por eso. Habrá grupos a los que quizás quisieras pertenecer, pero como ellos actúan de cierta manera y tú no, terminarás quedando fuera. Te sentirás como un rechazado y serás socialmente marginado. Y cuando otros estudiantes, e inclusive algunos maestros, sepan que eres cristiano, pueden llegar a hacerte la vida muy, muy, muy difícil. Eso es lo que Jesús nos está diciendo. Mira el versículo 11. Jesús conoce lo que estás viviendo en la preparatoria, en tu universidad. Está hablando de eso aquí mismo cuando dice, «Dirán toda clase de mal contra ustedes». Eso es exactamente lo que muchos de nuestros estudiantes están experimentando hoy en sus lugares de estudio. Es exactamente lo que dice Jesús, porque la Biblia le habla a tu vida y Jesús sabe lo que estás pasando. Sin embargo, necesitas entender por qué ocurre esto. Sucede porque las personas que están viviendo de una manera que desagrada a Cristo y que es destructiva para ellas mismas, ya están reprimiendo la luz en su propia conciencia y ahora ven esa luz en ti.
1: Estás escuchando Abre la Biblia con el pastor Colin Smith en un mensaje titulado Bienaventurados los que son perseguidos. Este es uno de los últimos mensajes de nuestra serie Las Bienaventuranzas de Jesús, impulso para avanzar en la vida cristiana. Y vamos a hacer una pausa aquí, pero continuaremos con este mensaje en el próximo episodio. Esperamos que puedas acompañarnos en el cierre de esta serie. 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Nos gustaría ofrecerte una copia del libro del pastor Colin, titulado Las Bienaventuranzas de Jesús, impulso para avanzar en la vida cristiana. Y Colin, usaste una analogía para describir las bienaventuranzas. Cuéntanos acerca de eso.
0: Pues imaginas una serie de 7 anillos suspendidos en el techo, y a una persona columpiándose en el primero, tratando de alcanzar el segundo, y luego columpiándose en el segundo para alcanzar el tercero. Podrás tener una analogía muy útil para las bienaventuranzas, porque las bienaventuranzas nos dicen lo que significa ser bendecido y cómo podemos buscar esa bendición. Así que una de las bienaventuranzas nos dice: bienaventurados los de limpio corazón. Y para llegar a la sexta bienaventuranza, tienes que columpiarte en el anillo de la primera hasta llegar a la segunda, y luego al tercer anillo, al cuarto anillo y así sucesivamente.
1: 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Gracias por escucharnos hoy y espero que nos acompañes la próxima vez. 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Soy su presentador Omar Jaramillo y en el próximo Abre la Biblia descubriremos qué ocurre cuando una cultura se vuelve más hostil hacia los cristianos que hacia las iglesias establecidas.
2: 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Deja que Jesús entre a tu vida y la llene con esa paz que sobrepasa todo entendimiento. 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
0: Es algo terrible ser agraviado, ser menospreciado, ser pasado por alto, que te tomen por sentado, que te devuelvan mal por el bien que hiciste, haberte entregado y recibir heridas a cambio. Pero oye algo, Jesús sabe todo sobre eso y nadie ha sido tratado de manera más injusta que Él.
1: Soy Omar Jaramillo y quiero darles la bienvenida al programa Abre la Biblia con el pastor Colin Smith, en la voz de Fausto González de Chávez. Colin, y al escuchar esa lista de tratos injustos y las diversas formas en las que nos sentimos menospreciados, me atrevería a pensar que todos podemos decir que nos identificamos con eso. Pero, ¿por qué crees que es tan importante para nosotros reconocer que Jesús también se identifica con todo eso?
0: Bueno, a todos nos han tratado mal de una manera u otra. Algunos han sido tratados injustamente más que otros. He hablado con personas que han experimentado una injusticia tan terrible y tu corazón se conmueve por esa persona, pero nadie ha sufrido más ofensas que nuestro Señor Jesucristo. Y si esa ha sido tu experiencia, querrás hablar con alguien que haya pasado por algo parecido. Pero sabe que no hay nadie que sepa mejor lo que es eso que Jesucristo. Esa es una razón maravillosa para acercarse a Él.
1: Bien, Colin, la última vez comenzamos a ver qué hacer cuando nos tratan mal y cómo podemos iniciar un proceso de pacificación. Hoy retomamos el tema analizando las 10 tácticas.
0: Tuvimos que hacerlo en dos programas porque son 10 tácticas para los pacificadores. Necesitamos pacificadores en un mundo en conflicto. Y conocer a Cristo, quien es el gran pacificador, realmente trae ese llamado a nuestras vidas como cristianos. Pero la pregunta es ¿cómo? Y realmente vamos tras el cómo desde la Biblia. La Biblia habla de forma práctica y hoy vamos a ver cómo buscar la paz a partir de la Escritura.
1: Si puedes, espero que abras tu Biblia y nos acompañes mientras continuamos con el mensaje titulado Cultivando la Paz. Escuchemos al pastor Colin.
0: En la primera parte de este mensaje pudimos ver las primeras 4 tácticas para los pacificadores. Y si no estuviste con nosotros, aquí te van. Primero, reconoce dónde hay un problema. Segundo, enfrenta el conflicto pronto. Tercera táctica, practica la moderación, especialmente con tu lengua. Y cuarta táctica, prepárate para un viaje largo si verdaderamente deseas hacer la paz. A veces simplemente hay una necesidad de reconocer que existe un problema, arrepentirse, pedir perdón, y las cosas se arreglan relativamente rápido. Pero si tal vez eres llamado a ser parte de la pacificación en una situación donde la división es profunda y prolongada, entonces tienes que prepararte para un viaje largo. y tomo eso directamente de las Escrituras en 1 Pedro 3:11. Pedro está citando los Salmos y él dice, busca la paz y síguela. La palabra buscar significa que a veces la paz no será fácil de encontrar. ¿Y por qué dice síguela? Porque a veces la paz estará muy lejos, será un viaje largo y necesitas ir tras ella y permanecer en ese camino. Esto nos recuerda que hacer la paz es un proceso, no es un evento. Donde hay heridas profundas, el camino hacia la paz puede no ser rápido ni fácil. Si quieres ser un pacificador, entonces tienes que estar preparado para un viaje largo. ¿Has notado que en Efesios 2:13 Dios habla de hacer la paz con aquellos que están lejos? Piensa en la duración del viaje que le tomó a Dios hacer la paz contigo. El alejamiento de Dios en el que naciste y la enemistad hacia Dios que experimentas en tu propia vida se remontan hasta tus primeros padres, quienes pecaron en el jardín del Edén y nos transmitieron ese impulso a pecar. Naciste en un mundo hostil hacia Dios y ese alejamiento era tu condición natural hasta que Dios te hizo una nueva creación. Ese proceso de Dios haciendo la paz y reconciliándote consigo mismo fue un viaje muy largo. Tomó todas las promesas del Antiguo Testamento, la obra de redimir a Israel, los profetas y la venida del Señor Jesucristo desde el cielo. Tomó su vida perfecta, su muerte expiatoria, su resurrección de entre los muertos, su ascensión al Padre y el envío del Espíritu Santo para despertarte a tu necesidad de Cristo. Él te movió de la condenación a la bendición de una vida nueva en Cristo como un hijo o una hija adoptiva de Dios. Ese es un viaje muy largo. Muestra a Dios siendo implacable a lo largo de los siglos en buscar y perseguir la paz contigo. Bienaventurados los pacificadores, porque ellos serán llamados hijos de Dios. Y una de las formas en la que los pacificadores son como Dios es que están preparados para un viaje largo. Vamos ahora a la quinta táctica. Da un paso.
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2: La buena semilla para hoy se encuentra en Job 5:17. Bienaventurado es el hombre a quien Dios castiga, por tanto no menosprecies la corrección del Todopoderoso. En Hebreos 12:6. El Señor al que ama disciplina, y en Apocalipsis 3:19. Yo reprendo y castigo a todos los que amo. La reflexión de hoy se titula ¿Cómo nos desafía Dios? Alguien está profundamente dormido en una casa en la que se ha declarado un incendio. Para despertarle, tocamos el timbre, lo llamamos. ¿Tendremos que derribar la puerta para sacarlo de la cama? A veces Dios tiene que intervenir con fuerza en la vida de alguien para sacarlo de un gran peligro y reconducirlo por el buen camino. Los afanes de esta vida, las ambiciones y la búsqueda del placer actúan sobre nosotros como somníferos. Para despertarnos, Dios puede permitir preocupaciones y dificultades. En lugar de escuchar esta voz que nos advierte, a menudo buscamos distraernos cada vez más para no escucharla y alejar estas advertencias de nuestros pensamientos. Al igual que harían unos padres responsables con un niño que persiste en desafiar los peligros, Dios utiliza la corrección. Él nos ama y cuando no escuchamos los consejos de su palabra, nos disciplina. Dios nos lleva a comprender su voluntad, a entrar en una relación feliz y más estrecha con Él. Su objetivo es la bendición y la felicidad de sus hijos. Cuando Dios nos habla de este modo, ¿le hacemos caso? Amigos creyentes, esta forma de educación nunca es el objetivo de Dios, sino un medio para llegar a nuestros corazones. Por medio de ella, quiere hacernos conscientes de la misericordia y la compasión de nuestro Padre. Recordemos, sin embargo, que toda prueba no deja de ser un medio para hablarnos, pero no siempre tiene por objeto corregir algo en nuestra vida y en nuestro comportamiento.
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1: En un frondoso bosque de un panal se derramó una rica y deliciosa miel, y las moscas se acudieron rápidamente y ansiosas a devorarla. La miel era tan dulce y exquisita que las moscas no podían dejar de comerla. Allí permanecieron largo rato, extasiadas saboreando la dulce bebida, sin percatarse que sus patas se fueron prendiendo en la miel y que ya no podían alzar el vuelo de nuevo. A punto de ahogarse en su exquisito tesoro, las moscas exclamaron: ¡Nos morimos, desgraciadas nosotras, por quererlo tomar todo en un instante de placer! Los placeres resultan dominando la voluntad del hombre. Por esto es conveniente aprender a controlarlos. Alguien dijo que el pecado es un dulce veneno que al comienzo gusta, pero que al final va matando. Hemos sido creados con sabiduría y capacidad de escoger entre lo que nos conviene y lo que nos perjudica. El impertinente es aquel que se comporta con insolencia, descaro y tozudez, llegando al irrespeto. No permitas que la impertinencia te domine, que por ser terco ante las adversidades de otros, resultes destruyéndote, quedando atrapado. Los seres humanos tenemos emociones y pasiones, y debemos saber manejarlas, pero no que ellas sean las que nos dominen. Cuanto más nos inclina la naturaleza a los placeres, tanto más propensos somos a la licencia que a la decencia, afirmó Aristóteles. Poca gente es capaz de prever hacia dónde les lleva el camino hasta que llegan a su fin. John Ronald Reuel Tolkien. De lo necio del mundo escogió Dios para avergonzar a los sabios, y lo débil del mundo escogió Dios para avergonzar a lo fuerte, afirmaba el apóstol San Pablo. 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
1: ¿En quién confías para tu educación espiritual? Nos corresponde a nosotros asegurarnos de aquellos en quienes confiamos conozcan la verdad para ellos mismos. Ir a una escuela religiosa a aprender lo que es verdad no califica a nadie para saber la verdad. Dice en Mateo, toda planta que mi Padre Celestial no plantó será arrancada. Son ciegos guías de ciegos, y si un ciego guía a otro ciego, ambos caerán en un hoyo. Tenemos que asegurarnos de que aquellos que permitimos que nos llevan no son ciegos en sí mismos. Algunos no son enviados de Dios. ¿Puedes reconocer los que sí son?
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¿Sabes una de las cosas que más miedo me daba cuando yo era niña? Las tormentas. No sé en realidad si era por la luminosidad de los rayos que tanto me impresionaban, tal vez por el sorprendente ruido de aquellos truenos que tanto me asustaban, o quizá por el hecho de que a mi madre le aterraban las tormentas. La cosa es que cuando había una tormenta, oye, apagábamos la televisión. Por ejemplo, si estábamos planchando, pues por supuesto apagábamos la plancha. Es más, todo lo que estaba conectado a la corriente eléctrica, rápidamente lo desenchufábamos. A veces la veíamos venir, mirábamos al cielo y allí estaban esos nubarrones de color gris acercándose cada vez más sobre nosotros. En otras ocasiones mirábamos al cielo en una sofocante y calurosa tarde de verano, oye, y no veíamos nube alguna. El cielo estaba completamente raso, pero el olfato no nos engañaba. Olía a mojado. Comenzábamos a sentir una suavecita brisa que cada vez iba en aumento y a los pocos minutos allí estaba. Comenzaban a caer las primeras gotas y en pocos minutos teníamos encima la tormenta. Pues fíjate que de la misma manera en la que se forma una tormenta climatológica, me doy cuenta que en el mundo interno de una mujer sucede igual. Porque vamos a ver, todos tenemos y sabemos que una tormenta se forma cuando dos o más masas de aire de diferentes temperaturas se juntan. Es así, ¿verdad? Pues de igual manera, cuando un conjunto de presiones choca contra otro, se forma en el interior de una mujer y a lo largo y ancho de su ser una verdadera tormenta. ¿Has vivido alguna? Estoy segura que sí, ¿verdad? Cuando las presiones externas, tal vez una fecha límite que se aproxima, un aviso final de algún acontecimiento, una factura pasada de fecha que exige su pago, el seguro del coche, el pago de la hipoteca, cuando esas presiones externas comienzan a hincharse como una masa de aire caliente, producen vientos que nos golpean externamente. Mientras, en nuestro interior, hay otras presiones un poquito más personales que se reúnen para formar un frente frío, penetrando así en lo más profundo y demandando de nosotras mismas obligaciones y exigencias. Las necesidades de los hijos, el compromiso del esposo, de la pareja, los padres ya ancianos que cada día pues se van deteriorando un poquito más. Una amiga, por ejemplo, que quiere verte y pide tu tiempo, ese tiempo que nunca tienes. Claro, todo esto sumado a nuestros pensamientos más íntimos, esos pensamientos que no contamos a nadie y que tenemos, esa autocrítica a veces mordaz que lanzamos sobre nosotras mismas diciéndonos que no somos lo suficientemente buenas o lo suficientemente listas o lo suficientemente bonitas como quisiéramos ser, ese cansancio diario que notamos y que ocultamos para que no nos vean, ¿verdad? Y para que de alguna manera piensen, ¡oh, es una supermujer! ¿Pero qué sucede entonces? Está claro. La tormenta se agita, envía sus rayos y sus truenos, y nosotras, tú y yo, las mujeres, quedamos en el mejor de los casos desorientadas y desilusionadas, y en el peor, derrumbadas y destruidas. Puede suceder en ocasiones, amiga mía, como sucede en una tormenta climatológica, que la veamos venir y nos preparemos para ella, pues resguardándonos en lugares seguros. ¿No te ha pasado a ti que en momentos concretos tu olfato te ha avisado que algo gordo se cernía sobre tu propia vida o sobre la vida de los tuyos? He de decirte que a mí sí que me ha sucedido. Cuando mi olfato me ha avisado de lo que se avecinaba, he podido prepararme. Al olfatear el ambiente, al sentir los vientos rozándome el rostro, he podido con anticipación buscar refugio y esperar así el tiempo necesario hasta que la tormenta hubiera pasado. Claro, esto me ha hecho aprender, claro, porque al haber sabido en el pasado capear algunas de las más duras tormentas en mi vida, he aprendido a tener paciencia para saber que la tormenta de hoy, la tormenta del momento presente, esa también pasará. Y es que es así, amiga mía. Las tormentas no duran para siempre. Llegan, descargan el agua y toda su energía
y pasan. El tiempo, pues nunca se sabe, pero pasan. Sin duda, las tormentas pasan. Déjame hacerte una pregunta. ¿Se cierne alguna tormenta en este mismo momento sobre ti? ¿O tal vez estás completamente empapada por la descarga de las nubes de presiones y dificultades? A lo mejor tú que me estás escuchando acabas de decirle adiós a una tormenta. Oye, me alegro, me alegro por ti, chica, pero quiero que sepas, quiero avisarte que en otro momento tendrás otra. No quiero que me malinterpretes y que pienses que soy un aguafiestas, no, pero es que es así. Esta es la realidad de la vida. De todas formas, si la tormenta ya se ha marchado, pues oye, chica, disfruta del momento en el que vives. Disfruta de ese momento de calma y de paz. Y para aquella amiga a la que su olfato le esté diciendo que huele a húmedo e incluso vea que las nubes se acercan, oye, pues solo decirte, prepárate, sé sabia. No hay nada mejor, como te decía hace unos minutos, no hay nada mejor que cuando se avecina la tormenta, resguardarse en un lugar seguro. Y ahora quiero hablarte a ti, amiga mía, a ti que estás en el mismo epicentro de la tormenta. Ten por seguro que, aunque ahora no puedas ver brillar el sol, quiero que sepas que el sol volverá a lucir. Volverás a vivir tiempos soleados. Te lo digo de corazón. La realidad es que todos, tarde o temprano, pasamos y vamos a pasar por muchas tormentas. Quizá en este momento en el que vives, el barco de tu vida se ve amenazado por fuertes olas de dudas, o quizá grandes olas de dolor, de sufrimiento, olas de enfermedad, olas que día a día están golpeando tu vida intentando hundirte más y más. Tal vez lo que estás recibiendo son vientos de remordimiento y de culpabilidad. En medio de la tormenta por la que estés pasando, no te dejes llevar a la deriva. Quiero que sepas que si en la barca de tu vida también viaja Dios, la tormenta no te va a hundir. No, la tormenta no va a perdurar para siempre. Esta es mi experiencia. Bueno, la mía y la de muchas otras mujeres. Si en estos momentos estás pasando por tormentas que crees que acabarán con tu vida, si piensas que ya no hay solución a tus problemas y dificultades, te propongo algo. Verás, escucha. ¿Por qué no invitas a Jesús a tu barca? ¿Por qué no le das la oportunidad que controle toda tu vida? Déjale a Él el timón. Deja que Él sea el capitán de tu barco. Te aseguro, querida amiga, que con Jesús en la barca de tu corazón no te hundirás jamás. Puedes usar el ancla de su palabra para que tu barco, para que tu vida, no transite a la deriva. Te aseguro que a mí me ha funcionado. Y claro, yo no soy muy diferente de ti. Sí, amiga, puedes encontrar con Dios paz en medio de la tormenta.

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¿Te suena familiar aquello de voy a enviar energía positiva? Seguro que sí. Pues yo no voy a enviarte ninguna energía, pero sí que desde este modesto espacio desde el que te estoy hablando, me gustaría ayudarte a abrir un poquito los ojos a algunas prácticas que bajo el título de Buscando lo positivo, se pueden ir colando en tu mente y llegar un momento en no saber discernir lo que realmente tienes delante. Así que, como buenas amigas que somos tú y yo, bien harías hoy en escucharme. Bueno, me gusta que me escuches siempre, pero hoy especialmente. Frases como la que te decía al principio de enviar energía positiva, o esta otra, crea tu propia realidad con el pensamiento, o también aquella de alcanza la sabiduría interior, o aprovecha la energía sanadora del universo, y hasta otra que hace poco escuché que decía algo así como visualiza cualquier cosa que desees conseguir y... En fin, todas estas frases tienen algo en común. ¿Sabes qué es? Es muy sencillo. Estas expresiones, que por cierto te diré que son cada vez más frecuentes en el lenguaje cotidiano, se presentan como la panacea para lograr paz, amor, salud, prosperidad, felicidad. Claro, en estos tiempos de crisis económica que vivimos, no aprovecharse de semejante oferta para mejorar, pues parece que sería algo de tontos, ¿no crees? Vamos a ver, yo quiero que me entiendas bien. No es que yo no esté de acuerdo en que nos dirijamos hacia un objetivo, o sea, algo así como visualizar una meta a la hora de trazarnos un proyecto, pues a mí me parece que es algo normal. O incluso querer cambiar algún aspecto de la vida que no marcha muy bien, pues chica, no solo es bueno, sino lógico y razonable. Incluso hacer todo lo que esté en nuestra mano para cambiar algún aspecto de nuestra vida o para solucionar un determinado problema es propio del ser humano. Sin embargo, tenemos que tener cuidado, porque detrás de frases como las que anteriormente yo te decía, se esconde toda una filosofía que promete, ¿cómo te diría yo? Promete, pues, como un cierto magnetismo para atraer hacia otros, o sea, hacia nosotros mismos, lo que otros nos dicen que tenemos, o sea, hacia nosotros mismos, lo que otros nos dicen que tenemos que visualizar. No sé si me estoy explicando.

la parapsicología, ideas del ocultismo, etcétera, etcétera. Es increíble lo que estas cuestiones se están extendiendo. Basta mirar alrededor para darnos cuenta la tremenda proliferación de clases de yoga, de prácticas adivinatorias, de meditación trascendental, de libros de autoayuda, y todo con un envoltorio un tanto sofisticado y además con un lenguaje extraordinariamente seductor, que lo que hace que es pues conquistar a ti o a otros. A lo mejor a ti todavía no te ha conquistado, por eso te decía que tienes que tener mucho cuidado. La idea es conquistar al hombre de nuestros días. Espero que tú no hayas sido conquistada, como te digo, por estas prácticas, porque si investigas un poquito en estas cuestiones, te das cuenta que lo que dicen en realidad es que cada cual tiene la posibilidad de construirse su propia espiritualidad, o sea, algo así como una espiritualidad a mi medida. Por esto, la expansión del relativismo es tan impresionante en nuestros días, porque no me dirás que ya es como si no existieran las cuestiones absolutas. Bueno, todo es relativo. Ya sabes aquella frase de todo depende del color del cristal con el que se mire, ¿verdad? Y hay tantas mentiras en todas esas prácticas tan modernas. Bueno, vamos a ver, ¿qué hay que decir? Digo modernas, pero que de modernas no tienen nada, no te confundas, ¿eh? Porque te diré que podemos irnos a las antiguas, a las más antiguas herejías que se extendieron en los primeros días del cristianismo, incluso aún más, incluso antes de Cristo, y ya nos encontramos allí con ellas. ¿Quieres saber alguna de estas mentiras? Pues está bien claro. Por ejemplo, la libertad sin límites. ¿Te suena aquello de la nueva tolerancia? Seguro que sí, ¿verdad? Otra es el asunto de tener los sentimientos personales como guías en nuestro camino, y te dicen que tus sentimientos son la guía más sabia para todos los asuntos. ¡Pero qué ignorantes! ¿Pero es que acaso no saben que el corazón es más engañoso que todas las cosas? Cuidado, ¿eh? Mucho cuidadito, porque el corazón nos puede llevar a grandes errores. Otra mentira es aquello de que tú atraes todo lo que te sucede por medio de las vibraciones que generas con tu pensamiento. Vamos a ver, que es necesario revisar los pensamientos, y que muchas veces, cuando damos cabida a un pensamiento y lo acariciamos vez tras vez, pues terminamos haciendo de él un hábito. Pero de ahí a que desprendas vibraciones, oye, mira, hay un largo trecho. Otra tremenda mentira es el asunto de la reencarnación. Esas prácticas te dicen que puedes acceder a vidas pasadas a través de los sueños, a través de regresiones. De hecho, hasta la misma televisión, cuando menos te lo esperas, te planta un programito de un programita, quiero decir, de este tipo. ¿Y quieres saber algo, amiga mía? Cambia de canal, de verdad, o simplemente apaga la tele. Y es que ves el primero y ya quieres ver el siguiente, y luego te pasa lo que le pasó a la rana. Sí, sí, ¿conoces el experimento de la rana? ¿No? Déjame contártelo. Lo voy a hacer muy rápido. Tengo que contártelo porque sin ninguna duda es el mejor ejemplo de todo lo que te estoy diciendo. Imagínate una cazuela llena de agua. Agua que has llevado hasta su punto de ebullición. Intenta meter una rana en ese agua ardiendo. ¿Sabes qué pasa? Hombre, la rana salta. Y salta porque sabe que ese no es un lugar seguro. Claro que no. Ahora bien, tú mete a la rana en la cacerola con agua fría. La rana se va a quedar allí. Pero poco a poco vas calentando el agua de la cacerola y, por supuesto, con la rana dentro. No la sacas. Primero el agua se va a ir poniendo un poquito más calentita, tibia, y allí sigue la rana. Al cabo de unos minutos el agua estará ya bastante caliente. Y sabes, la rana no se habrá inmutado, allí seguirá. La temperatura del agua va a ir en aumento, y tú vas a ver que la rana no está para nada inquieta. El exceso de calor, hombre, le produce algo de fatiga y también algo de somnolencia. Para cuando el agua está ardiendo, aunque a la rana le parece un tanto desagradable dicho lugar, se encontrará sin fuerzas para poder saltar, y todo lo que hará será simplemente adaptarse a la temperatura del agua. A medida que esa temperatura poco a poco y no de manera acelerada va subiendo, la rana se irá acostumbrando, hasta que el pobrecito batracio acaba hervido.
¿Cuánta enseñanza recoge este experimento, no crees? A mí me parece que es un ejemplo

brutal para los tiempos que estamos viviendo. Por ejemplo, no enseña que un deterioro lento pasa desapercibido y la mayoría de las veces no suscita oposición alguna. ¿Te has dado cuenta que esto mismo es lo que está pasando en nuestros días? ¿No será que, como la rana, nos vamos acostumbrando a cada vez mayor temperatura de nuestra sociedad? La decadencia es constante. Año tras año se va degradando la moral, va creciendo la vulgaridad y la grosería, van desapareciendo los buenos modelos que servían antes de referentes. El relativismo, como te decía hace unos minutos, se ha ido imponiendo grado a grado. Una de las razones por las que la rana acaba cocida sin darse cuenta es, por decirlo de alguna manera, porque no tiene otro termómetro sino solo su piel para poder apreciar el aumento gradual de temperatura. Es decir, no tiene referencias que le permitan darse cuenta de cómo la situación está cambiando. Pero ¿y nosotras? ¿Y tú? ¿Y yo? ¿Y nuestras familias? ¿Y nuestros amigos? ¿Y nuestros vecinos? ¿Y la sociedad? ¿Tiene un patrón de referencia que le indique lo que está pasando? ¿Estamos valorando la temperatura ambiente? ¿O simplemente, como la rana, tenemos cada cual su propio termómetro para medir la intensidad del calor? ¿Somos nosotros mismos los dueños y señores de nuestra vida? Todo apunta a creer que sí, ¿no te parece, amiga? ¿Será que conforme se va deteriorando la situación, las facultades del hombre y la mujer de nuestros días se están también alterando? Pues va a llegar un momento en el que la inmoralidad de hoy llegará a convertirse en la moralidad de mañana. ¿Tú qué piensas? ¡Uf, qué terrible! Yo, desde luego, amiga, no quiero ser como la rana y voy a luchar para no serlo. Me llamen lo que me llamen, ¿eh? Digo yo que ¿por qué buscar en lo ancestral, en lo pagano, en lo oculto, cuando para calmar toda inquietud del corazón tenemos a nuestro alcance el manantial del agua viva? ¿Me dejas darte a ti un consejo? Que, por cierto, yo también me lo doy a mí misma, ¿eh? Mira, si estás en la olla, por favor, salta a tiempo. Salta antes de que la temperatura del agua aumente más. No sea que termines cocida. Y eso nunca, por Dios. Cocida nunca.

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3: Este solo tenía un año cuando su madre falleció en Indonesia. Su padre se casó con otra mujer para que cuidara a sus 6 hijos. Aunque el padre de Este la quería profundamente, su madrastra la maltrataba. Cuando no había nadie más en casa, la dejaba sin comida. Tenía tanto miedo que no le dije nada a mi padre. Recuerdo que una vez mi cuerpo entero se estremecía de hambre, narra Este con lágrimas en los ojos, incapaz de terminar la frase. Tras acabar el instituto, Este fue a vivir con su hermano mayor para buscar trabajo. Le sorprendió mucho ver cómo había cambiado su hermano de ser un jugador y un bebedor empedernido a ser una persona buena y responsable, gracias a un encuentro con Jesús. Esta transformación motivó a Este a asistir a la iglesia y allí ella también decidió creer en Jesús. Poco después de entregar mi vida a Jesucristo, volví a quedarme con mi padre y practicaba mi fe cristiana, pero en secreto. Le decía que los domingos iba a un ensayo musical, cuando en realidad iba a la iglesia, recuerda Este. Todo iba bien hasta que un día el padre descubrió la nueva fe de su hija. Furioso, le dio a elegir entre Cristo y él. Este eligió a Jesús y su padre la echó de casa. Aunque la familia y los amigos cercanos de Este la insultaban y escupían por ser cristiana, ella decidió responder con bondad y visitaba a su padre regularmente. Quería que mi respuesta fuera un reflejo de Cristo, con la esperanza de que aceptarían mi decisión, comenta Este. Pero la tortura emocional empeoró. Su padre intentó convencerla atrayéndola con regalos, con oro y con poderes místicos. Como clérigo islámico y como poderoso chamán de la localidad, tenía la habilidad de maldecir a la gente con enfermedades o crear de la nada objetos de valor. Pero Este permaneció firme en Cristo. «No quiero tus tesoros, padre. Soy cristiana. Jesús es suficiente para mí», le dijo ella. La fidelidad de Este tuvo su recompensa. Su gozo se completó cuando su padre finalmente aceptó también a Jesús. Aceptó la oración en el nombre de Jesús en su lecho de muerte e incluso consintió que oráramos para romper su vínculo con el mundo místico. Ahora está a salvo en las manos de Dios. Esto cuenta Este, que actualmente se dedica a formar a mujeres pobres de Indonesia en habilidades para generar ingresos, por ejemplo, elaborar decoraciones para el hogar. También colabora como voluntaria, ayudando a otras mujeres que sufren acoso por su fe con la organización Puertas Abiertas.
4: ¿Te imaginas ser la Cenicienta de verdad, torturada, acosada y despreciada por tu madrastra? ¿Te imaginas el vacío y la añoranza por la muerte de tu madre, que le añaden hambre, aislamiento, mentira, hasta el punto de sentir la muerte pasar muy cerca de tu habitación sin poder confesar tu tortura por miedo? ¿Te imaginas vivir así por años hasta que un día Jesucristo te libera de tus miedos, tus temores, tu ira y convierte tu deseo de venganza en amor a tu familia? Pero justo en ese momento tu padre te echa de casa, cierra la puerta y te dice: ya no eres mi hija, no vuelvas más. ¿Puedes imaginarte cómo te escupen tus amigos, vecinos, tíos, primos, cómo te insultan y te miran mal con odio en sus caras y desprecio? Sin embargo, tú te aferras al amor, no te rindes, insistes en ver a tu padre y mantener la relación, en amarle a pesar de su rechazo, fortalecida por el amor de Dios. ¿Te imaginas esa fuerza que vence el desprecio? pues no te lo imagines más, es verdad, la verdad de aquellos que son fieles a Jesús en medio del rechazo y la persecución.
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5: Hola, soy Johnny Erickson Tada. Una de las primeras promesas que Dios hace en la Biblia es a la misma serpiente en el jardín del Edén. En Génesis capítulo 3 le dice a esta astuta serpiente: pondré enemistad entre tú y la mujer, entre tu descendencia y la suya. Su descendiente te aplastará la cabeza y tú le herirás el talón. Justo ahí, al inicio de la Biblia, Dios promete que habrá enemistad, un conflicto entre el diablo y los seres humanos. Es decir, comenzó una guerra espiritual. Pero también promete que al final, Él vencerá. Así que si sientes que estás en medio de una batalla espiritual, es porque lo estás. Eres parte de una guerra cósmica que se libra en el mundo espiritual. Pero ¿sabes qué? Si perseveras y vences, Jesús te invitará a sentarte con Él en su trono. Y esa también es una promesa maravillosa de parte de Dios.
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estás pasando situaciones difíciles en tu vida, sé valiente. No temas ni desmayes porque Dios está contigo.

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1: ¿Cómo estás? Tenía que mandarte esta nota para decirte lo mucho que me importas. Ayer te vi cuando caminabas y platicabas con tus amigos. Yo esperé todo el día deseando que tú quisieras también hablar conmigo. Conforme avanzaba el día, te di una caída de sol para cerrar tu día. Te di brisa suave y fresca para descansarte. Esperé, pero siempre te amo, porque soy tu amigo. Te vi quedarte como un alma cansada y dormida. Anoche tenía ganas de tocarte la frente, así que dejé que un rayo te acariciara el rostro. Esperé otra vez, queriendo apurarme para que pudiéramos hablar. Tengo tantos regalos para ti. Te levantaste esta mañana muy deprisa y no tuviste tiempo de hablarme. Mis lágrimas estaban en la lluvia y el rocío de esta fresca mañana. Hoy te ves tan triste, en soledad. Me duele el corazón de verte así. Yo te comprendo, porque mis amigos también me han desilusionado. Pero te quiero. Yo trato de decírtelo a través del cielo azul y el pasto verde de las flores. Te grito en los riachuelos de las montañas y les doy a los pájaros canciones de amor para cantarte y alegrar tu día. Te he visto con cálidos rayos de sol y perfumo el aire con las esencias de mi naturaleza. Mi amor por ti es más hondo que los mares y más grande que cualquier necesidad que tengas en tu corazón. Oh, si tan solo supieras cuánto anhelo hablar y caminar contigo, nos pasaríamos una eternidad juntos en la gloria. Yo sé lo duro que es la vida en la tierra. Yo sí que lo sé y quiero ayudarte. Quiero que conozcas mi amor. Solamente tienes que llamarme, hablar conmigo. No me olvides, por favor. Tengo tanto que compartir contigo. Ya no te molesto más. Eres libre de escogerme. Si tú quieres, es tu decisión personal. Yo, si te he escogido a ti, por esta razón sabré esperar. Porque amar es esperar. Firma tu amigo, su nombre, Jesús de Nazaret.

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1: Me encontraba en el aeropuerto de Carrasco, Montevideo. El avión debería de partir a las 8 de la mañana. El mediodía había llegado, pero las autoridades no daban la orden de partida por causa del mal tiempo. Las nubes estaban muy densas, todo estaba gris. En el aeropuerto los pasajeros estábamos deprimidos por el ambiente reinante y por la imposibilidad de emprender el viaje propuesto. Eran ya las 2 de la tarde cuando los altavoces del aeropuerto anunciaron que podíamos abordar el avión. No sin temor, subí las escalerillas que me dieron acceso al enorme avión. Pero el cielo seguía cubierto de nubes y el sol permanecía oculto. Tuve la curiosidad de contar el tiempo necesario para atravesar las negras y bajas nubes. 1 minuto y 50 segundos después de haber abandonado la pista, y me encontré con un panorama completamente diferente. Ahora contemplé un cielo azul y un sol brillante. Las nubes que nos habían hecho sentir deprimidos habían quedado abajo, y el avión, como majestuoso, seguía tomando altura en un vuelo sereno y tranquilo bajo los rayos preciosos de un sol brillante. Esto nos recuerda lo que dice la palabra de nuestro Señor en 1 de Timoteo capítulo 6, versículos 14 y 16, que el Señor Jesucristo es el único que tiene inmortalidad, que habita en luz inaccesible. Es consolador saber que el Señor Jesús está más arriba de nuestras nubes grises. Por lo tanto, si estas están sobre nosotros, las nubes grises de un gran problema que no tiene solución, que parece que todo se va a acabar, recuerda, mi estimado amigo, que más arriba de ellas está el Señor Jesús. Si más arriba de la nube gris del problema está nuestro Señor Jesucristo. Aquello que te está deprimiendo, un dolor sentimental, quizá el marido se fue de casa, la novia que te amaba te ha despreciado, o está sobre ti la espada del divorcio, o sobre tu cabeza penden los problemas de tus hijos, de tu esposo, de enfermedades. ¿Está sobre ti la nube de la muerte de un ser amado? ¿O quizá la nube gris de la culpa por una grande caída? Y te reprochas y te condenas y has pensado aún en morir. Pero recuerda, mi amigo, que el Señor Jesús está más arriba. Por la fe hoy puedes elevarte a un Cristo resucitado que está en luz inaccesible. Y hoy tú le puedes pedir perdón y puedes alcanzar su perdón. Hoy le puedes pedir auxilio y alcanzarlo, y Él te va a escuchar. Hoy mismo puedes elevarte por la fe sobre la nube gris. Ya Jesucristo lo hizo todo para que esto sea cierto al morir en la cruz del Calvario por ti. Hoy puede librarte del poder del diablo y del poder de tus pecados. Dile solamente a Cristo Jesús: Señor, sálvame, perdóname, líbrame, ven a mi corazón y a mi vida en este momento, y gracias por haber muerto por mí en la cruz. Amén.
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2: Hola. Soy Dorothy. Hace muchos años un hombre escribió un poema sobre la esperanza. Su nombre era Johann Andreas Roth. Las olas y las tormentas pasan sobre mi cabeza, aunque la fortaleza, la salud y los amigos se han ido. Aunque las alegrías estén marchitas y muertas, aunque se vaya toda comodidad, en esto mi alma reposa firme. Padre, tu misericordia nunca muere. Esperanza. La esperanza de una recompensa fortalecedora al alma. En 1 de Pedro capítulo 4 leemos en el versículo 12. Amados, no os sorprendáis del fuego de prueba, como derritiéndose en un horno, que os ha sobrevenido como si alguna cosa extraña os aconteciese. Es interesante que Pedro hablara de ese horno. En aquel momento, Nerón, que era un dictador muy malvado, tomó cristianos e hizo de ellos antorchas vivientes para iluminar sus jardines por la noche. Este hombre que odiaba a Dios inventó esas cosas terribles. Luego continúa diciendo, versículo 13, sino gozaos por cuanto sois participantes de los padecimientos de Cristo, para que también en la revelación de su gloria os gocéis con gran alegría. Cuando los creyentes sufren, están diciendo, participantes de los padecimientos de Cristo. ¡Qué pensamiento tan sorprendente! ¿No es así? En Romanos capítulo 8 leemos, versículo 16, el Espíritu mismo da testimonio a nuestro espíritu de que somos hijos de Dios. Y si hijos, también herederos, herederos de Dios y coherederos con Cristo, si es que padecemos juntamente con Él para que juntamente con Él seamos glorificados. Y en 1 de Pedro capítulo 4 leemos, versículo 14, si sois vituperados por el nombre de Cristo, sois bienaventurados porque el glorioso Espíritu de Dios reposa sobre vosotros. Ciertamente de parte de ellos, Él es blasfemado, pero por vosotros es glorificado. Si el creyente es afrentado por amor de Cristo, él o ella pueden regocijarse. Por tanto, querido amigo, querida amiga, toma las circunstancias que el Señor ha permitido que sucedan en tu vida y comienza a regocijarte. Recibí una llamada telefónica hace un tiempo de una persona contándome algunas cosas terribles que le habían sucedido. Le dije, ¿ya comenzaste a cantar? Y él dijo, ¿cantar? ¿A llorar? Sí. Le dije, no, a cantar. Comienza a regocijarte, comienza a alabar al Señor, porque qué honor, qué privilegio. Lo peor que podría suceder, si te lo permite el Señor, es que puedas sufrir por su nombre. Luego, regocíjate. Toda la victoria, toda la gloria es para el Señor y tú entras en esa gloria con Él. En 1 de Pedro capítulo 4 versículo 15 continúa diciendo, así que ninguno de vosotros padezca como homicida o ladrón o malhechor o por entremeterse en lo ajeno. Este versículo habla a personas que como cristianos ni siquiera deberían considerar tales pensamientos. Si odias mucho a una persona, eres asesino. Tú robas si deseas lo que alguien más tiene. Si tomas pequeñas cosas y pones tu nombre en ellas como si fueran tuyas, eres ladrón, un malhechor, un entrometido. ¿Qué dice acerca de estas cosas? Dice, no permitas que ninguna de ellas te suceda. Un creyente nunca debería sufrir como un pecador. Nunca debe suceder que el calificativo que se pone sobre un pecador sea puesto sobre un creyente. Versículo 16. Pero si alguno padece como cristiano, no se avergüence, sino glorifique a Dios por ello. Podemos sufrir como cristianos, pero que el Espíritu Santo traiga convicción a nuestros corazones. Si dentro de nuestra vida hay cosas con las que estamos pecando, ten en cuenta que nada puede suceder de lo cual el Señor no esté consciente. Versículo 17. Porque es tiempo de que el juicio comience por la casa de Dios. Y allí se está refiriendo a la gente que cree en el Señor Jesucristo. Y si primero comienza por nosotros, y allí te digo que el juicio vendrá, ¿cuál será el fin de aquellos que no obedecen al Evangelio de Dios? Amigo, amiga, Dios no le guiña el ojo al pecado. Dios está consciente del pecado. Dios quiere perdonar el pecado. Él quiere que arreglemos eso ahora mismo, mientras hay tiempo, antes que nos encontremos con Él el día del juicio. Qué terrible sería haber ocultado el pecado pensando que nadie lo sabía. Tú

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4: Muchas personas conocen historias tomadas de la Biblia, pero no conocen la historia de la Biblia. Quizá conozcas una historia de Moisés, otra sobre David y otra sobre Jesús. Es como sostener un puñado de perlas en tu mano sin tener un hilo en el cual colocarlas. Jesús nos muestra cómo las perlas forman un collar en ese hilo. Comenzando por Moisés y continuando con todos los profetas, le explicó lo referente a él en todas las escrituras. La Biblia es una historia que comienza en un huerto, termina en una ciudad y a lo largo del camino siempre apunta a Jesucristo.
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1: ¿En los hombros de quién llora su hija? ¿A quién le hablan sus hijos cuando tienen un problema? Por eso yo tengo que devolverme en el camino muchas veces para cambiar la deshonra en honra, en dignidad, en valoración y en amor. Un buen padre de familia fortalece la relación mediante una comunicación sana.
2: Esta es la voz de Sixto Porras, anfitrión de nuestro programa acá en Enfoque la Familia, donde ayudamos a las familias a mejorar en Cristo a través de capacitación y educación en línea. Les saluda su coanfitrión Esteban Porras y estamos hablando sobre cómo recuperar el honor en su familia. Sobre cómo, con humildad, pedir perdón a los hijos y al cónyuge por errores que se han cometido en el pasado y cómo poder crear un hogar fuerte y saludable nuevamente. Le dejo con la segunda parte de este mensaje.
1: Un buen padre de familia enseña valores, los modela, los instruye, los dialoga con sus hijos. Valores que van marcando y entrenando y capacitándole para la vida. Cuando me identifico con sus necesidades y las atiendo. Cuando un padre de familia está presente, ese es un buen padre de familia. ¿Por qué es importante tener un vínculo fuerte con nuestros hijos? Porque en un abrir y cerrar de ojos, nuestros hijos habrán crecido y habrán tenido ya 18 años y en ese momento estarán eligiendo carrera, posiblemente estarán saliendo con una beca para otro país y tienen que estar preparados para enfrentar la vida por ellos mismos. Y si ya están grandes, si no lo he hecho bien, si he tirado mi enojo y mi ira contra ellos y los he lastimado, y ahora ya mi hijo tiene 22 o 23, ¿será que estoy tarde? ¿O bien mi hijo se casó? No, nunca es tarde. Recuerda la escena cuando Jesús a los 30 años bajó a las aguas bautismales y en aquel momento el cielo se abre y una voz audible lo presenta y dice: este es mi hijo amado en el cual tengo complacencia. ¿Se imagina el momento glorioso en el que el padre afirma, empodera e introduce a su hijo al mundo? No le importó que fuera público. ¿Se imagina usted llegando frente a sus compañeros y diciendo: este es mi hijo amado en el cual tengo complacencia? Aunque su hijo tenga 40 y 50, sus hijos necesitan oír y oírlo muchas veces, que usted se siente orgulloso de ellos, que usted se siente orgulloso de ser llamado su padre, que usted se siente orgulloso de poderle acompañar mientras avanza por la vida. Por eso, en el nombre del Señor, dése la oportunidad de dar honor en todo momento. También te lo recuerdo, tus padres entrados en años, ahora que caminan lento, ahora que ya no son los hombres de negocios que ayer fueron o el profesional distinguido que ayer fue, hoy necesita más que nunca recibir tu halago, tu cuidado, tu protección, tu seguridad, porque los amigos se fueron, ya no están, los aplausos se fueron, las luces se apagaron, ahora solo queda la familia. Por eso Pablo le dice a Timoteo: Timoteo, ven pronto a verme. Era como el clamor de un padre: te extraño. Todos se han ido. Algunos amaron más este mundo, otros no soportaron mis prisiones. Y todos llegamos a la conclusión: ¿quién quedó a mi lado? Al final de los días, solo queda la familia. Y ahora yo necesito tu abrazo, tu cercanía. Antes tú eras el que me decía que saliéramos a comer, ahora yo soy el que espero que me llames para salir a comer. Antes tú eras el que me decía que te abrazara, ahora yo soy el que quiere abrazarte. Todavía recuerdo cuando mi papá tenía unos 85 años y me llamaba y me decía, dejándome mensaje en el teléfono: hola hijo, te extraño, hace días no te veo. Y terminaba diciendo: tu papá. Aquel mensaje lo escuchaba muchas veces, solo para escuchar la firma del mensaje: tu papá. Era tan hermoso escuchar la voz de mi padre Y cuando regresaba de algún viaje, corría con Helen y con mis hijos a visitar a mi papá, porque él me estaba llamando y me extrañaba. Ahora son nuestros padres los que nos extrañan, los que nos añoran, y tienes que aprender a detenerte. Todavía recuerdo cuando mi papá entró en esos años grandes y había que comprar las medicinas, y aquel mes me correspondía a mí pagar las medicinas, y cuando vi la factura me asusté y corrí a mi infancia y recordé cómo ellos corrían por mí, cómo me regaló el primer auto para servir al Señor en el ministerio, cómo me ayudaron a comprar mi primera casa. Pero no importa, aunque no lo hubiese hecho, era mi padre y yo tenía el honor de cuidarlo. Y recordé que es el primer mandamiento con promesa. Y ahí, en esa farmacia, yo tuve que decirle a Dios, cambia esto para que no sea un sacrificio y se convierta en un honor y en un privilegio. Y fue así como Dios me enseñó a honrar y a cuidar a mis padres entrados en años. Bueno, todos necesitamos vivir ese despertar para rendir honor a cada miembro de la familia.
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1: ¿Por qué es importante tener un vínculo fuerte? Porque nuestros hijos al crecer necesitan estar preparados para elegir a quién amar. Todavía recuerdo cuando Helen y yo cumplimos 25 años de casados. Iba a dar unas conferencias a Argentina y aproveché para llevarnos a nuestros hijos y pasear y estar juntos. Ellos estaban en su adolescencia y necesitábamos pasar más tiempo con ellos, llegar a sus corazones y sentirnos más cerca. Y en aquel paseo, aquella noche cuando celebrábamos nuestro 25 aniversario, uno de nuestros hijos nos dijo, papá, mamá, yo quiero decirles que yo quiero casarme joven porque yo quiero vivir lo que he vivido en la casa. Quiero darles las gracias. Y en ese momento fue tan hermoso darnos cuenta que había un vínculo fuerte. Más allá de su distracción propia de la adolescencia, ellos comenzaban a despertar y a valorar la seguridad del hogar. Hoy nuestros 2 hijos nos han convertido en abuelos de 5. Parece que quieren más. Pero es hermoso ver cómo ellos se entregan a su familia. ¿Por qué construir un vínculo fuerte? Porque hoy usted es el que corre, el que ordena. Pero mañana serán ellos los grandes. Serán ellos los que habrán crecido. Y usted sea el niño que necesita otra vez de amor y necesitamos convertirnos en una tribu donde nos apoyamos mutuamente. Por eso, tenga un vínculo fuerte. Invierta tiempo en los suyos. Invierta tiempo particular con cada miembro de la familia. Por ejemplo, si usted tiene niñas pequeñas o adolescentes, salga por lo menos una vez al mes con cada una de ellas, de forma individual, particular, personal, íntima. Invíteles a cenar, vístase elegante, guapo, haga que ellas vayan como una princesa, abra la puerta del auto, corra la silla, póngale la servilleta en la pierna, enséñele cómo recorrer el menú, cómo elegir un menú, enséñele cómo un caballero se comporta con una dama, cómo un caballero trata a una dama, para que ella al crecer vaya teniendo la imagen correcta de cómo un caballero se comporta con una dama. Y que cuando comience a enamorarse, ella puede susurrarle al oído a usted en algún momento, papá, cuando yo sea grande, quiero casarme con un hombre que se parezca a ti. ¿Se imagina qué honor debe sentir un padre cuando una hija le dice que quiere casarse con un hombre que se parezca a él? Este es el privilegio más grande que debemos entender. Éxito es más que acumular riqueza. Éxito es tener un vínculo fuerte con las personas más íntimas y más cercanas a nosotros. Y este vínculo debe de ser alimentado en cada etapa de la vida. Por eso, rinda honor a la mujer que ha pagado el precio de caminar a su lado, que le ha sido fiel, que le ha tolerado sus berrinches y sus cosas, y que hemos aprendido a superar nuestras crisis. Porque un día cuando nuestros hijos se marchen y quede el nido vacío, nuestro vínculo debe de estar más fuerte que nunca y debemos disfrutar, reír, caminar juntos, abrazarnos, besarnos y darnos la oportunidad de avanzar por la vida. El uso apropiado de la influencia con las personas que más amamos, con nuestros hijos y nuestro cónyuge, es fundamental. Por eso, déjeme ir terminando con algunas formas de comunicar amor. Concédale a cada hijo y a su cónyuge un lugar de importancia en su vida. Asegurémonos de que ellos sepan que son importantes en nuestra vida, que logramos detenernos, que logramos apreciarles, que cubrimos sus necesidades, que pedimos perdón cuando nos equivocamos, que reconocemos su inteligencia, que les ayudamos a compensar sus momentos difíciles. Valore cada hijo como si fuera un tesoro de incalculable valor. Que ellos se sientan amados, apreciados, valorados. Nuestros hijos deben estar seguros de que son valiosos para nosotros. Asegúreles de que usted les buscará, no importa el lugar donde sea, no importa lo que hayan hecho, no importa la hora que sea, que usted correrá por ellos y los traerá de vuelta a casa. Que ellos tengan la seguridad de que pueden llamarnos y buscarnos en esos momentos cruciales. Exprese afecto. Aunque usted no lo haya vivido en su hogar de origen, aprendamos a decir un te amo, a escribirlo. En estos días me sorprendió mi nieto mayor que le escribió en la merienda de su hermano menor, yendo al kinder, una nota y se la puso. Le dice, te amo. Dice, te estaré esperando cuando regreses a casa. Te amo, soy Emiliano. Con 6 años, le escribió esa nota. La pregunta que surge es, ¿por qué le escribió esa nota? Le escribió porque sus padres le escriben la misma nota a él todos los días en su merienda. El día que él se lo hizo a su hermano, el hermano pidió a la mamá que le pegara el papelito que le hizo su hermano en la mesa a la orilla de la silla donde él come. Dijo, porque yo quiero verlo y leerlo siempre. Cuando nosotros entrenamos a nuestros hijos para que se expresen afecto, se pidan perdón cuando se equivoquen, restablezcan la relación cuando se hayan lastimado entre ellos, los estamos entrenando para la vida. Escuche sin juzgar, sin reaccionar impulsivamente. ¿Se imagina su niña de 14 años diciéndole estoy enamorada, papá? Y usted siente que todavía es muy niña. Y claro, pero recuerde cuando se enamoró usted. Acompáñale en ese proceso. No significa que está lista para tener novio. Significa que está enamorada y necesita entender qué es el amor, cómo la emoción sube y baja, y cómo un caballero trata a una dama, y cómo podemos relacionarnos como amigos y estar enamorados sin llegar a tener un vínculo de noviazgo. Pero escúchele sin criticarle, sin juzgarle, sin menospreciarle. Escúchele recordando como cuando usted tenía 14 años.
2: Se nos ha acabado el tiempo, pero nos encantaría que usted pueda ver el mensaje completo. 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Gracias por acompañarnos acá en su emisora favorita. Se despide Esteban Porras de Enfoque a la Familia, donde ayudamos a las familias a mejorar en Cristo.
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pasando situaciones difíciles en tu vida, sé valiente. No temas ni desmayes porque Dios está contigo.

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1: 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Como hijos, hermanos y padres, todos podemos dar motivación a fin de hacer de la nuestra una mejor sociedad. 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
2: Loren Cunningham, fundador de las Escuelas Internacionales de Preparación de Juventudes de Visión, JUCUM, cuenta que en 1995, mientras estaba de vacaciones con su familia en una pequeña cabaña, recibió en su mente y corazón lo que más tarde se conocería como las siete esferas de la sociedad, como estrategia para formar a las personas en la sociedad de cada nación: familia, hogar, iglesia, religión, educación, medios de comunicación, celebración como arte, ocio y deportes, economía que incluye investigaciones y desarrollo, producción o comercio con ventas y servicios y gobierno en todas las ramas. Muchas personas se dedican a lamentarse, acusando al gobierno o a la difícil situación de las circunstancias adversas, en lugar de abrir bien los ojos del entendimiento y aportar algo personal para hacer los cambios. Si te detienes un instante a analizar a tu propio país o región, te darás cuenta que estas son las áreas básicas y definitivas que conforman el éxito o progreso de una nación. También verás que tú puedes hacer algo para que lo negativo que nos ha afectado pueda cambiar. Una visión, un sueño, no podrá desarrollarse si no hay alguien que lo impulse y se apasione a cumplirlo. Tal vez lo que más necesitamos es desarrollar una buena actitud y un amor inclaudicable por salir de la mediocridad. ¿Cuál es tu actitud ante la vida? ¿Acaso esa fe en Dios que tú llevas muy dentro no se puede compartir y vivir en cuestiones como la política, la economía, la belleza, la familia y en cada asunto cotidiano que vivimos? Y San Pablo, escribiendo a los amigos de Colosas, les dice: así que revístanse del nuevo hombre que se va renovando día a día a la imagen de su Creador.
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4: Hola María, ¿cómo estás?
5: Muy bien, Anabel. ¿Y sabes qué? Olvidé parte de la pregunta que me dijiste que estudiáramos.
4: Tranquila, María, que yo estoy aquí para recordarte las preguntas.
5: Ok, muy bien.
4: Sí, María, porque acuérdate que yo te hablé del problema que tenemos en la iglesia, que somos un grupo relativamente mediano, ¿verdad? Pero solo una pequeña cantidad de personas de ese grupo estamos trabajando y haciendo el montón de cosas que tenemos que hacer. Tú me habías comentado de que en esto de ser parte del cuerpo de Cristo, de ser parte de la iglesia, ¿verdad? Cada uno tenemos funciones y tenemos dones. Uh-huh. Me comentaste que una de las cosas que pudieran estar sucediendo es que hay falta de discipulado. Y la última vez te pregunté si cuando nosotros creemos, tenemos alguna responsabilidad con Dios.
5: Cuando un creyente, Anabel, está en el cuerpo de Cristo, como dijimos, tiene que usar su don y implementar lo que la palabra de Dios dice. Nosotros tenemos que, una vez que somos salvos, debemos poner ese don en funcionamiento y debemos hacer esas obras que el Señor espera de nosotros. Ajá. Quiero que todos abran su Biblia en 2 Corintios, capítulo 5, versículo 10. 2 Corintios, capítulo 5, versículo 10. Porque es necesario que todos nosotros comparezcamos ante el tribunal de Cristo, para que cada uno reciba según lo que haya hecho mientras estaba en el cuerpo, sea bueno o sea malo. Tú sabes que todo el mundo en la iglesia piensa, bueno, los únicos que van a ser juzgados son los perdidos. Ya sabemos que si tú mueres sin Cristo, tú no tienes la salvación. Pero nosotros los salvos, el Señor espera de nosotros también que hagamos buenas obras, porque es resultado de el Espíritu Santo en nosotros produce esa buena obra. Y fíjate lo que dice aquí.
4: Ajá.
5: Comparezcamos ante el tribunal de Cristo. Pablo está hablando aquí a la iglesia de Corintos. Entonces, esta iglesia necesitaba lo mismo que estaba necesitando tu iglesia. Por favor, anoten allí y busquen en sus Biblias Apocalipsis, capítulo 22, versículo 12. He aquí, yo vengo pronto, y mi galardón conmigo, para recompensar a cada uno según sea su obra. Anabel, no sabemos mucho de esto, pero sabemos que el Señor espera que trabajemos en su iglesia y que seamos responsables. Vamos a hablar un poquito de lo que significa esa responsabilidad, o buena o mala.
4: Gracias, María. Será en el próximo programa.
5: Muy bien.
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7: ¿Alguna vez le ha costado encontrar un buen regalo para el Día de la Madre?
8: Este año, por el Día de la Madre, le voy a comprar a mi mamá un bloque de sal. Dura más que las flores. Dura casi un año. Es bueno para la salud y, cuando haya terminado de lamerlo, puedo darle lo mismo el próximo año.
7: ¡Qué raro! ¿No le gustaría saber qué clase de relación tiene este hombre con su mamá? ¿Un bloque de sal? Permítame contarle del mejor regalo del Día de la Madre que pude darle a mi mamá. Cuando mi papá murió de repente, prometí que no esperaría hasta que mi madre se hubiera ido para expresarle mis sentimientos de amor y aprecio. Quería darle algo personal, significativo. Así que el invierno de 1984 empecé a trabajar en un tributo escrito para mi mamá. Lo hice enmarcar en un borde de madera negra. Ella me llamó cuando lo recibió y me preguntó, ¿esto habla de mí? Su voz se quebrantaba por la emoción. Un pensamiento final, ¿por qué no le escribe un tributo a su mamá? Puede que sea el mejor regalo por el Día de la Madre que ella recibirá en toda su vida. Soy Denis Reini y esto es Vida Real en Familia.
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1: Este es un cántico que habla acerca de la libertad que tú debes proclamar y buscar. Muchas veces puedes ser preso, ¿no? Detrás de una reja, cuatro paredes físicas, sino que en tu alma se pueden levantar murallas que te impidan que tu espíritu se eleve a una comunión con Dios. Quiero que escuches este himno, amigo.

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2: ¿Cómo estás? Tenía que mandarte esta nota para decirte lo mucho que me importas. Ayer te vi cuando caminabas y platicabas con tus amigos. Yo esperé todo el día deseando que tú quisieras también hablar conmigo. Conforme avanzaba el día, te di una caída de sol para cerrar tu día. Te di brisa suave y fresca para descansarte. Esperé, pero siempre te amo, porque soy tu amigo. Te vi quedarte como un alma cansada y dormida. Anoche tenía ganas de tocarte la frente, así que dejé que un rayo te acariciara el rostro. Esperé otra vez, queriendo apurarme para que pudiéramos hablar. Tengo tantos regalos para ti. Te levantaste esta mañana muy deprisa y no tuviste tiempo de hablarme. Mis lágrimas estaban en la lluvia y el rocío de esta fresca mañana. Hoy te ves tan triste, en soledad. Me duele el corazón de verte así. Yo te comprendo, porque mis amigos también me han desilusionado. Pero te quiero. Yo trato de decírtelo a través del cielo azul y el pasto verde de las flores. Te grito en los riachuelos de las montañas y les doy a los pájaros canciones de amor para cantarte y alegrar tu día. Te he visto con cálidos rayos de sol y perfumo el aire con las esencias de mi naturaleza. Mi amor por ti es más hondo que los mares y más grande que cualquier necesidad que tengas en tu corazón. Oh, si tan solo supieras cuánto anhelo hablar y caminar contigo, nos pasaríamos una eternidad juntos en la gloria. Yo sé lo duro que es la vida en la tierra. Yo sí que lo sé y quiero ayudarte. Quiero que conozcas mi amor. Solamente tienes que llamarme, hablar conmigo. No me olvides, por favor. Tengo tanto que compartir contigo. Ya no te molesto más. Eres libre de escogerme. Si tú quieres, es tu decisión personal. Yo, si te he escogido a ti, por esta razón, sabré esperar. Porque amar es esperar. Firma tu amigo, su nombre, Jesús de Nazaret.

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1: Posiblemente existan cosas del pasado que aún duelen, pero cada día debemos invitar la paz, la alegría y la esperanza a nuestras vidas para compartirlas con los que más amamos. Si alcanzamos esta paz, producto de que hemos perdonado, podremos exponer nuestro punto de vista sin herir y tener cercanía en lugar de distanciarnos más. En algunas ocasiones, aunque nosotros estemos listos para hablar, si la otra persona no lo está, lo ideal es dar el espacio necesario para que aclare sus ideas. No debemos forzar un diálogo en el que nos lastimemos. Esperen el momento oportuno para conversar. Busquen un lugar privado y tranquilo, ordenen sus pensamientos, controlen sus emociones y entonces podrán escuchar y dialogar con mayor tranquilidad. Le habla Sixto Porras de Enfoque a la Familia.
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4: Un saludo cordial desde La Habana, Cuba. Fui pastor de un hombre muy fiel y estuve a la cabecera de su cama cuando él estaba muriendo. Yo tenía su mano derecha entre las mías y me sorprendió escucharle decir: «Tengo temor, pastor. Traté de ser un buen cristiano, pero no sé si hice todo lo que debía. ¿Cree usted que me recibirán en el cielo?» Su pregunta me impresionó. Él había sido una inspiración para mí por su fidelidad, su entrega y su amor al Señor. ¿Por qué temía no alcanzar al cielo? Entonces comprendí que sus palabras no expresaban falta de fe, sino dolor por la posibilidad de haber fallado en algo. «No tema, hermano», le contesté. «La obra de Jesús para salvarnos fue perfecta. No importa si la suya no lo fue. Pronto escuchará sus palabras: "Bien, buen siervo fiel, sobre poco has sido fiel, sobre mucho te pondré. Entra en el gozo de tu Señor." Su bienvenida celestial ya está preparada. El hermano sonrió y murió en paz minutos después. Es difícil asimilar el enorme significado de la gracia de Dios, pero no debemos preocuparnos. La bienvenida celestial no depende de nuestras obras. Ellas no nos conceden méritos porque son un producto de la gracia. Ni siquiera en cuanto a la calidad de nuestra vida o ministerio cristiano es posible enorgullecernos. Resulta absurdo que algunos acepten que Dios los salvó por gracia y a su vez se pavoneen de lo que hacen o logran. Todo lo que somos o logramos hacer lo recibimos de parte de Dios. ¿Cuántas riquezas espirituales Él nos otorga por gracia? Es por eso que en las filas cristianas la soberbia resulta una ofensa y rebelión contra Dios. Revela un corazón no redimido que busca grandezas y méritos propios porque en verdad no ha creído en la salvación por gracia o no la entiende. Cuando aceptamos que solo la gracia de Dios nos salva por medio de la fe, podemos desterrar todos nuestros temores de una vez por todas, porque comprendemos por qué puede sernos otorgada amplia y generosa entrada en el reino eterno de nuestro Señor Jesucristo. Aunque el camino cristiano comienza por una puerta estrecha, la entrada al reino eterno es amplia y generosa. ¿Te das cuenta? Posee toda la inmensidad de la gracia. Todos los que hemos creído en Cristo hemos sido salvos por la gracia de Dios, no por nuestras obras. Entraremos al cielo, no debemos jamás dudarlo, por la puerta ancha, aquella que fue abierta por los méritos de Cristo para alabanza de la gloria de su gracia.
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2: Hola amiguitos, bienvenidos a las aventuras de Sabio y Prudente, un lugar lleno de alegría, música y sabiduría que se encuentra en el centro de tu imaginación. En el capítulo anterior, Salvi les advierte a nuestros amiguitos Chispín, Don Oruga, Sabio y Prudente sobre la importancia de dominar el miedo dentro de nosotros para vencer al diabólico gobernante de las limitaciones. Mientras tanto, Cucaracha y Sabandija están haciendo los últimos preparativos para su reunión con el temible gobernante. En cuanto al abuelo gusano, este se encuentra hablando con Robotito.
3: Abraham se fue a vivir a Egipto durante algún tiempo. La realidad era que no había nada que comer en el lugar donde vivían. Repito, vivían.
4: Pero no entiendo.
5: ¿Qué es lo que no entiendes, Dulce?
4: ¿Cómo es posible, luego de obedecer a Dios, viajó miles y miles de kilómetros y luego se encuentran con que no hay alimento en la tierra prometida?
3: Dios siempre se mueve por senderos misteriosos. En el caso de Abraham, enfrentó una situación difícil, pero finalmente Dios le dio la solución. Repito, Dios le dio la solución.
4: ¿Le dio la solución?
3: Claro, Dios siempre nos dará la solución.
4: ¿Y cuál fue la solución?
3: Ya lo dije. Abraham se fue a vivir por un tiempo a Egipto.
6: Abraham, estamos llegando a Egipto, pero te veo muy preocupado. ¿Qué sucede?
7: Creo que mi vida corre peligro por causa tuya.
6: ¿Por causa mía? ¿Por qué? ¿Qué hice?
7: No has hecho nada. Es simplemente tu belleza.
6: ¿Mi belleza? ¿Qué tiene que ver mi apariencia física con poner tu vida en peligro?
7: Eres una adquisición muy deseable para el harén del faraón.
6: ¿Qué podemos hacer?
7: Le diré que eres mi hermana.
6: ¿Tu hermana? ¡Esto es una mentira! Yo soy tu esposa.
7: En teoría no es una mentira, pues en verdad, además de ser mi esposa, eres mi media hermana.
2: Abraham pretendía engañar a los egipcios, pues temía que cuando ellos supieran la verdad, lo mataran para apoderarse de su esposa Sarai. En vez de confiar en Dios, Abraham mintió. El mentir agrava los efectos del pecado. Cuando mintió, su problema no se hizo más fácil de resolver, sino más complejo.

0: Eso quiere decir que Abraham era un hombre muy rico.
1: Así es, abuelo gusano. Él era un hombre muy rico, repito, un hombre muy rico.
2: ¿Y qué de su sobrino?
1: Doña Abeja, ¿podría repetir la pregunta?
2: Sí, Lot. El sobrino de Abraham también era rico.
1: Sí, Lot también era muy rico, al igual que su tío Abraham. Tenía muchas ovejas y vacas y gente que trabajaba para él. Pero esto trajo serios problemas familiares porque el lugar donde estaban no bastaba para alimentar a tantos animales. A consecuencia de esto, comenzaron a surgir pleitos entre los sirvientes de Abraham y los de Lot. Repito, los de Lot.
3: Lot, tenemos que hablar y llegar a una decisión. Esto no puede continuar así.
0: Tío, ¿a qué te refieres?
3: Tú y yo somos parientes. Así que no está bien que haya pleitos entre nosotros, ni entre tus pastores y los míos.
0: Abraham, tú tienes razón. ¿Qué sugieres?
3: Ahí está toda la tierra para que escojas.
0: ¿Acaso me estás dejando a mí seleccionar a dónde debo ir?
3: Así mismo es. Por favor, sepárate de mí. Si tú te vas al norte, yo me voy al sur. Y si tú te vas al sur, yo me voy al norte.
0: Está bien. Déjame ver. Ese lugar se ve bien, pero el valle se ve mejor.
4: Lot miró por todo el valle del río Jordán y encontró un valle que tenía bastante agua y era como un gran jardín.
0: Me gusta ese valle que se ve a lo lejos. Se me parece a Egipto. Creo que voy a seleccionar ese lugar.
1: Abraham actuó de corazón, pero no así su sobrino Lot. Repito, su sobrino Lot.
0: Estoy de acuerdo. Lot fue egoísta al tomar su decisión.
2: ¿A qué se refiere, abuelo gusano?
0: Ay, Lot pensó solo en él y su bienestar al tomar la decisión.
1: Así mismo fue, abuelo gusano, así mismo fue. Lot se dejó llevar por las apariencias.
2: Robotito, creo entender lo que estás diciendo. Al igual que Lot, los que por beneficio propio ignoran las necesidades y los sentimientos de otros se meten en serios problemas.
0: Muy bien dicho, Doña Abeja. Cuando los seres humanos dejan de decidir en la dirección de Dios, sin darse cuenta toman la dirección equivocada y comienzan a pensar en sus propios beneficios, ignorando a los demás.
1: Eso fue lo que le pasó a Lot.
4: Mientras Robotito continúa explicando lo ocurrido entre Lot y Abraham, nuestros amiguitos Chispín, Oruga, Sabio y Prudente se encuentran en el cruce de la decisión, hablando con el misterioso pero simpático Salvi.
5: ¿Cómo podemos vencer el miedo?
6: Muy fácil. Poniendo tu confianza en Dios y tomando la decisión de obedecerle siempre.
7: ¡Qué buena noticia! O sea que podemos vencer el miedo si confiamos en Dios.
6: Así mismo es. No tan solo venceremos el miedo, sino que lo destruiremos.
8: ¿Qué debemos hacer para confiar en Dios?
6: Sabio, confiamos en Dios cuando dejamos de tratar de ayudarle o de darle consejos. Y simplemente nos esforzamos por esperar en Él. Él siempre cumple lo que promete. En otras palabras, cuando añadimos paciencia y gozo a nuestra relación con Dios, nuestra confianza en Él aumenta día a día.
8: También podemos decir que confiar en Dios es un proceso de aprender a poner nuestros ojos en Él y no en los problemas.
6: Asimismo es, Prudente. Al concentrarnos en nuestros problemas, nos olvidamos que Dios es más grande y poderoso que cualquier situación que podamos enfrentar.
8: ¡Ah! ¡Ahora entiendo! Si aprendo a confiar en Dios, ¿el enemigo no nos puede atemorizar?
6: Así mismo es. Cuando aprendemos a confiar en Dios, nos apoderamos de la victoria.
4: Esa es una tremenda verdad. Los que aprenden a confiar en Dios y le obedecen, se apoderan de sus bendiciones y destruyen así los planes de Satanás. La Biblia nos lo confirma.
9: Sabandija, ¿de qué te ríes, cucaracha? No lo puedo evitar. ¿Se puede saber qué es lo que se está causando tanta risa?
10: Es esa pecera. ¿Cuál es el pez de mentira?
9: ¿Qué es lo que te causa tanta risa?
10: ¡Es el robot más ridículo que jamás haya visto!
9: ¡Déjame reírte!
11: humanos.
12: La audiencia con el gobernante de las limitaciones ha sido concedida. ¿Están listos?
11: ¡Sabandija! ¡Ayúdame con el robot!
10: ¿Por qué tenemos que cargarlo?
4: Esto se está poniendo interesante. Muy pronto conoceremos al malvado y diabólico gobernante de la montaña de las limitaciones. Pero mientras tanto, pasemos a donde está el abuelo gusano y Robotito.
0: Robotito, déjame ver si te entendí con claridad. ¿Quieres decir que al pasar del tiempo, Abraham se quedó en Canaán y Lot se fue a vivir a la ciudad del valle?
1: Correcto, así mismo. Lot se fue a vivir cerca de la ciudad de Sodoma, donde toda la gente era muy mala, y cometían horribles pecados contra el Señor.
2: Ay, pero Robotito, a mí no me parece que lo que hizo Lot fue algo tan malo.
1: Mis circuitos no entienden. ¿A qué se refiere, Doña Abeja?
2: A mí me luce que ir al valle fue una sabia decisión por parte de Lot, pues había buenos pastos y agua abundante.
1: Doña Abeja, las apariencias engañan. Lo que parecía hermoso por fuera estaba podrido por dentro, repito, podrido por dentro.
2: ¿Adentro? ¿A qué se refiere usted?
1: Al pecado. Lot no se dio cuenta de que la influencia pecaminosa de Sodoma podría originar tentaciones tan fuertes que podrían destruirlo a él y a su familia.
2: ¡Ay, caramba! ¡Usted tiene toda la razón! Después de todo, la decisión de Lot no fue muy sabia.
0: Robotito, luego de que Lot se fue, ¿qué le ocurrió a Abraham?
1: Como dije, Abraham se quedó viviendo en las tierras de Canaán, cuando un día Dios le habló.
13: Abraham.
3: Mi señor y Dios, aquí estoy.
13: Desde el lugar donde estás, mira bien al norte y al sur, al este y al oeste. Yo te daré toda la tierra que ves, y para siempre será tuya y de tus descendientes.
3: Pero mi señor y Dios, ¿mi descendencia? Pero si no tengo hijos, ¿cómo podré tener descendencia?
13: No te preocupes, Abraham. Yo haré que tu descendencia sean tantos como el polvo de la tierra. Así como no es posible contar los granitos de polvo, tampoco será posible contar tus descendientes.
4: Dios le prometió a Abraham la tierra de Canaán y que su descendencia sería innumerable. Lo interesante de Abraham es que a pesar de lo que la lógica decía imposible, él le creyó a Dios y él lo bendijo. Vale la pena creerle a Dios, confiar en él y obedecerle. En nuestro próximo episodio descubriremos otra faceta en la vida de Abraham. Hasta aquí lo hemos conocido como un hombre de fe. Pronto lo conoceremos como un valeroso guerrero. También conoceremos al diabólico gobernante de las limitaciones. Así que no te pierdas nuestro próximo episodio. Te garantizo que estará lleno de acción, aventura y mucha sabiduría de Dios. ¡Te esperamos! 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
2: Hasta luego, nos veremos pronto. Adiós.
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0: ¿Alguna vez ha ido de excursión o caminando por un valle? Los valles pueden ser lugares abiertos entre montañas, pero en su mayoría pensamos en ellos como oscuros, estrechos y difíciles. Esto es Pautas para Vivir. Las cimas de las montañas son para disfrutar del paisaje y nos inspiran, dijo Billy Graham. Pero la fruta se cultiva en los valles. Ese fruto o crecimiento personal se forma cuando nos volvemos hacia Dios en nuestro dolor y luego hacia los demás. La Biblia dice que todo obra para bien en la vida de los que aman a Dios. Es en el valle donde descubrimos verdaderamente que Dios nos da poder y fuerza interior por medio de su Espíritu. Sí, los valles nos enseñan que podemos vivir en la fuerza de Dios, de su consuelo, a través del Espíritu Santo. El fruto del valle por el que está caminando ahora nunca fue solo para usted. En el reino de Dios también hay esperanza para otro en su valle. La historia que Dios está escribiendo en su viaje al valle está destinada a abrir la puerta al reino para otros. Él nos consuela en todos nuestros problemas, dice 2 Corintios 1:4. Para que podamos consolar a los demás cuando estén preocupados, podremos darles el mismo consuelo que Dios nos ha dado a nosotros. La historia de su caminata por el valle está destinada para más. ¿Hay alguien en el mismo valle que necesite saber que hay fuerza y consuelo para el viaje?
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2: 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Amar sin menospreciar. Cuando fui estudiante del seminario, fui enviado a una iglesia que atravesaba una crisis porque se había quedado sin pastor. Tenía 19 años. Al llegar a la casa del líder de la iglesia, toqué la puerta y fui confundido con uno de los amigos de los muchachos de la casa. Entonces yo, apenado, le respondí que había sido enviado para predicar aquella noche. Mi edad le había hecho pensar a aquella persona que no podía ser el predicador. El apóstol Pablo, escribiendo en el capítulo 16 de su primera carta a los Corintios, comunica su deseo de enviar a Timoteo. Sabemos por las mismas cartas escritas a este colaborador que era alguien, al parecer, joven para la responsabilidad que desempeñaba. Por lo tanto, nos encontramos con que Pablo le exhorta a que nadie tenga en poco su juventud, sino que se esfuerce por ser ejemplo. Teniendo esto de trasfondo, podemos entender por qué ahora en 1 Corintios él le tiene que decir a estos hermanos que nadie le tenga en poco, según el verso 11 del capítulo 16. Pablo temía que una iglesia con tantos problemas no pudiese aprovechar la bendición del potencial de este joven siervo de Dios. Amar a otras personas tiene que ser un acto que dignifique a los demás. Mirar a otros teniendo en cuenta solo la apariencia puede formar en nosotros un juicio equivocado. Por eso, menospreciar a los demás por su condición puede provocar que se levanten muros donde debería haber puentes. Solo a través del amor genuino es que podemos conocer y valorar a quienes nos rodean. Menospreciar a otros levanta barreras, pero el amor genuino construye puentes. Meditación escrita por Moisés Pérez Padrón, Cuba,

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2: Señor, te amamos esta noche. Con amor eterno, Señor, tú nos has amado. Y nosotros, Señor, confesamos hoy que tú harás cualquier cosa por nosotros, porque nos amas. Canta conmigo.

Probablemente esta noche tú te sientes sin salida. Quizá todas las cosas parece que están en contra de ti. Sientes un peso encima de ti. Pero Dios es especialista en imposibles. Él puede dar agua de la roca. Él puede abrir el mar rojo. Él puede dar cualquier cosa que tú necesites. Si solamente puedes creerlo, Él es el mismo Dios. Canta conmigo.

0: Señor, lo creemos con todo el corazón.
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1: 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En Job 40:15-24, el Señor señala a Job un animal llamado Behemoth como un ejemplo de su gran obra de la creación. ¿Podría ser este ser una mención bíblica de un dinosaurio? Hola, soy Milton de los Santos. En el lenguaje hebreo, la palabra traducida como Behemoth básicamente significa bestia. El Behemoth es mencionado en Génesis 1:24 también. Pero en Job tenemos una descripción física del Behemoth. Si usted lee Job 40:15-24, usted podría encontrar una nota en su Biblia sugiriendo que el Behemoth era un hipopótamo. Pero al leer esta sección, la descripción no parece la de un hipopótamo. En el verso 17 leemos: mueve su cola semejante al cedro. Si alguna vez ha visto la cola tipo soga de un hipopótamo, le parecería difícil comparar esa cola con la de un poderoso cedro. Ni encaja tampoco esta descripción con un rinoceronte. Aunque es grande y pesado, el rinoceronte no se compara con un río que se estrella, como dice el versículo 23, que es el Behemoth. Esto obviamente es una descripción de un animal grande y poderoso, un animal que parece ser más grande y pesado que un hipopótamo. Muchos creacionistas han sugerido que esta inmensa criatura con una cola, como un cedro gigante, podría ser un gigante dinosaurio herbívoro como el Brachiosaurus. 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
2: De los 10 mandamientos, el sexto, el séptimo, el octavo y el noveno son los que prohíben actos de maldad: asesinar, cometer adulterio, robar, mentir. Y luego sigue un mandamiento que prohíbe lo que conduce a asesinar, cometer adulterio, robar, mentir. ¿Cuál es? Es el último de los 10. No codiciar lo que le pertenece a otro. Ni su esposo o esposa, su casa, sus sirvientes, sus animales o ninguna de sus propiedades. Para entender este mandamiento en su significado único, lo primero que se debe comprender es que es el único de los mandamientos que sanciona el pensamiento. Todos los otros mandamientos sancionan el comportamiento. De hecho, de las 613 leyes de los 5 libros de Moisés, prácticamente ninguna prohíbe el pensamiento. Entonces, ¿por qué los mandamientos incluyen una ley que prohíbe un pensamiento? Porque la codicia es la que con frecuencia conduce a la maldad. O, para decirlo de otra manera, la codicia es lo que lleva a desobedecer los 4 mandamientos anteriores, los que prohíben matar, cometer adulterio, robar, mentir. Piénsenlo. ¿Por qué la gente comete tales actos? Por lo general, porque codician algo que le pertenece a otro. Obviamente, esa es la causa por la cual las personas roban, los ladrones codician la propiedad de la víctima. Pero también es la causa de muchos asesinatos. Y la codicia es obviamente la causa para cometer adulterio, querer al esposo o la esposa de otra persona. En cuanto a mentir o dar falso testimonio en el idioma de los mandamientos, se hace para encubrir todos los otros delitos que son causados por la codicia. Pero para entender por qué la codicia es el único pensamiento que está prohibido en los 10 mandamientos y uno de los únicos pensamientos prohibidos en toda la Biblia hebrea, es necesario entender lo que significa codiciar y también lo que no significa. Codiciar es mucho más que querer. El verbo hebreo lahmod significa desear al punto de buscar, quitar y apropiarnos de algo que le pertenece a otro. Vean que hay dos elementos imperativos aquí: buscar para poseer y que le pertenece a otra persona. Buscar para poseer no implica simplemente envidiar o, en el caso de la esposa o el esposo del vecino, solo desear. ni la envidia ni la lujuria están prohibidos en los 10 mandamientos. La envidia y la lujuria descontroladas sin duda conducen a hacer cosas malas, y ambas pueden ser psicológica y sentimentalmente destructivas, pero ninguna de ellas está prohibida en los 10 mandamientos. ¿Por qué? Porque ninguna es igual a la codicia. Es la codicia la que casi inevitablemente conduce a robar, a cometer adulterio y a veces incluso a matar. Permítanme explicarlo de otra manera. El 10º mandamiento no prohíbe decir, ¡oh, qué hermosa casa! O auto, o esposa, tiene mi vecino. Me gustaría una casa, o un auto, o una esposa así. Eso quizá termine siendo algo destructivo, pero quizá también termine siendo constructivo. ¿Cómo? Quizá lo estimule a trabajar más duro y mejorar su vida para conseguir una casa, un auto o una esposa como la del vecino. Es cuando uno quiere y busca apropiarse de esa casa, auto o esposa que le pertenecen a otro que ocurre la maldad. Y eso es lo que prohíbe el 10º mandamiento. Por lo tanto, uno de estos 10 mandamientos, estas 10 reglas básicas de la vida, es que simplemente no se debe codiciar lo que le pertenece al prójimo. Todo lo que le pertenezca a esa otra persona debe considerarse sagrado. No podemos buscar poseer algo que le pertenece a otro, porque solo cosas malas pueden resultar. 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
3: Antes de orar, toma un segundo para pensar en lo que estás a punto de hacer. Es asombroso.
4: Estás a punto de hablar con alguien que te ama más de lo que te imaginas.
5: Sin importar lo que hayas hecho, Él nunca dejará de escucharte.
6: Porque no solamente sabe escuchar, también tiene cosas que decirte.
7: Cosas que te traerán consuelo, cosas que te fortalecerán.
6: Y a veces también, cosas que serán difíciles de aceptar.
3: Pero siempre, siempre será la verdad.
5: Él no es un enigma, ni un misterio, es tu Padre Celestial.
6: Un día lo verás a los ojos y hablarás con Él, frente a frente.
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Aleluya. ¿Cuántos saben que el Señor es grande? Dígalo conmigo. Señor, sabemos que tú eres grande y tus maravillas son grandes. Lo declararemos entre los pueblos para tu gloria. Aleluya. Aleluya. Vamos a aplaudirle fuerte al Señor.

por tu grandeza, Rey.

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Una noche, un hombre soñó que caminaba por la playa en compañía de Jesús. Por su mente pasaban escenas de su vida y en cada escena veía sus huellas y las de Jesús. Cuando la última escena de su vida pasó ante él, miró a las huellas y se dio cuenta que durante su vida muchas veces vio sus huellas solamente. Esto sucedió siempre y cuando se encontraba solo y triste. Perturbado por esto, le preguntó a Jesús: Señor mío, cuando decidí seguirte, tú me prometiste estar siempre a mi lado. Pero he notado que cuando me encuentro agobiado por los pesares de la vida, he visto mis huellas solamente. ¿Por qué me abandonas cuando más te necesito? El Señor le contestó: Hijo mío, mi querido hijo, sabes que te quiero y que nunca te abandono. Durante tus angustias y sufrimientos, las huellas que has visto fueron mías porque te llevaba en mis brazos. Las huellas de Jesús.

0: las orugas son feas. Espero que ninguna me esté escuchando. No quiero criticar, pero seamos realistas. Esas criaturas trepadoras y peludas no son precisamente las reinas de belleza del reino animal. Supongo que alguien podría intentar darle un cambio de imagen a una oruga, afeitarle un poco de pelo, darle algo de color. Pero ¿quién podría imaginar que una de las criaturas más feas que existen podría convertirse en uno de los seres del reino animal más hermoso del mundo? Una mariposa. No ves muchas fotos de orugas, pero ves muchas de mariposas por todas partes. Una criatura cubierta de pelo negro y feo se convierte en una mariposa salpicada de colores asombrosos. Un animal que vive de las hojas del suelo se convierte en un experto en el néctar de las flores. Y una criatura que antes se arrastraba por todas partes se convierte en una que puede volar a todas partes. Aquí no estamos hablando de un cambio de imagen. Estamos hablando de un milagro. Hoy quiero tener una palabra contigo acerca del tema, tu milagro transformador. El creador que transforma una oruga en una mariposa de manera tan sorprendente, también realiza un milagro aún más grande en las vidas de las personas. Él transforma corazones, cambia destinos y da nuevas oportunidades. Y eso fue exactamente lo que hizo con el abuelo de mi esposa. Un cambio que impactó no solo su vida, sino también la historia de toda su familia. El abuelo de mi esposa, Bill, era un hombre atractivo y exitoso, pero tenía un problema que terminó destruyendo casi todo a su alrededor: el alcohol. Había comenzado a beber desde los 12 años y, con el tiempo, la adicción tomó el control de su vida. Nadie lograba ayudarlo. Ni siquiera él mismo podía liberarse. Su dependencia le costó su trabajo. Dañó profundamente a su familia y finalmente lo llevó a pasar tiempo en prisión. Aunque seguía viviendo, por dentro estaba atrapado y sin esperanza, como una oruga incapaz de convertirse en algo diferente. Una noche, Bill decidió terminar con su vida. Caminaba hacia el lago Michigan en Chicago, dispuesto a morir. Pero mientras iba en camino, escuchó una canción que salía de una antigua misión de rescate. Era un himno que recordaba de su infancia, una canción que su madre solía cantar. Algo en su corazón lo impulsó a entrar por unos momentos. Esa noche cambió todo. El hombre que entró en aquella misión no salió siendo el mismo. Allí escuchó acerca de Jesucristo y comenzó una relación personal con él. Desde ese día, Bill nunca volvió a probar alcohol. El hombre derrotado y destruido se convirtió en un esposo amoroso, un padre comprometido y un testigo respetado del poder transformador de Jesús. La Biblia describe este milagro en 2 Corintios 5:17. Si alguno está en Cristo, nueva criatura es. Las cosas viejas pasaron. He aquí, todas son hechas nuevas. Eso fue exactamente lo que ocurrió en la vida de Bill. Jesús no simplemente mejoró algunos aspectos de su conducta, transformó completamente su interior. Y ese cambio no terminó con él. Su nueva vida impactó a sus hijos, luego a sus nietos y más adelante a otras generaciones. He tenido el privilegio de ver cómo el legado espiritual de aquel hombre sigue alcanzando vidas hasta hoy. Tal vez tus luchas sean diferentes. Quizás no sea una adicción al alcohol, pero sí cargas con heridas, hábitos, pensamientos o pecados que nunca has podido vencer. Muchas personas intentan cambiar por sí mismas, esforzándose por parecer mejores, pero descubren que el cambio exterior no resuelve el problema del corazón. Eso ocurre porque la verdadera transformación solo puede venir de Jesús. Él murió en la cruz para pagar por el pecado que nos esclaviza y resucitó para ofrecernos una nueva vida. Una palabra contigo de Ron Hatchcraft.
1: Hola, soy Johnny Erickson Tada. Cada mañana camino al trabajo, me encanta cantar himnos mientras Ken maneja por la autopista. Y ayer canté uno de mis favoritos, escrito por Annie Johnson Flint. Las palabras refrescaron mucho mi alma cansada, que pensé en compartirlas contigo. Dice así: Él da más gracia cuando aumentan las cargas, da más fuerza cuando el trabajo se incrementa. A las aflicciones añadidas, Él añade su misericordia. A las pruebas multiplicadas, su paz multiplicada. Su amor no tiene límites, su gracia no tiene medida. Su poder no tiene fronteras conocidas por el hombre, porque de sus infinitas riquezas en Cristo Jesús, Él da, y da, y da una vez más. Amigo, de verdad que estas palabras revivieron mi alma cansada ayer, y espero que también te bendigan a ti. ¿Necesitas más ánimo? Entonces, busca tu himno favorito y deja que las palabras fortalezcan tu corazón.
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2: Bienvenidas una vez más a tu programa Cosas de Nosotras. Felices de poder compartir contigo. Hoy tendremos un tema interesantísimo y esperamos que sea de bendición para ti. Quédate con nosotras que tenemos más en este día.

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1: En esta serie que hemos abierto, a Marilis Ortiz y quien les habla, Bienvenida González, sobre la mujer y el autocuidado, nosotras queremos enfocar uno de los factores claves para el autocuidado. Y ese factor es la responsabilidad personal de cada mujer.
2: Así es, Bienvenida. Entendiendo qué es responsabilidad personal, todo mundo entiende responsabilidad civil, responsabilidad ciudadana, pero ¿qué hay de la responsabilidad personal específicamente aplicada a la mujer?
1: Y ocurre que la mujer se concentra más en su responsabilidad como esposa, como hija, como hermana, como madre, pero ¿tomará en cuenta esa responsabilidad con su propia persona?
2: Bueno, Bienvenida. Si empezamos con nosotras mismas, nos daremos cuenta en cuántos momentos nos hemos involucrado en el día a día y para luego sorprendernos de que hace X cantidad de días que no le prestamos atención a una determinada área de nuestras propias vidas y en ese sentido hemos fallado la responsabilidad personal. Pero pudiéramos empezar aclarando esto de responsabilidad personal para que las oyentes sepan de qué estamos hablando.
1: Y antes de que entremos en detallar lo que implica la responsabilidad personal, es interesante que destaquemos que la mujer ha sido catalogada como más responsable respecto al hombre de los cuidados de salud. La mujer va fácilmente al médico, se hace sus análisis, sus chequeos y se ha establecido que nosotras las mujeres duramos más que los hombres porque ellos no atienden sus síntomas, la mujer sí tiende a atenderlos. Pero aparte de todo ello, vamos a resaltar lo de la responsabilidad personal, que es un factor clave.
2: Entendiendo que responsabilidad personal es esa toma de conciencia de que cada una de nosotras es responsable de nuestras acciones y que depende de nosotras el cómo las enfrentamos, cómo enfrentamos nuestro contexto más próximo y cómo nos relacionamos con nuestro propio organismo y con todo lo que esto implica, el aspecto espiritual y el aspecto emocional.
1: Así es. Y algo que pudiéramos agregar a esto que tú acabas de decir es la realidad de que la mujer recibió su vida de parte de Dios y creció en una familia donde se presume que aprendió a cuidarse. Vamos a partir
2: de esa
1: presunción, de ese ideal, sí, de que aprendió a cuidarse. Y hacerse cargo de sí misma va a implicar lo que es ese cuidado personal, ese cuidado emocional y también el cuidado de orden personal. ¿Qué hago para mí? ¿Qué dejo de hacer que me haga daño? ¿Qué promuevo en mi vida para que las cosas caminen de manera distinta?
2: Nuestro sistema de creencia es fundamental en esto de asumir lo que es la responsabilidad personal. Pues mi desarrollo emocional, la manera en la que veo la vida, lo que entiendo que sucede después de la muerte o no, va a influir muchísimo en la manera en la que yo explico para mí esto de la responsabilidad personal, pero también cómo lo pongo en práctica.
1: ¿Tú conoces ese refrán que dice que no se puede dar lo que no se tiene?
2: Así es.
1: Y esto encaja ahí, al pie de la letra, en todo lo que tiene que ver con ese mundo de cuidados que la mujer puede implementar en su vida, siendo que la mujer en términos prácticos está combinada, pudiéramos decir, en cierta medida, a cuidar de otros.
2: Correctísimo. Este refrán confirma lo que decías ahorita. Para entender que una determinada mujer está teniendo una correcta o saludable responsabilidad personal, es partiendo del supuesto que estuvo en un hogar donde esto se enseñó y se modeló, lo cual decíamos es un supuesto.
1: Sí, y la adultez de la mujer va a tomar una preponderancia en la responsabilidad personal. Adultez en el sentido de la conciencia que la mujer haya ido trabajando en su vida, de que si el mundo va caminando de manera rápida, y veloz, arrastrando todo lo

0: donde de todos aquellos que estamos cuidando en el presente también partirán. Entonces, pudiera uno quedar en un vacío si no se ocupó mientras cuidaba, conjuntamente ir preparando su propia red de apoyo, que son esas amistades y personas que nos aportan, que enriquecen nuestro día a día.
1: Bueno, me parece que tú estás tocando un punto trascendente en la vida de varias mujeres, y es el hecho de que un día quedarán sin un objeto que cuidar. Cuando hablamos de objeto, no es que estamos subestimando la persona del ser humano, pero mi objeto de estudio, mi objeto de dedicación, mi objeto para implementar mi tiempo, mis pensamientos, ya no está. ¿Y entonces qué será de mí?
0: Precisamente es una de las causas por la cual la responsabilidad personal del autocuidado debe ir más allá que la función que ejerzo en cuanto a cuidar de otros. Es que el autocuidado precisamente se define como tal, es el cuidar de mí. Es la decisión, es la tarea y el aprendizaje de cuidarme. Uno de sus beneficios será que podré prodigar mejores cuidados a otros, pero no me estoy cuidando por cuanto estoy cuidando a otros, porque entonces estamos quitando el enfoque de la motivación correcta.
1: Y sabes, Amarilis, que ese cuidado de la mujer hacia sí misma, esa responsabilidad, va más allá que la responsabilidad diaria de vivir solamente el presente. ¿Qué es lo que le ocurre a determinadas madres que concentran toda su atención, toda su fuerza de acción en la crianza de los hijos?
0: Uh-huh.
1: Se debería tocar la posibilidad de tareas preventivas.
0: Pienso que de alguna manera es parte de lo que estamos haciendo, es motivando a que cada vez más la mujer haga conciencia de este autocuidado, que es prevención a un deterioro de calidad de vida, de orden orgánico y de orden social también.
1: Pudiéramos hacer un ejercicio. Yo no tengo conciencia de lo que significa el autocuidado. Esa es una materia que yo no manejo. Es una materia que yo no la he pasado con buena nota. Entonces, en mi condición de mujer actual, ¿qué elementos yo necesito tomar en cuenta para cuidarme a mí misma?
0: ¿Cómo iniciar esta aventura?
1: Sí, ese proceso
0: de autocuidado, correcto. Pudiéramos empezar evaluando dónde estamos para ver hacia dónde nos dirigimos. Y pudiese ser un ejercicio muy interesante durante la semana ver el tiempo que dedicamos para alimentarnos. ¿Lo hacemos corriendo en el vehículo? ¿Lo hacemos caminando mientras preparamos las loncheras?
1: ¿O lo dejamos de hacer?
0: Ups, se me pasó la hora, pues entonces no desayuno. Y no solamente si lo hago, sino qué tiempo le dedico, bajo cuáles circunstancias. Alimentación. Pudiéramos también ahí incluir lo que es descanso y compartir con amistades. ¿Cuándo fue la última vez que usted llamó a una amiga para no hablar de problemas, sino para disfrutar la conversación?
1: Excelente, Amarilis. Este programa no puede quedar aquí. Invitamos a nuestras amigas a que nos sintonicen en la próxima ocasión, porque continuaremos hablando sobre este factor relevante del autocuidado, la responsabilidad conmigo misma. Gracias por su atención.

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3: El famoso inventor Benjamin Franklin fue enviado como embajador a Francia. Francia se hallaba paralizada por el veneno del ateísmo. El señor Franklin fue invitado a unirse a una sociedad de hombres eruditos ateos para el exterminio de la Biblia. Él se unió. Pronto le tocó en turno leer una producción literaria propia ante la sociedad de ateos. El señor Franklin la tradujo al francés y leyó de su puño y letra la historia de amor de Ruth y Boaz que se encuentra en la Biblia. Cuando el señor Franklin concluyó, y todavía se escuchaban los aplausos, el presidente dijo: Doctor Franklin, esa es la historia de amor más bella que jamás se haya escrito en cualquier idioma. De nuevo le aplaudieron. El presidente agregó: Doctor Franklin, esta sociedad le solicita los derechos para publicar esta historia de amor y darle mucha circulación. ¿Podemos publicar su historia?, le preguntó. El señor Franklin le respondió: Siento mucho no concederle los derechos para publicar mi historia. El presidente le preguntó: ¿Por qué no? Porque ya ha sido publicada. Entonces podemos saber dónde fue publicada. El señor Franklin se levantó y sacó de su bolsa un libro y lo puso en la mesa y dijo: En esta santa Biblia que ustedes quieren destruir. Esa declaración fue un golpe certero que rompió la columna vertebral de la sociedad de ateos. Porque la Biblia, mi estimado amigo, es indestructible. Recordemos las palabras de nuestro Señor Jesús contenidas en Mateo 24:35. El cielo y la tierra pasarán, mas mis palabras no pasarán. Este hermoso cielo y esta bella tierra van a ser destruidas, dice el Señor. Cielo y tierra van a pasar, tan seguro como que estamos vivos. Así de cierto que este cielo y esta tierra pasarán, porque todo lo prometido por el Señor se cumple. Esta tierra, dice el Señor, va a ser desintegrada, y los cielos van a pasar como una vestidura vieja que se tira a la basura. Pero sin embargo, la palabra de Dios no va a pasar. No puede dejar de cumplirse sus promesas. Nadie la puede destruir. Han prohibido su lectura. Ha sido quemada. Sin embargo, la palabra de Dios sigue firme y extendiéndose. Nadie la puede detener. Pablo estaba preso por causa de la palabra de Dios. Sin embargo, él dijo estas palabras: La palabra de Dios no está presa. Él estaba encarcelado. Pero la palabra de Dios seguía siendo predicada en muchas partes del mundo. Por lo tanto, quiero recomendarte, mi estimado amigo, que escuches con un corazón abierto la palabra de Dios, porque esta se cumple y es indestructible. Vamos a temer sus advertencias, porque se cumplen. La advertencia de un infierno y un castigo eterno se van a cumplir porque los hay, pero también la existencia de un cielo maravilloso, porque también existe. Pero para poder ir al cielo, tenemos que recibir a Cristo en el corazón. Y si tú le aceptas hoy, el Señor te promete en su palabra que estarás con Él en el cielo para siempre. Amén.
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exaltamos, Señor Jesús. Declaramos que solo en ti hay vida en abundancia. Es nuestro deseo acercarnos a tu presencia ahora mismo. Señor, te rogamos que nos llenes con tu Espíritu.

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2: El joven salió de la iglesia muy pensativo. ¿En verdad Dios habla con la gente hoy? Mientras conducía su auto dijo: Dios, si todavía hablas con la gente, por favor háblame a mí. Voy a hacer todo lo que pueda por obedecerte. De pronto tuvo un pensamiento extraño: parar y comprar un litro de leche. Sacudió la cabeza y dijo en voz alta: Dios, ¿eres tú? Siguió camino a casa. Compra un litro de leche. No resistió más, se detuvo, compró el litro de leche. En una de las calles sintió que debía doblar la esquina. Esto es una locura, pensó. Otra vez sintió: anda y dale la leche a la gente de la casa de enfrente. El joven miró la casa. Estaba oscura y daba la impresión que los habitantes ya estaban durmiendo. Dios, esto es una locura. Está bien, Dios. Si eres tú, voy a ir a darle la leche. Si quieres que quede como un loco, está bien. Quiero ser obediente. Cruzó la calle y tocó el timbre.